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0: Buen día para todos. Bienvenidos a la mañana de la radio. Bienvenidos a Mejor Mañana por 95.3 de tu día en esta mañana. Mañana de día jueves 30 de julio. Se nos va julio de a poquito en esta jornada de viernes. De jueves, perdón. De jueves, encarando ya. Ya estamos palpitando el viernes. Palpitando el viernes, que será el último día de la semana y el último día del mes también, Estamos arrancando esta mañana de jueves, hoy con una temperatura en Ayacucho de 8 grados. No hace tanto frío como otros días, 8 grados de temperatura, la humedad altísima, 97% de humedad. La presión atmosférica 1021,7 hectopascales. El viento que viene del sector noroeste a una velocidad de 10 kilómetros por hora de promedio. Para hoy, pronóstico que nos está anunciando, cielo parcialmente cubierto. Para la jornada de hoy, 15 grados de máxima. Para hoy se anuncia, bueno, por ahora también con mucha niebla, al igual que ayer. También hoy, mucha niebla entonces en la superficie en esta mañana de día jueves. Reitero, va a estar linda la jornada, igual que ayer, 15 grados de máxima, cielo parcialmente nublado. Estamos arrancando la mañana de la 95 con la música de la Sole y la Nati Pastorutti, en este caso el Tren del Cielo, un clásico de la Pastorutti. Estamos en la 95, como siempre, a través del 95.3 Tudial. Te puedes comunicar con la radio al 2494-310903, nuestra vía de comunicación, 2494-310903, para comunicarte con la radio, por supuesto, en el comienzo de la mañana. Nosotros preparadísimos para vivir en la mañana de la radio con Títulos Noticias en el comienzo, un nuevo día en el aire de la 95.3 y ya preparados entonces para empezar a desarrollar temas en la mañana de la radio. De esta manera ponemos en marcha en Mejor Mañana.
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0: Títulos Noticias en el plano local. Compartimos en el comienzo de la mañana en la 95. Vamos. Bueno, comenzamos por los temas locales de esta mañana. Tiene que ver, decíamos, con los temas, informaciones locales. Bueno, por un lado el fútbol, hablamos del juvenil de Ayacucho, que se está preparando para su participación en el torneo que organiza la Federación Provincial Bonaerense Pampeana. En la jornada de ayer, el sub-13, dirigido por Diego Díaz, estuvo visitando Mar del Plata para enfrentar a su par de Aldo Civi en su categoría. En este caso, el equipo viajó hasta la ciudad de Mar del Plata. Mientras tanto, el sub-15 había viajado el día anterior a General Madariaga para visitar en el Pancho Alcuaz de Madariaga al conjunto, en este caso, decíamos, de la localidad de General Madariaga, su par de Madariaga. Con respecto también a los equipos de Ayacucho, el sub-13 y sub-15, preparan para la próxima semana debutar. En la jornada de hoy estarán jugando el sub-13 y sub-15, amistosos contra Olavarría. Este partido va a ser en el Club Independiente de nuestra ciudad. El sub-13 jugará cerca de mediodía y luego el sub-15. Entonces, en nuestra ciudad, ambos equipos van a estar jugando hoy partidos amistosos, reitero, entonces, en el marco de esta jornada de fútbol. También, entonces, torneo, insisto, distancia preparatoria.

0: Más temas locales en esta mañana desarrollamos en el ámbito local. También lo tiene que ver con informaciones, títulos, noticias. En esta mañana hablamos también de las vacaciones de invierno. Continúa la programación de la Municipalidad de Ayacucho con respecto a las vacaciones de invierno. Vamos a reiterar que hoy también habrá actividad, como ya se ha anunciado. La misma continuará entonces en la Salón Libertador de la Municipalidad con el cine. Hoy jueves 30, a la hora 14, nuevamente se proyectará una película gratuita. En este caso será la película Zootopia 2. La misma entonces, Zootopia 2, será hoy en la Salón Libertador con entrada libre y gratuita. También hoy, jueves 30, habrá actividad en la biblioteca a la hora 14:30. Se presenta el grupo Las Abuelas de la Nada con narración de cuentos para todos los niños de nuestra ciudad que se van a acercar. También entonces allí el grupo en el cual está nuestra compañera Malena Hilse y también está, bueno, Estela Mele, aquí nuestra convecina Celia Po, Claudia Beretta y demás. Bueno, estarán acompañadas por Pato Pintos. La propuesta será hoy a la hora 14:30 con la narración de cuentos Qué Lío de Las Abuelas de la Nada, hoy en la biblioteca. También hoy habrá actividad en el Museo Histórico Regional, continúa abierto de 7:30 a 13 por la mañana, de 14 a 16 por la tarde, y sábado y domingo de 14 a 18 horas también abierto con distintas actividades. Y la usina continúa hoy con actividades desde partir de las 16, con juegos, talleres y muchas novedades también entonces en la usina, actividad abierta también entonces para la comunidad.
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0: Más títulos, más noticias en el plano local. Vamos repasando en el aire de la 95. Y vamos. También en la jornada de ayer, el intendente municipal Emilio Cordonier, junto al secretario, al jefe de gabinete Hernán Naveira, participaron de una reunión sobre el Blue Deal. El Blue Deal es un proyecto, un programa que trabaja la Municipalidad de Ayacucho, un plan de gestión y planificación hídrica para gobernanza del agua, tanto en momentos de exceso como de sequía. El mismo fue, este caso, expuesto al Ministerio de Infraestructura y Servicios Públicos de la Provincia de Buenos Aires en el marco del Plan Estratégico de Infraestructura que presenta la provincia, periodo 2024-2035. Esta etapa del plan tiene como objetivo promover el intercambio como actores territoriales, necesidades, prioridades, identidad de cada región provincial para fortalecer la planificación y el desarrollo de infraestructura a largo plazo. Este espacio de trabajo conjunto permite construir una planificación participativa, dice la municipalidad, articulando esfuerzo entre los distintos niveles de gobierno y otros actores de la sociedad para impulsar el desarrollo en la comunidad, dice el informe entonces esta mañana sobre esta participación que ha tenido la municipalidad en esta visita al Ministerio de Infraestructura de la Provincia de Buenos Aires, en el cual expuso Cordonier y Naveira sobre este plan de esta planificación, reitero, sobre hídrica, para gobernanza del agua, tanto en momentos de exceso de agua como también en momentos de sequía.

0: Bueno, más títulos y noticias. En esta mañana vamos a contarte que, bueno, con respecto al joven que había desaparecido, bueno, fue encontrado en la localidad de General Belgrano. Hablamos de esta noticia, bueno, que anoche, sin duda, bueno, conmovió a la comunidad, tiene que ver con la búsqueda, el paradero de Franco Sosa, un joven de 23 años, en el cual se había solicitado a la comunidad colaboración para dar con su paradero. Según información, entonces, el joven salió ayer a la hora 14:30 de su vivienda, y desde entonces no había noticia. Bueno, nos confirman desde la comisaría local, efectivamente este joven había sido entonces hallado en la localidad de General Belgrano. Andaba entonces en esta visita a General Belgrano, insisto, fue encontrado entonces en esta localidad. Nos confirman esta mañana entonces la información de ámbito policial, en perfecto estado de salud. Eso también es muy importante, por supuesto, también. Así que, bueno, dato sobre este joven. Entonces insistimos que estaba su familia preocupada, porque, bueno, no se hallaba, no se encontraba el joven. Bueno, finalmente entonces fue hallado, nos confirma entonces la estación de policía comunal, en la localidad de General Belgrano. Bueno, luego de averiguaciones dadas durante la madrugada, entonces fue confirmada esta noticia en el aire de la radio. Entonces confirmamos también entonces el hallazgo de este joven en perfecto estado de salud en la localidad de General Belgrano. Información entonces también en esta mañana que compartimos en el aire de la radio, que reiteramos, confirmamos a través de la 95 esta información. Entonces fue hallado en perfecto estado de salud el joven Sosa, que había desaparecido en la jornada de ayer anoche en nuestra ciudad, que había generado realmente preocupación tanto en allegados como también en la comunidad en general.
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0: Más títulos, más noticias. Estamos repasando en el aire de la radio la información local de esta mañana de la 95. También te contamos más temas de la mañana de hoy, entonces, en lo que tiene que ver con información local. Bueno, continúa también la preocupación con respecto a los perros mordedores. Bueno, mayor repercusión ha tenido también la nota realizada aquí en nuestra comisina Carolina Jáuregui con respecto a este hecho, ¿no? Lamentablemente ocurrido en el barrio La Feria, este perro, bueno, que prácticamente, bueno, le arranca un pedazo de su pierna, una de sus piernas. Bueno, le generó una contusión realmente muy preocupante, una mordedura realmente de mucha violencia. Bueno, lamentablemente, bueno, sigue la repercusión con respecto a esto y también mucha gente preocupada con respecto al tema de perros mordedores o perros sueltos en la vía pública. Dice el informe también de esta mañana con respecto a este grave ataque de perros en la vía pública. También en el ámbito local, el PJ abre hoy la escuela de gobierno a la hora de 18 en la sede del Partido Justicialista. Será la apertura de la escuela de gobierno en su primer módulo sobre historia argentina. Desde el PJ se invita a esta iniciativa abierta para toda la comunidad que quiera participar, generado por la Secretaría de Formación Política del Partido a cargo de Débora Ispizúa. La actividad entonces tendrá lugar, el espacio señalaron que la iniciativa ofrece la necesidad de comprometer la militancia con herramientas de planificación, administración y diseño de políticas públicas, apostando a la formación como un pilar para el desarrollo del distrito de Ayacucho y también de futuros dirigentes que puedan ocupar cargos, entonces, digamos, dentro de un futuro gobierno municipal. Más temas locales también. Bueno, el ámbito policial también investiga otro hecho, en este caso, un presunto atropello tras un conflicto, un joven permanece gravemente herido en nuestra ciudad. El hecho ocurrió, según dice el portal Urgente Ayacucho, con lesiones graves para un joven de nuestra ciudad. Hasta el momento no hay personas detenidas. El violento episodio ocurrió durante la noche del martes en Frondizi y Pueyrredón, en la ciudad de Ayacucho, investigado por autoridades luego de que un joven resultara con graves lesiones y debe ser hospitalizado. Según pudo saber este medio, dice Urgente Ayacucho, el hecho habría estado precedido por un conflicto entre personas que por causas que aún necesitan materia de investigación, derivó en una pelea y posteriormente en un presunto atropello. El hecho ocurrió, reitero, en Frondizi y Pueyrredón. Como consecuencia, la víctima, identificada como un joven de nuestra ciudad, fue trasladada al hospital municipal, donde permanece internado bajo observación médica. En el lugar trabajó personal policial, también intervino para controlar la situación e iniciar actuaciones correspondientes. Además, trascendió que el incidente también habría involucrado integrantes de dos familias. aunque las circunstancias y responsabilidades no fueron establecidas de manera oficial. Además, se analiza también si hubo detonaciones de arma de fuego en este hecho, insisto, ocurrido horas pasadas. También se trabaja con la cámara de seguridad del centro de monitoreo para poder dar entonces, identificar a las personas involucradas. Insisto, entonces, investigaron un presunto atropello tras un conflicto. Un joven bonaerense internado con heridas de consideración en el hospital municipal. A raíz de este hecho, insisto, que habría ocurrido en nuestra ciudad, en la zona, o que ocurrió, mejor dicho, en la zona de Frondizi y Pordón, y se investiga las circunstancias del hecho, dice la información que publica Urgente Ayacucho en esta mañana.
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0: Títulos noticias, entonces compartimos en el ámbito local. También vamos a destacar que hoy habrá actividad en la Casa del Teatro de Ayacucho. La Casa del Teatro abre sus puertas hoy con actividades para toda la familia. Como siempre, la Casa del Teatro apostando en este caso a actividades infantiles con una propuesta juvenil que tendrá lugar en esta oportunidad el día de hoy a partir de la hora 16. Vamos a estar ampliando con respecto a esta programación entonces que comenzará en la jornada del día de hoy. Entonces decíamos a partir de la hora 16 con entrada muy popular, nos anuncian eso también de la Casa del Teatro, se presentará la agrupación La Ñata Roja con la obra que será a la hora 16, Wow 2 para el asombro, y a la hora 20 otro espectáculo denominado From, la magia de ser muchos. Se invita a la comunidad a participar de ambas obras con entradas populares. Esto va a ser en la Casa del Teatro, ubicada en calle Sáenz Peña y 9 de julio de nuestra ciudad. Ya es la hora 7:16 minutos, títulos noticias, compartimos en el comienzo de esta edición entonces de Mejor Mañana por la 95.3 de tu dial. Y ahora compartimos información necrológica. En el día de ayer en la ciudad de Mar del Plata, a la edad de 46 años, falleció nuestro convecino Ariel Reinaldo Fumaroni, su madre Norma Bringas, su hijo Leonel, sus hermanos Fabián y Alejandro, sus tíos, sus sobrinos, junto a más familiares, amigos, vecinos participan su fallecimiento. Sus restos serán inhumados en el cementerio municipal el día de hoy, 30 de julio, previo oficio religioso en la sala velatoria, horario de las 10 de la mañana. Hogar de duelo, calle Almafuerte, 1028, exequias y tanatopraxia a cargo del servicio de compañía principal de Irigoyen 661. Reitero, en el día de ayer, en la ciudad de Mar del Plata, a la edad de 46 años, falleció nuestro convecino Ariel Reinaldo Fumaroni. Sus restos serán inhumados en el cementerio municipal el día de hoy, previo oficio religioso en la sala velatoria, horario de las 10 de la mañana. Hogar de duelo Almafuerte 1028, exequias y tanatopraxia a cargo del servicio de compañía principal de Irigoyen 661. También sumamos a esto nuestras condolencias a la familia, por supuesto, y también un comunicado que ha enviado el gremio ATE, también el cual adhiere a esta jornada de dolor ante el fallecimiento de este integrante de la agrupación, Ariel Fumaroni, en la jornada de ayer. Entonces, el gremio ATE también adhiere con sus condolencias a la familia y allegados de Ariel Fumaroni. 7:18.
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0: vamos ahora a Título Noticias. En el ámbito local, compartimos, perdón, nacional, ahora en esta mañana entonces era 95, ya después en el ámbito local, vamos a la nacional en la mañana de la radio. Vamos. Los diarios porteños hablan esta mañana. Comenzamos por el diario, en este caso, diario Clarín. Bueno, habla de los temas principales también de esta mañana sobre la situación de River, luego de la derrota ayer frente a Gimnasia en La Plata, el equipo entonces de Chacho Coudet. Bueno, preocupados en River por este resultado, obviamente, que se dio en la jornada de ayer. Y sobre todo también las declaraciones de Coudet, ¿no? Que realmente fueron bastante llamativas, apuntando a los jugadores. Bueno, lo cierto que, River cayó frente a Gimnasia por 1-0. Preocupa la situación de River, dice el título del diario Clarín de esta mañana. Más títulos de Clarín, también compartimos en el ámbito nacional. Bueno, en esta tragedia en San Juan, justamente ocurrida con la caída del helicóptero, 7 fallecidos. Una imagen realmente contundente, ¿no? La caída del helicóptero en medio de la niebla, cayó el helicóptero en San Juan, mueren los 7 tripulantes de la aeronave, en una zona de difícil acceso para la seguridad también. Una avioneta que iba con destino a La Rioja cayó. La aeronave había sido contratada por la Asociación Nacional de Lucha contra el Fuego para una empresa privada, y allí entonces se dirigía hacia una capacitación. Fallecieron el subjefe de la policía de San Juan, como parte también de este curso, el cual capacitación que encabezaban también los bomberos de dicha provincia. Más títulos también en el ámbito nacional: rescatan a 160 turistas atrapados por la nieve en Catamarca. Consiguieron bajarlos de un cerro de Catamarca, donde los sorprendió un alud de nieve. 2 quedaron hospitalizados con hipotermia. 160 turistas fueron rescatados ayer en Catamarca por la nieve. En Mendoza, los presos de una cárcel hicieron una transmisión por streaming. El hecho ocurrió justamente en desde la celda del penal de San Felipe, provincia de Mendoza. Se conectaron con sus celulares con un creador de contenidos de Buenos Aires, el cual estaba transmitiendo en vivo y tiene más de 350.000 seguidores en las redes. Participaron en vivo de la transmisión. Se abrió una investigación ahora desde la Secretaría del Ministerio de Seguridad de la provincia, ya que está prohibido que los detenidos tengan celulares. Bueno, esto no solamente tenían celulares, sino también transmitían en vivo, una cosa de locos. Más títulos: Clarín titula que Cristina busca volver a escena y presentó una denuncia en Naciones Unidas. Los abogados presentaron en una demanda en lo que es la Comisión de Derechos Humanos de Naciones Unidas, en el marco de la sentencia contra Cristina Kirchner por la causa de vialidad, en la cual, bueno, según manifiestan los abogados, uno español y uno portugués, uno brasileño, perdón, que hablan de una violación de derechos humanos contra la expresidenta de la nación. Kirchner baja el tono a la pelea con Brasil. No hay chance de que rompamos, dijo el canciller, luego de los dichos de Milei contra Lula da Silva. 4ª derrota seguida de River, golpe duro para Coudet, también titula el diario Clarín, una nota de opinión. Y también deciden en Miami si van a juicio los jefes de AFA por corrupción. Son Chiquitapia, Tobillino y el recaudador Faroni. El testigo Petersen no iría a declarar a Estados Unidos, titula también el diario Clarín en esta mañana.
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0: Más títulos de Clarín. Nos vamos ahora al diario, también otros diarios porteños en esta mañana de la 95. Más temas de Capital Federal también. Página 12, será justicia. Dice Página 12, la imagen de Cristina Kirchner en el balcón de su casa allí en Capital Federal. Dice título: la expresidenta pidió a la Comisión de Derechos Humanos a una medida cautelar para que suspenda la proscripción política. También reclamó por las condiciones discriminatorias de su detención domiciliaria y por la composición de la Corte Suprema. se presentaron dos prestigiosos juristas internacionales que aseguraron a Página 12 que el fallo por vialidad es asombroso y que su objetivo es sacar a Cristina Kirchner de la cancha. Más título de Página 12, 450.000 jubilados con más problemas, dice Página 12 en su portada esta mañana. La mora del endeudamiento de los adultos mayores se triplicó en un año, según un informe de Provincia Microcréditos. Titula el diario Página 12, hay más de 450.000 jubilados con deudas impagables. Cumpliendo los deseos del Fondo Monetario, Milei presenta hoy en cadena nacional el proyecto de reforma de la Carta Orgánica del Banco Central. El mismo se ha presentado hoy, hora 20, por cadena nacional. Repudio al cientificidio. La comunidad científica realizó una nueva protesta y denuncia por la baja de 400 becarios. Carta de la solidaridad de más de 24 premios Nobel del mundo hacia los científicos argentinos. Titula también Página 12 en esta mañana. Nos vamos también al diario Popular. River perdido en el bosque, dice Diario Popular. La imagen del conjunto de River ayer saliendo de La Plata. Otra derrota del millonario que sigue en caída libre. En La Plata perdió 1-0 con Gimnasia. El equipo del Chacho Coudet aún no ganó en el torneo. El técnico del club de Núñez afirmó: River no te da margen ni tiempo. Hay que empezar a ganar. El domingo va a recibir a Central en el Monumental. Duro Central. Con ventaja, Boca se juega su futuro copero hoy en Chile. Otro que está también con la cuerda floja, el Vasco Arrabarrena. Enfrentará hoy a O'Higgins. Boca hoy en 21:30 por la Sudamericana. El partido de ida ganó la Bombonera 1-0. Llega envuelto en dudas por la derrota ante Deportivo Riestra. Lanús cayó por goleada y quedó eliminado de la Copa Sudamericana. El Cienciano le metió 4. El Granate la pasó muy mal a la altura de Cusco, afuera de la Copa Sudamericana. Defensa y Justicia derrotó al Malevo 2-1. Barracas ganó otra vez y está arriba. Defensa derrotó 2-1 al Malevo. Venció 1-0 al Dosivi y lidera la zona B. Hoy juegan el Rojo y Newell's. Y atención, porque acá viene la noticia de Ayacucho. Independiente está citado nuevamente Juan Miguel Arrayago. Así que estar muy atentos a ver qué pasa con el once inicial y este partido Independiente Newell's, donde juega, donde está citado el ayacuchense Juan Miguel Arrayago, y ojalá tenga minutos en cancha. Va a ser mucha expectativa, tenemos muchas ganas que esté Juan Miguel ahí jugando. Por supuesto, se lo recontra merece este joven ayacuchense, así que esperemos que lo pueda lograr. Vélez visita a la T, a Córdoba, Talleres de Córdoba, y Globo Huracán ante la Lepra Mendocina. Messi volvió a entrenar en el Inter de Miami después del Mundial. Tras el Mundial, ahora se preparan los partidos de la Liga Estadounidense. Jugaría la semana que viene. Cristina Kirchner presenta un reclamo ante la ONU por su condena. Y la FIFA investigará a la AFA por la bandera sobre las Malvinas. También por incidentes en el final contra España. Titula hoy el diario Popular. Y vamos ahora desde la zona que nos dice el diario de Tandil, el Eco de Tandil, el diario también de Mar del Plata, el diario, en este caso, El Atlántico. Ahí vamos. El diario de Tandil, el diario es, en este caso, elegimos La Voz, el Eco, vamos a elegir La Voz de Tandil, tenemos más a mano ahí La Voz. De Tandil nos dice en esta mañana, de día jueves 30 de julio, tema principal: Severiano Mon advierte sobre la falta de precisiones en el nuevo pedido de endeudamiento municipal. El proyecto de relleno sanitario tiene mucho para mejorar, dijo el concejal. Programa de castraciones y vacunaciones gratuitas sigue en los barrios de Tandil. Este jueves en el barrio 21 de abril de Tandil. Vacación de invierno, actividades para este jueves 30. La provincia fortalece inversión en servicio alimentario escolar y prorroga la suspensión del programa Mesa y aumenta la inversión en el servicio alimentario escolar. También otro título, el diario de Tandil, La Voz. Matías Meli analiza el discurso de Milei y las críticas a la situación de la agricultura en Tandil. Y también más de 4 de cada 10 jubilados y jubiladas están endeudados. Titula también el diario de Tandil, en este caso, el diario La Voz de Tandil. y nos vamos rápidamente ahora a otros diarios de la zona. En este caso, ya pasando las 7 y media de la mañana, el diario elegido es de Mar del Plata, el diario El Atlántico, que nos dice en esta mañana de radio, otro título, en este caso habla El Atlántico de la situación del Minela, el Minela bajo la lupa, la justicia investiga también. Otro título del diario El Atlántico, deportarán a extranjeros que promuevan el odio. Dice el título principal del diario El Atlántico de Mar del Plata sobre este tema, dice que deportarán de Argentina a extranjeros que promueven el odio. El presidente Milei firmó un decreto de necesidad de urgencia, un DNU, que incorpora como causa de prohibición de ingreso y expulsión del territorio nacional a todo extranjero que dirigiere o incitare mensajes de odio, discriminación o violencia contra el pueblo argentino o contra sus ciudadanos por razón de su nacionalidad. La medida también alcanza a quienes incurran en el ultraje de los símbolos patrios. Título de esta mañana, el diario Atlántico, un tema que no sale en ningún medio, este tema, de este decreto de Milei sobre expulsar a extranjeros que promuevan el odio dentro de la sociedad argentina y contra los argentinos por cuestión de nacionalidad, Más títulos también, mala racha, Aldo Civi cayó como visitante entre Barracas 1-0 en el marco de la segunda fecha, sigue sin ganar, en 18 partidos de la Liga Profesional sigue sin ganar Aldo Civi. Trump prometió darle una paliza a Irán, peligra el comienzo de clases en el receso escolar en la provincia, Cetera, efectivamente ayer Cetera nos envió un comunicado, un paro nacional para el lunes, así que el lunes va a estar complicado en el receso de clases, probablemente sea bastante abarcativo el paro, Cetera, con varios gremios de la provincia de Buenos Aires que van al paro nacional docente el lunes, y esto involucra a la provincia de Buenos Aires, probablemente entonces sea una jornada de paro en la provincia. La hora ya 7:33, hasta acá títulos, noticias del ámbito nacional, compartimos en el comienzo de Mejor Mañana.
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0: Radio, seguimos en el aire de Mejor Mañana por la 95, la hora 7 de la mañana ya, 44 minutos. Vamos ahora a compartir información, en este caso, del ámbito de datos del tiempo. 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Hasta ahora en Ayacucho, 7.44. La temperatura es 7 grados. Humedad relativamente 94%. La presión esférica 1023,1 hectopascales. Viento del noroeste a 10 kilómetros por hora de promedio. La visibilidad reducidísima por niebla, 100 metros. 100 metros entonces de la visibilidad de esta hora, según está indicando el Servicio Meteorológico Nacional. Para la jornada de hoy, bueno, luego se va a ir a la niebla de a poquito. La máxima para hoy en Ayacucho será de 15 grados para hoy. De 15 grados máxima, entonces se anuncia para esta jornada de día jueves en nuestra ciudad. 15 grados de máxima con el cielo parcialmente nublado. Una linda jornada tendremos hoy, luego de la niebla que se está yendo a poquito. La mínima para esta noche, 8 grados con el cielo parcialmente nublado. 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Bueno, con respecto a la farmacia de turno, decíamos que la farmacia de turno sigue siendo del Indio hasta la hora 8.30, luego será Orfila. A partir de las 8 de la mañana, entonces, farmacia de turno Orfila para hoy. 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Muy bien, seguimos ahora con información. Vamos a ir al campo también en la mañana de la 95. 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
0: Bueno, hoy el ingreso mínimo de Hacienda, como los jueves, como cada jueves, día de remates especiales en el mercado de Cañuelas, con lo cual entonces ingresaron solamente 30 animales en dos camiones. El ingreso de entonces 30 animales en dos camiones, solamente hoy el ingreso en el mercado agroganadero de Cañuelas. 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Ahí estamos. 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

0: 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Ahora nos vamos a la información en la mañana de las quinielas de anoche. ¿Qué pasó con los juegos de azar? 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Fernando va a presentar ahora entonces las quinielas de anoche. Ciudad a la cabeza nocturna se ubicó, el numerito favorecido fue el 2676. 2676 Las Llamas, Provincia de Buenos Aires, a la cabeza bonaerense, 3705, 370505, El Gato. En la tómbola, Montevideo, el 292, 292-92, El Médico. Y en Córdoba, nocturna, anoche, por supuesto, nocturna, 4833. 483333 es Cristo. Entonces, reitero, ciudad a la cabeza, 2676, provincia, 3705, en la tómbola, 292, y en Córdoba, 4833. 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
0: Seguimos en Mejor Mañana hasta las 8 con toda la información, noticias. En el comienzo, entonces, esta mañana en el aire de la radio.

0: Te seguimos informando en Mejor Mañana. Ahora, clasificados 95. Para vender, comprar, alquilar, ofrecer o buscar trabajo. 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
1: Compartimos clasificados 95. Rubro ventas.
2: Se vende casa en Valeria del Mar frente a Cariló. 525 metros cuadrados de terreno en esquina. 200 metros cuadrados de casa con dos cocheras a 7 cuadras del mar. Permuto por vehículo o chacra. Consultar solo interesados al 02267-402672.
1: Se vende caballito manso de andar y una cocina leña número 2. Tratar en Alexander 550 o al celular 2494-468261. Se vende propiedad horizontal con dos departamentos y terreno para construir tres unidades más. Zona Avenida Dindart y 25 de Mayo. Se entrega con renta vigente. Contacto 2494-585593. Se vende vitro convector marca Peabody de 2000 watts con control termostato, vidrio templado, seminuevo. Celular 2494-568603. Se vende propiedad en Ayacucho, en calle Moreno 654. Consta de tres dormitorios, baño completo, living comedor integrado, entrada pasante para auto, galpón y patio. Consultar con Mariela al 2494-028068, libre de gastos. Rubro alquileres. Se alquila departamento en Buenos Aires, en Barrio Palermo, a una cuadra de Alto Palermo Shopping. Consta de dos ambientes, máximo tres personas y mínimo dos noches. Consultas al celular 2494-484183.
3: Trabajos ofrecidos. Se ofrece matrimonio para puestero o cuidado de campos, también para trabajar en la zona rural. Llamar al 223-6161-093.
1: Se ofrece señora para cuidado de personas mayores, niñera o limpieza por hora. Tratar al celular 2494-001128. Se ofrece señora para cuidado de personas mayores de lunes a viernes y los fines de semana, con experiencia. Tratar al número celular 2494-596683. Se ofrece hombre para tareas en el campo, puestero, con muy buenas referencias. Tratar al teléfono 2268-405365.
3: Se ofrece para trabajo en el campo o cuidado de quintas, matrimonio con hijos. Comunicarse al 2494-483145 con referencias. Se ofrece mujer para cuidado de niños o persona mayor con experiencia. Contactarse al 2494-585403.
1: Se ofrece hombre jubilado para tareas varias. Comunicarse con Ricardo al teléfono celular 2494-533145. 99. Se ofrece hombre jubilado para cuidado de quinta o chacra con referencias. Comunicarse con Rodolfo al 2494-061565. Se ofrece hombre para trabajos en el campo o para puestero con referencias comprobables. Tratar al celular 2268-419822. Se ofrece señorita para trabajos domésticos, niñera, cuidadora domiciliaria, disponibilidad horaria de mañana y fines de semana. Comunicarse al 2494-004043. Se ofrece señora para cuidado de adulto mayor o niños, con disponibilidad horaria durante la semana y fin de semana. Con referencias, contacto al 0223-0223. 34 094-722. Se ofrece hombre para sereno en comercios con referencias. Tratar 2494-534778. Se ofrece joven para cuidado de personas mayores. Disponibilidad horaria nocturna. Comunicarse al 2494-028260 o en Babio 1380. Se cuenta con experiencia. Se ofrece matrimonio para trabajo de parquero o campo chico con experiencia. Tratar al celular 2494-006075. Se ofrece señora para cuidado de personas mayores, limpieza o niñera. Tratar al celular 2494-637040. Se ofrece señora para empleada doméstica, niñera o cuidado de personas mayores. Cuento con referencias. Consultas al celular 2494-002373. Se ofrece puestero para el campo. Comunicarse al teléfono móvil 2494-009623. Hasta aquí los clasificados en la 95. Y recuerde que por el suyo puede pasar de lunes a viernes de 8 a 13.
0: Hasta aquí, clasificados 95. 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

0: Títulos Noticias Regionales, convertimos ahora en Mejor Mañana por la 95. Comenzamos por la localidad de Benito Juárez, donde el fiscal federal doctor Lucas Moyano fundamentó aspectos de la prohibición del uso de celulares en las cárceles. El informe fue realizado por el auxiliar fiscal federal doctor Lucas Moyano a pedido del concejales del partido de Junín. El argumento justamente central es que, aunque el derecho a la comunicación de los internos debe ser garantizado por el Estado, esto no puede ser un detrimento para la seguridad, la libertad y la integridad de los ciudadanos. Según manifiesta el escrito enviado por este fiscal a los concejales del partido de Junín, que fueron quienes pidieron informe en la justicia sobre el uso de celulares en las cárceles, la autorización de celulares surgió exclusivamente en la época de la pandemia del COVID-19, una situación que ya finalizó. Permitir celulares tras los muros es un riesgo para la seguridad ciudadana. Ante esto, señala que el uso libre de internet en las celdas ha derivado una fuente de impunidad, facilitando delitos como estafa, suplantación de identidad y el uso de perfiles falsos en las redes sociales para provocar estafas, dice el informe de este fiscal, bueno, que promueve justamente la prohibición de celulares en las cárceles. En la localidad de Cacharí, partido de Azul, allanaron una vivienda por una falsa amenaza de bomba en la subcomisaría. La investigación se originó por un llamado 911 que se recibió días atrás, donde una mujer advertía que colocaría una bomba en la dependencia policial de Cacharí. Durante la diligencia se secuestró el teléfono del que habría realizado la comunicación de una vivienda, justamente de la misma localidad en el partido de Azul. En el partido de Necochea hallaron sin vida a un sereno en una quinta tras un incendio. Pablo Gustavo Pal, de 38 años, era sereno de un inmueble en calle 106 y 107 del partido de Necochea. El trágico incendio se produjo esta mañana, ayer por la mañana, en la quinta danesa, que se llevó la vida del sereno en el lugar. Pablo Gustavo Pal, de 38 años, más conocido como Chaplin. El hecho ocurrió en dicha localidad de Necochea. Los primeros indicios señalarían que se trató de un accidente. El cuerpo sin signos vitales fue descubierto junto a la estufa hogar y apoyado sobre una caja acústica. En los alrededores habría otra caja con consola de sonido y una zapatilla con varios enchufes. El macabro hallazgo ocurrió alrededor de las 8 de la mañana de ayer por parte de otra persona de 42 años que llegaba al lugar de trabajo para relevar al sereno y fue quien dio un aviso inmediato al 911 de la policía, donde hallaron el cuerpo sin vida de este sereno en la localidad de Necochea. En Balcarce alertan sobre la aplicación de videollamadas utilizada por adolescentes y advierten sobre el riesgo de explotación sexual. El Día Internacional de la Lucha contra la Trata de Personas, que se conmemora el 30 de julio, en Balcarce se desarrollan acciones de prevención y concientización sobre esta actividad todo el año. Lo cierto es que el Día Internacional de la Lucha contra la Trata de Personas hoy se celebra en el mundo. Justamente en Balcarce se promueve a través del uso de Internet. La trata usa Internet, nosotros nuestra voz. Lo cierto es que la propuesta surge a partir de una aplicación denominada OMTV, una aplicación de videollamada aleatoria utilizada por miles de adolescentes en todo el mundo. Organizaciones dedicadas a la protección de la infancia alertaron que en los últimos meses crecieron los casos en los que los menores quedan expuestos a contenido sexual explícito, exhibicionismo e incluso situaciones de abuso transmitidas en vivo, dice la información desde Balcarce en esta mañana. En Dolores, el municipio trabaja en limpieza de desagües. La Municipalidad de Dolores continúa fortaleciendo las tareas de limpieza de desagües y conductos, desarrollándose de manera sostenida en distintos puntos de la localidad de Dolores. En esta ocasión, los trabajos se concretaron en la esquina de Olavarría y Campaña, retirando barro, residuos y otros elementos que dificultan el paso normal del agua. De este modo, se contribuye al correcto escurrimiento y a prevenir inconvenientes en caso de lluvias intensas, las cuales se prevén con la llegada del Niño. Esa información desde Dolores en esta mañana. Por último, también dentro de información del ámbito regional, Allanamiento en Pinamar en el marco de la denuncia por robo de ambulancia, decomisan fármacos vencidos y documentos truchos. El operativo derivado por investigación por un delito contra la salud pública también relevó en este caso la situación y la clausura de un establecimiento que operaba sin habilitación municipal y la imputación a un ciudadano por falsificación de documentos y usurpación de títulos. Lo cierto es que el hombre se dedicaba a la venta de fármacos, un allanamiento en Pinamar por la denuncia por robo de una ambulancia, y a partir de allí decomisaron fármacos vencidos y documentos truchos que utilizaría esta persona para utilizar la venta de fármacos de manera ilegal en la localidad de Pinamar. 8 de la mañana, 8 minutos, títulos noticias del ámbito regional. 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

0: Estamos en Mejor Mañana por la 95. Vamos ahora a compartir ya mismo efemérides. Como siempre, efemérides que llegan de la mano de esta firma comercial al espacio de Mejor Mañana.
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0: Muy bien, efemérides, entonces esta mañana compartimos de la mano del amigo Raúl, el amigo Raúl Lemón, el saludo grande del amigo, que nos manda como todos los días efemérides, y hoy también, por supuesto, nos manda este día 30 de julio, con una frase del día que también dice lo siguiente, para este día, dice así: vivimos tanto tiempo de nuestra vida en el pasado, dice la frase del día: vivimos tanto tiempo de nuestra vida en el pasado y en el futuro que olvidamos disfrutar del presente. Dice la frase del día del amigo Raúl: vivimos tanto tiempo de nuestra vida en el pasado y en el futuro que olvidamos disfrutar el presente. Dice la frase del día del amigo Raúl, a quien un saludo grande, por supuesto, como siempre, acompañándonos. Efemérides de hoy, 30 de julio, hoy es el día del docente jubilado en la República Argentina, se celebra este día, justamente en la provincia de Buenos Aires, es el día del docente jubilado, se celebra en el ámbito de la provincia. El docente jubilado en Argentina, en términos generales, es una profesión de educación que ha sido cesado su actividad laboral tras cumplir con los requisitos de edad y años de servicio establecidos por la ley. Su perfil se caracteriza por la experiencia adquirida a lo largo de su trayectoria, la vocación por la enseñanza que aún perdura y la posibilidad de continuar aportando conocimientos a través de diversas actividades. Hoy también es el día de la tarta de queso. La tarta de queso hoy tiene su día. El origen exacto de la tarta de queso es un misterio. Algunos relatos sugieren que los antiguos griegos ya disfrutaban de postres parecidos hace más de 4.000 años atrás. No obstante, la versión moderna de la tarta de queso probablemente se haya desarrollado en Europa, dice la frase, la efeméride de hoy. También es el Día Mundial del Bordado. El bordado hoy se celebra en el mundo. Es un arte que consiste en ornamentación de una superficie flexible, generalmente una tela, por medio de hebras textiles. Los romanos llamaban esta ornamentación como plurarium opus, en virtud de la semejanza que tiene alguna de esas labores con la pluma del ave. Un legume también es el Día Mundial contra la Trata de Personas en el mundo. La trata de personas hoy se conmemora su día en el mundo. Justamente el tráfico de personas en el mundo es uno de los principales flagelos del mundo. Según la Asamblea General de las Naciones Unidas, el Plan de Acción Mundial para Combatir el Tráfico de Personas urge a los gobiernos de todo el mundo a derrotar este flagelo. También es el Día Mundial de la Amistad. La amistad hoy se celebra desde el año 2011. Las Naciones Unidas eligió este día, 30 de julio, entre los pueblos, los países, las culturas y las personas, por el Día Mundial de la Amistad. Día del bolsillo, del libro de bolsillo. Un día como hoy, justamente, el libro de bolsillo tiene su día, 30 de julio. Hoy también se realizaba la primer final de la primer Copa del Mundo y Uruguay era campeón del mundo en 1930, un día como hoy. Finalizaba el campeonato del mundo, Uruguay vencía a Argentina por 4-2 ante 70.000 espectadores el 30 de julio de 1930 en la final que fue en Uruguay, donde Uruguay entonces se corona campeón del mundo por primera vez en la primer final de la Copa del Mundo. Hoy también Volkswagen fabrica el último escarabajo, Volkswagen Sedán del mundo en la ciudad de Puebla, México, el Volkswagen Tipo 1, popular automóvil del segmento producido por el fabricante alemán Volkswagen entre 1938 y 2003. Hoy salía a la calle el último escarabajo fabricado en este caso en México. Un día como hoy también cumple años Nini Pumpido, jugador de fútbol, 1957, un día como hoy. El cantante Elvis Crespo, 1971. El actor y político estadounidense australiano Arnold Schwarzenegger, 1947. Polanca, cantante y escritor, 1941, un día como hoy. Y el periodista Sergio Rubín, también un día como hoy, 1958, periodista especializado en temas del catolicismo y de los papas también. 30 de julio, entonces, un día como hoy en la historia, te lo contamos, esta edición de Mejor Mañana y como siempre, las efemérides son presentadas por estos amigos que nos acompañan en Mejor Mañana por la 95.3 de tu dial.
1: 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Hasta aquí están informados. Pasaron 60 minutos del más amplio recorrido de las noticias más relevantes de la primera mañana. Conducción, Emilio Quintana. En esto que fue Mejor Mañana. 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
1: Hola, ¿cómo estás? ¿Alguna vez te has preguntado qué pasa en tu cuerpo cuando hueles tierra mojada después de la lluvia? Hoy vamos a descubrir la increíble ciencia detrás del olfato.
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1: Hay aromas que nos trasladan a otros tiempos. Se mezclan con sabores y nos arrancan suspiros e incluso lágrimas. Te debe haber pasado. Todo está interconectado. Todo comienza en el aire. Al inhalar, capturas moléculas químicas volátiles que entran directo por tus fosas nasales. En el fondo de la cavidad nasal se encuentra el epitelio olfativo. Esta zona está cubierta de mucosa y contiene millones de neuronas receptoras. Al unirse a ellas, las moléculas se transforman en impulsos eléctricos que viajan directamente al cerebro. Aquí se activa un proceso muy interesante. Por mucho tiempo se creyó que los humanos solo detectábamos 10.000 aromas. Sin embargo, investigaciones recientes publicadas en la revista Science demostraron que nuestra nariz puede diferenciar más de 1 billón de olores distintos. Somos verdaderamente rastreadores biológicos. Además, el olfato es el único sentido con un pase VIP a tu cabeza. A diferencia de la vista o el oído, los impulsos olfativos no pasan por el filtro del tálamo. Van directo al sistema límbico, la región cerebral encargada de regular las emociones y almacenar memoria. Por eso, un sencillo aroma puede desbloquear un recuerdo de la infancia con una precisión emocional que las imágenes no pueden igualar. Los científicos llaman a esto la terapia de reminiscencia olfativa, que se usa hoy para ayudar a los pacientes con Alzheimer. Por si fuera poco, tus neuronas olfativas son las únicas células nerviosas de todo tu cuerpo que se regeneran por completo cada 30 o 60 días. Es un sistema de constante renovación. Si quiero trasladar esto al plano espiritual, tengo que decir que, por lo que dice la Biblia, Dios también tiene este sentido. No solo huele, sino también se pone feliz según lo que percibe. Por supuesto que los sentidos de Dios son infinitamente superiores a los nuestros. Recordá que Él es el Creador. En la Biblia encuentro varios pasajes donde se menciona la expresión olor grato a Dios. Se refiere al momento de un sacrificio realizado a Dios con sinceridad y arrepentimiento genuino. Génesis 8:21 menciona que cuando Noé salió del arca después del diluvio, realizó varios sacrificios y que Dios los aceptó a todos. El olor grato de esos sacrificios fue porque Noé y su familia, que eran en ese momento los únicos humanos del planeta, estaban dando a Dios el reconocimiento de su poder. Ese acto de adoración fue un aroma muy rico para Dios. ¿Qué te parece si hoy le entregas tu vida a Él? Si lo haces de corazón, te aseguro que Dios te aceptará, sin importar lo que hayas hecho. Él iluminará tu vida para que no camines más en oscuridad ni en soledad. Él es una luz en tu camino.
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0: Vamos que arrancamos el mañanero de jueves 30 de julio. 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Por todos lados, dale, enganchate a la radio y vamos.
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0: Estamos arrancando con todos esta mañana de jueves, tenemos de todo, para acompañarlos como todos los días, la 95.3 de tu dial, una mañana con mucha información, con noticias, con comentarios, con todo, en el aire de la radio, así que te acompañamos como todos los días, la 95.3 en esta jornada de radio, te puedes comunicar con nosotros, 2494-310193, nuestra vía de comunicación. Nuestra vía entonces de comunicación, te reitero, 2494-310193. ¿Querés saludar a alguien en especial? ¿Querés mandar un saludito? ¿Querés pedir un tema musical? ¿Hacer un reclamo? Lo que vos quieras. Ya estamos en la radio, como siempre, en la radio de todas las voces, 2494-310193.
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0: Hoy tendremos visitas también en la mañana de la 95, así como anotó un poquito, para acompañarnos como todos los días a través del 95.3, dale.
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0: Arrancamos, señores, con todo. Arrancamos con todo el mañanero, como todos los días. Salud para Maribel, también anda por ahí dando vueltas. Le mando un mensajito, muchas gracias. Gracias por comunicarse. También pasaron alguna efeméride. ¿Nos pasa? ¿Qué nos pasa? Por ahí efemérides también. Sí, lo decíamos hoy, día de la amistad. Saludos a la amiga Susana, también ahí prendida a la 95 tempranito. Bueno, a todos, al amigo Javier, al amigo Carlitos, también se lo grande. Bueno, los oyentes están comunicando en la mañana de la radio. 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Tenemos en marcha con los títulos. 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Casa Olarte nos trae ahora, como todos los días, en el mañanero, los títulos en tu mañana. Títulos en el ámbito local. En esta mañana te contamos a través de la 95, esta información tiene que ver, decíamos, con el hallazgo con vida, en perfecto estado de salud, de Franco Daniel Sosa, este joven de 23 años, el cual se había denunciado su paradero el día de ayer. Justamente denunció en la jornada de ayer su padre, Juan Alberto Sosa, que su hijo, Franco Daniel, de 23 años, había desaparecido a las 14 de su vivienda en calle Lenales 1635, este medio. Establecer el protocolo de búsqueda, se logra establecer mediante imágenes de monitoreo que el mismo habría subido un micro de la empresa Viatac con destino a General Belgrano, por lo que solicitado colaboración al grupo GTO de la ciudad y desde dichas comuns, grupo en este caso operativo General Belgrano, en horas de la madrugada del 30 de julio, mismo logran establecer que el causante se hallaba en dicha ciudad, que se encuentra por sus propios medios y en buen estado de salud. Por tal motivo también se recepciona la declaración testimonial y se realiza informe médico de rutina, dice el comisario Javier Rojas, quien envía la información a los medios locales. La información en ámbito deportivo: Juan Miguel Arrayago convocado al plantel de primera Independiente de AFA en el cotejo de hoy contra Newell's a la hora 21:15. En la jornada de ayer justamente salió la citación para los jugadores de Primera División Independiente, que hoy recibirán a Newell's Old Boys de Rosario en Avellaneda. El partido será el marco de la segunda fecha del torneo de la Liga Profesional de Fútbol, en el cual en los convocados aparece Juan Miguel Arrayado, jugador de nuestra ciudad, el cual deseamos, por supuesto, esté siendo parte del equipo en esta segunda fecha y segunda convocatoria tiene entonces el jugador ayacuchense. Más títulos, más noticias en el plano local. Compartimos en esta mañana de la 95 también lo que tiene que ver con vacaciones de invierno. Continúa la programación de vacaciones de invierno esta jornada de jueves 30. En el día de hoy, ya en la recta final de este receso invernal, también se anuncia para hoy cine en la Salón Libertador. La misma será a la hora 14 con la película que se proyectará, Zootropia 2. Será la hora 14, entonces, con entrada libre gratuita para toda la familia. Luego también habrá actividades en la biblioteca Manuel Villardaga, hoy a la hora 14:30. Las Abuelas de la Nada presentan Qué Lío, el grupo integrado por Marina Hughes, Estela Mele, Claudia Beretta y Celia Po, junto a la visita y participación especial de Pato Pintos. Presentarán lectura entonces para los niños con esta actividad de este jueves 30 a la hora 14:30. También el museo está abierto hoy de 7:30 a 13 y de 14:30 a 16 horas, mientras que el sábado y domingo también abre las puertas con sala de juguetes y juegos tradicionales, sala de megáfonos, sala de fútbol yacuchense y visita de guiadas, junto a Búsqueda del Tesoro. Y también la usina, hoy a partir de las 16, habrá juegos, sorteos, talleres y muchas sorpresas en la usina, también en el marco de esta vacación de invierno, entonces propuestas de la municipalidad. También habrá propuesta hoy de la Casa del Teatro. La Casa del Teatro de Ayacucho también anuncia para hoy actividades en el marco de esta vacación de invierno. Hoy entonces tendrá actividades a partir de la hora 16 con la presentación de la obra WOW 2 para el asombro, para toda la familia, a la hora 20, espectáculo para los más grandes con FOM, la magia de ser muchos. La actividad será en la Casa del Teatro de Ayacucho, Sáenz Peña, 9 de julio, a la hora 16 y a la hora 20, respectivamente. Con entradas pueden sacarse, reservarse anticipadas al 2494-558522 o bien acercarse a la Casa del Teatro de Ayacucho durante esta jornada. Títulos nacionales, ahora compartimos en el ámbito nacional. El presidente Javier Milei firmó un decreto en el cual habilita por decreto expulsar a los extranjeros que agravien al país o a los ciudadanos de Argentina. La oficina del presidente de la Nación hizo a conocer hoy, justamente en el boletín oficial, una medida que sostuvo que la decisión busca preservar la integridad social y el orden institucional y que responde a episodios recientes de tensión por declaraciones que fueron interpretadas como ofensivas a la República y a los habitantes. Dice el informe de esta mañana que a través del boletín oficial se emitió este decreto nacional de necesidad de urgencia en el cual firmó por Milei para frenar la campaña anti-Argentina dentro del territorio argentino. Justamente, quieren atacar a la República, no será bienvenido a nuestro país, expresó Milei en el comunicado oficial emitido esta mañana. También en el ámbito nacional, más títulos y noticias. Continúa el trabajo de rescate de las víctimas de la tragedia de San Juan tras la noche vigilia de los rescatistas. A raíz de las dificultades del terreno, donde yacen los restos de los funcionarios y del helicóptero que cayó ayer en San Juan y provocó la muerte de siete víctimas, el operativo podría demorar varias horas durante el día de hoy. Justamente recién, en las primeras horas de la mañana, se está trabajando la posibilidad de llegar a este lugar con aeronaves para rescatar los cuerpos. La Secretaría de Estado de Seguridad y el Orden Público de San Juan puso en marcha el operativo de rescate de los cuerpos justamente sobre estos terrenos de acceso limitado. Las tareas comenzarán en la primera luz del día. Estamos haciendo lo posible para que el traslado de los cuerpos sea lo más urgente posible, manifestaron desde el gobierno sanjuanino. En el ámbito nacional también otra derrota para River de Coudet, perdió 1-0 contra Gimnasia y profundiza su mala racha. El millonario cayó en su visita en el Bosque por el frente al Lobo con gol de Alexis Stenbach a los 79 minutos. Su cuarta derrota consecutiva, Coudet apuntó a los jugadores y a una situación en la cual no te da respiro, dice la información. En el ámbito deportivo hoy juega Boca por la Copa Sudamericana con el partido ya de vuelta, en este caso frente a O'Higgins. En Chile, partido será 21:30, Boca Juniors ganó la Bombonera 1-0. Por la Liga, juegan hoy Talleres de Córdoba con Vélez, Independiente Rivadavia de Mendoza con Huracán, en Avellaneda, Independiente con Newell's, y en Santiago del Estero, Central Córdoba con Atlético Tucumán. La hora 8:45, títulos noticias, compartimos en el comienzo esta edición de Mejor Mañana, y ahora te contamos el clima. ¿Cómo viene para esta mañana? Bueno, con el cielo algo nublado en esta jornada, pero con mucha niebla. Por ahora la niebla hace que veamos poco sol. Mayormente nublado, decíamos, 7 grados 4 la temperatura en Ayacucho, humedad 97%. El viento ahora del este, firme del este a 17 kilómetros por hora de promedio. La visibilidad óptima 20 kilómetros, la presión atmosférica 1.009 hectopascales. La sensación térmica de 4 grados 5 décimas a esta hora. El pronóstico anuncia para hoy cielo mayormente nublado. Algo de sol va a aparecer durante la jornada. Poquito, pero algo de sol va a haber. 14 máxima para hoy. Finalmente entonces 14 será de máxima para esta jornada de jueves en nuestra ciudad. Después estará ampliando información con respecto al pronóstico para el fin de semana, porque se viene la lluvia del viernes a la noche. Presentó la información, nos falta la frase de turno. Hoy Orfila de la hora 8:30 de la mañana, Orfila la frase de turno en nuestra ciudad. Ahora sí, presento títulos como cada mañana. 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
0: 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Saludos grandes para El Moncho, que siempre está prendido, la 95 en este caso. Con la información agropecuaria nos contamos y repasamos la información de lo que tiene que ver con la jornada de hoy en el mercado. Dos camiones solamente empezaron en el mercado de Cañuelas, dos camiones con 30 animales en total, con lo cual todo quedará para mañana, la última ronda operatoria de la semana. Ayer hubo actividad en Cañuelas, total la hacienda vendía 5.478 animales en total en Cañuelas en la ronda del miércoles, con estos valores finales. El valor del novillo joven, más de 400 kilos, a un promedio de 4.420 pesos, máximo 4.800. Nada de hoy en el mercado. Dos camiones solamente empezaron en el mercado de Cañuelas, Dos camiones con 30 animales en total, con lo cual todo quedará para mañana, la última ronda operatoria de la semana. Ayer hubo actividad en Cañuelas, total la hacienda vendía 5.478 animales en total en Cañuelas en la ronda del miércoles, con estos valores finales.

0: 430 kilos, siendo un promedio de 4.500 pesos. El novillo regular, más de 430 kilos, un promedio de 4.012 pesos. El novillito, ¿qué pasó con el novillito especial, aliviano, hasta 390 kilos, a 4.770 pesos de promedio, en Cañuelas, con un máximo de 5.300. El novillito especial, más de 390 kilos, promedió a 4.500 pesos. El novillito regular anduvo en 4.000 pesos. La vacuna liviana, hasta 390 kilos, cotizó en Cañuelas a 4.500 pesos. La vaquillona especial, más de 390 kilos, a 3.700 pesos. La vaquillona regular anduvo en un promedio de 3.500 pesos. La vaca nueva, hasta 400 kilos, promedió a 2.800 pesos de promedio, máximo 4.000. La vaca nueva, más de 4.300 pesos, perdón, más de 430 kilos, perdón, a 3.300 pesos. La vaca regular anduvo en un promedio de 2.800 pesos. La vaca conserva buena en 2.300 y la conserva inferior en 2.200 pesos. Toros especiales cotizaron a 3.180 pesos y el toro regular anduvo en 2.700 pesos de promedio. Reiteramos, ayer en Cañuelas, total de hacienda vendida, 5.478 animales. Hoy, 30 cabezas que quedan para mañana, la última ronda operatoria de la semana en el mercado agroganadero de Cañuelas. 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
0: La cartera de remates anuncia para hoy: habrá remate en Rauch, de la firma Urcabri y Compañía, Sociedad Anónima, remate de Hacienda General, Gordo de Cría, con 3.000 vacunos anotados a las fechas, lo contaba acá ya hace unos días Jorge Urcade. Por supuesto, está remate de Hacienda General, entonces en Rauch, de Urcabri y compañía.

0: Hoy con 3.000 vacunos, atado para este remate a las 11 de la mañana. 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La cartera local anuncia 4 de agosto, remate de Hacienda General en Ayacucho, la firma de Manente Bullrich y Compañía, Sociedad Anónima, remate de Hacienda General, Gordo de Cría. Consulta en Ayacucho con Luis Trenado, Ignacio Minamón, representante de la firma Sáenz Valente Bullrich y Compañía, 4 de agosto, remate de Hacienda General, Gordo de Cría. 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Juan José y Mauricio Alonso, 6 de agosto, con 500 vacunos, ya anotados para este remate de Hacienda General. 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Será el 11 de agosto, martes 11, Hacienda General, Gormené de Cría. Consulta en Ayacucho con Rolando de Siriex al teléfono 24, perdón, a la dirección de siempre del remate de Colombo y Magliano, remate físico y streaming. 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También habrá remate de la firma Campos y Grados, 6 de agosto, remate de Hacienda General, Gordon y Cría. Este remate también especial de toros, en La Dulce, partido de Necochea. 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También decíamos cartera de remates, espacio agropecuario de la 95.
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13: Vamos a tocar ahora un cantito
14: los cereales. Te contamos en esta mañana el valor de los cereales del día de ayer. La ronda operatoria de la semana cerró la soja a $438 de promedio, cayó 8 puntos con respecto a la ronda anterior. Cerró en baja el valor de la soja entonces a $438 de promedio. El valor de la soja en la plaza local, mientras tanto, por el valor de septiembre, cerró en la plaza local a $342 y también tuvo una merma de 2 puntos con respecto a la ronda anterior. El valor también del trigo Chicago, cerró ayer y se mantiene en $242.70, no tuvo variación, al igual que la posición septiembre del trigo en la plaza local cerró a $220. El maíz en Chicago cerró ayer a $185 de promedio, un punto abajo, mientras que el valor del maíz en la plaza local cerró a $190.80 y se mantiene sin variación. Por último, el valor del sorgo. El sorgo cerró en $175 el cierre, esperando el viernes la última ronda operatoria de semana. Mientras que el valor del girasol cerró en $450 nuevamente. 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
14: Dice la información de esta mañana con respecto a agricultura familiar. Buenos Aires lanzó convocatoria para financiar a pequeños productores. El Ministerio de Desarrollo Agrario de la Provincia de Buenos Aires abrió la quinta convocatoria del programa Agricultura Familiar en Marcha y el sexto plan de fortalecimiento de pequeñas unidades productivas de alimentos artesanales. A través del ministro Javier Rodríguez, que anunció junto a los pares de gobierno Carlos Bianco y de Salud, Nicolás Kreplak, la apertura de una nueva convocatoria del programa Agricultura Familiar en Marcha y fortalecimiento en pequeñas unidades productivas de alimentos artesanales. Dos herramientas para promover y financiar inversión para pequeños productores y productoras de la provincia de Buenos Aires. La continuidad de estas políticas es un rasgo que hay que destacar. A pesar del abogo financiero que sufre la provincia, por parte del Gobierno Nacional hacemos el mayor esfuerzo para que sigan vigentes, dijo Rodríguez. El funcionario afirmó que el contexto económico golpea especialmente a quienes producen a menor escala y remarcó la decisión del Gobierno de la provincia de sostener el acompañamiento al sector. En tal sentido también destacó que el diagnóstico de Rodríguez es que la caída del consumo, el aumento de los costos de producción, de los combustibles, la electricidad y los insumos, junto con tasas de intereses muy elevadas, genera un escenario muy difícil para quienes producen para el mercado interno, dijo Rodríguez. Y dio de baja numerosas herramientas que fortalecen a la agricultura familiar en el ámbito nacional a través del INTA. Lo cierto es que la provincia de Buenos Aires, entonces, con este programa busca apoyar y acompañar a la agricultura familiar con los proyectos colectivos, con innovación tecnológica, adquisición de maquinaria agrícola, planta de alimento balanceado, sala de extracción y fraccionamiento de miel, embarcación y equipamiento para pesca artesanal, continental, biofábricas y proyectos de agregado del valor, dijo, de estos proyectos colectivos, manifestó el propio Rodríguez también en diálogo con la prensa de la ciudad de La Plata, entonces sobre este lanzamiento, entonces nuevamente del programa, reiteramos, Agricultura Familiar en Marcha y también de la provincia de Buenos Aires, fortalecimiento de pequeñas unidades productivas de alimentos artesanales, ambos programas impulsados por el Ministerio de Producción.
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14: El valor de la moneda, el dólar oficial promedio para la compra, 1.465 pesos para la venta, 1.515 pesos. El dólar blue en la City Porteña para la compra, 1.550 pesos para la venta, 1.570 pesos. Reiteramos, dólar oficial promedio para la compra, 1.465 para la venta, 1.515. El dólar blue en la City Porteña para la compra, 1.550 pesos para la venta, a 1.570 pesos.
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6: 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Hasta aquí la información para la gente de campo en la mañana de La 95.
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14: Estamos en la mañana de la radio. Momento ahora que los oyentes elijan. Ustedes al 2494-310913. Invitado musical de esta mañana. Primer mensaje que ingresa al 2494-310903. Dice por acá el amigo Matías. Matías dice, elige Matías Sky Bellinson. Mirá vos, bueno, un poquito de rock and roll entonces, ¿eh? Con el amigo Sky. Vamos a presentar entonces Sky Bellinson con el auspicio, como siempre, del amigo Fabián. 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Fabián te espera al 2494, perdón, ya Sky está recontra habilitado y Matías también. Matías, no sé si alguna vez eligió Matías, ¿sí? Así que también está habilitado. 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Y si me quiere tirar algún nombre a un tema, mejor todavía el amigo. Le digo porque no tengo mucho de Sky. No me acuerdo mucho, no sé mucho de Sky. Gracias al amigo. Vamos entonces a presentar la música. Suena entonces Sky Bellinson, invitado musical esta mañana de radio. Hoy elegido por el amigo Matías. 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Te espera Fabián al 2494-576888. Presenta invitado musical de jueves. Hoy suena un poquito de rock and roll nacional con Sky Bellinson.

0: En la mañana de la radio, elegido por Matías, escuchamos Sky Bellinson. Entonces, invitado musical de esta mañana, Sky, sonaba con los temas que Flores Secas, Ángeles Caídos y Oda a la Sin Nombre. Oda de la Sin Nombre, ahí está. Entonces, la música, los temas elegidos por la producción y elegido invitado musical hoy fue Sky Bellinson en la mañana de la radio, presentado por Fabián López, terminación de obra. 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Escuchamos entonces la música de Sky Bellinson en el mañanero por la 95.3 de tu dial.
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0: Se vende casa en Valeria del Mar, frente a Cariló. 525 metros cuadrados de terreno en esquina. 200 metros cuadrados de casa con dos cocheras a 7 cuadras del mar. Permuto por vehículo o chacra. Consultar solo interesados al 02267-402672.
4: Se vende caballito manso de andar y una cocina leña número 2. Tratar en Alexander 550 o al celular 2494-468261. Se vende propiedad horizontal con dos departamentos y terreno para construir tres unidades más. Zona Avenida Dindart y 25 de Mayo. Se entrega con renta vigente. Contacto 2494-585593. Se vende vitro convector marca Peabody de 2000 watts con control termostato, vidrio templado, seminuevo. Celular 2494-568603. Se vende propiedad en Ayacucho, en calle Moreno 654. Consta de tres dormitorios, baño completo, living comedor integrado, entrada pasante para auto, galpón y patio. Consultar con Mariela al 2494-028068, libre de gastos. Rubro alquileres. Se alquila departamento en Buenos Aires, en Barrio Palermo, a una cuadra de Alto Palermo Shopping. Consta de dos ambientes, máximo tres personas y mínimo dos noches. Consultas al celular 2494-484183.
0: Trabajos ofrecidos. Se ofrece matrimonio para puestero o cuidado de campos, también para trabajar en la zona rural. Llamar al 223-61-61-093.
4: Se ofrece señora para cuidado de personas mayores, niñera o limpieza por hora. Tratar al celular 2494-001128. Se ofrece señora para cuidado de personas mayores de lunes a viernes y los fines de semana, con experiencia. Tratar al número celular 2494-596683. Se ofrece hombre para tareas en el campo, puestero, con muy buenas referencias. Tratar al teléfono 2268-405365.
0: Se ofrece para trabajo en el campo o cuidado de quintas, matrimonio con hijos. Comunicarse al 2494-483145 con referencias.
5: Se ofrece mujer para cuidado de niños o persona mayor con experiencia. Contactarse al 2494-585403.
4: Se ofrece hombre jubilado para tareas varias. Comunicarse con Ricardo al teléfono celular 2494-533399. Se ofrece hombre jubilado para cuidado de quinta o chacra con referencias. Comunicarse con Rodolfo al 2494-06-1565. Se ofrece hombre para trabajos en el campo o para puestero, con referencias comprobables. Tratar al celular 2268-419822. Se ofrece señorita para trabajos domésticos, niñera, cuidadora domiciliaria, disponibilidad horaria de mañana y fines de semana. Comunicarse al 2494-004043. Se ofrece señora para cuidado de adulto mayor o niños, con disponibilidad horaria durante la semana y fin de semana. Con referencias, contacto al 0223-3494-722. Se ofrece hombre para sereno en comercios, con referencias. Tratar 2494-534778. Se ofrece joven para cuidado de personas mayores, disponibilidad horaria nocturna. Comunicarse al 2494-028260 o en Babio 1380. Se cuenta con experiencia. Se ofrece matrimonio para trabajo de parquero o campo chico con experiencia. Tratar al celular 2494-006075. Se ofrece señora para cuidado de personas mayores, limpieza o niñera. Tratar al celular 2494-637040. Se ofrece señora para empleada doméstica, niñera o cuidado de personas mayores. Cuento con referencias. Consultas al celular 2494-002373. Se ofrece puestero para el campo. Comunicarse al teléfono móvil 2494-009623. Hasta aquí los clasificados en la 95. Y recuerde que por el suyo puede pasar de lunes a viernes de 8 a 13.
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6: Soy un hombre muy honesto, ¿no?

Bien, vamos a repasar un poquito de los juegos de azar en esta mañana entonces de día jueves, jueves 30 de julio. Repasamos juegos de azar de anoche, qué pasó con las quinielas. Rápidamente, mientras ya se ven las quinielas de esta mañana, prácticamente estamos al borde. Entonces, retiramos Ciudad a la cabeza 2676, 2676-76 Las Llamas. En la provincia de Buenos Aires 3705, 3705-05 El Gato. En la Tómbola el 292. 292-92 El Médico, y en Córdoba Nocturna 4833-4833-33 es Cristo. Vamos ahora con el sorteo de la Quiniela Plus, que es un sorteo anoche, también la Plus, con estos numeritos favorecidos. Fueron los siguientes: el número, en este caso, decíamos favorecido en la Quiniela Plus. Fueron el 06, 23, 15, 24, 28, 33, 39, 40, 49, 54, 62, 77, 89, 91, 99. Y con 8 aciertos el sorteo de la Quiniela Plus en esta oportunidad. Entonces contamos que en esta ocasión quedó vacante pozo de 40 millones de pesos en la Quiniela Chance Plus. En la Quiniela Plus tradicional, 03, 5, 7, 8, 14, 16, 21, 23, 26, 27, 28, 37, 39, 40, 53, 66, 73, 95, 99. Con 8 aciertos vacante, quedó el pozo de 102.745.724 pesos. Por último, en la Chance Plus, 1, 22, 35, 37, 42, 45, 46, 58, 60, 66, 75, 76, 77, 78, 79, 80, 83, 85, 91, 99. Con 7 aciertos, 3 apuestas, se llevan cada una 3.863.024 pesos. Vamos rápidamente ahora también con el Loto Plus y el sorteo Loto y también de lo que es el sorteo de la del Quini 6 de anoche. Vamos rápidamente entonces con los sorteos. Vamos con el Loto entonces, sorteo del Loto de esta mañana entonces de anoche. El número favorecido fue el 318, el número decíamos 318, el 21, 38, 40, 42, con 6 aciertos, quedó vacante el pozo de 3.089.074.215 pesos. En el match del Loto, 3, 9, 29, 31, 40, 41, con 6 aciertos vacante, quedó el pozo de 955 millones de pesos. En el sorteo, desquita el Loto, 02, 9, 22, 26, 34, 6 aciertos, quedó vacante, pozo de 1.419.911.819 pesos. Por último, sale el Loto, 2, 8, 15, 18, 23, 27, con 5 aciertos, 18 apuestas ganadoras, cada una se lleva 2.197.000 pesos en el sorteo del Loto de anoche. Por último, nos queda el Quini 6, que también su sorteo, por supuesto, en la jornada de ayer, del día miércoles, en este caso, Quini 6 de la provincia de Santa Fe, tuvo estos numeritos favorecidos en el sorteo del día miércoles 29. Tradicional, 002, 27, 34, 37, 38. 6 aciertos, quedó vacante, pozo de 5.624.721.424 pesos, quedaron vacantes. En el sorteo, la segunda, Quini 6, 001, 3, 6, 10, 35, quedó vacante también el pozo de cuánto, primer premio de 2.939.909.222 pesos. Por último, revancha Quini 6, 06, 24, 28, 32, 39, 42, también quedó vacante el pozo de cuánto, 800 millones de pesos. Y por último, siempre sale 15, 17, 30, 35, 36, 39, siempre hablando del Quini 6, con 5 aciertos, quedó con 5 aciertos, hay ganadores, sí, 3 ganadores, cada uno se lleva
126 millones de pesos en el sorteo del Siempre Sale Kini 6. Rápidamente ahora con el versito, entonces esta mañana, vamos con el versito, con los numeritos de anoche. Entonces tenemos el Cristo, el médico, tenemos el gato y tenemos las llamas. A ver si anda Jorgito por acá para que nos dé el versito de esta mañana. ¿Anda Jorgito? Sí, señor, anda Jorgito por acá. Lo escuchó. 5 aciertos. Quedó con 5 aciertos. Hay ganadores, sí. 3 ganadores. Cada uno se lleva 126 millones de pesos en el sorteo del Siempre Sale Kini 6. Rápidamente ahora con el versito, entonces, esta mañana. Vamos con el versito, con los numeritos de anoche. Entonces tenemos el Cristo, el médico.

0: Espere por ahí, anda Jorgito, ya estamos ahí con Jorge. Pero un segundito, voy a parar esto. Ahí está, ahora sí. Jorge, lo escuchamos atentamente.
1: Hola, Emilio, buen día, ¿cómo andás?
0: Bien, amigo.
1: Está subiendo jueves. Ahí va el versito. Dice que el médico lo rezaba a Cristo porque se le había quemado en la llama el gato, pero no lo pudo salvar. Así que terminó muerto el 47, el datito que te tiro. Un buen jueves.
0: Gracias, amigo. 47 el datiño para hoy. Presentó los juegos de azar como cada mañana. 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
12: Buen día, ¿cómo te va, Emilio? ¿Todo bien? ¿Me puedes decir cuándo puedo estar, como es habilitada, Puntiva Musical? Acá en La Barrenta, un día espectacular. Un saludo, Mirta.
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1: Buenos días, pasé un planteo respecto a un tema. Buenos días, me pasé un planteo nomás, amigo. Me tomé un cachito en el espacio. Con respecto a la municipalidad, yo había solicitado una audiencia hace como ya como 10 días. Dejada personalmente el escrito en la Secretaría de Intendente Municipal. Desde mucho. El tema que tardará muchos años para que te atiendan. Lo pedí en carácter de urgencia. Tal vez capaz que me acondiciona que no soy radical ni peronista ni libertario. Yo voto a la persona nomás. No estoy afiliado a ningún partido. No siento que algún día me haga un partido para mí, pero de ahí en más. Ciudadano humano, se mucho. Bueno, este planteo nomás y era para saber si tarda muchos años porque está tienda. Bueno, un millón de gracias, tengo para la molestia y un abrazo. Walter,
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2: Cadena Nacional, hoy a las 20. El presidente Milei presenta el proyecto para blindar la autonomía del Banco Central de la República Argentina. El presidente dará un mensaje al país este jueves a las 20 para detallar la reforma de la Carta Orgánica del Banco Central de la República Argentina. El anuncio fue grabado desde el Salón Blanco de Casa Rosada junto al equipo económico y busca sentar las bases normativas para prohibir por ley la emisión monetaria destinada a financiar el déficit fiscal, estableciendo a la preservación del valor de la moneda como único y prioritario mandato de la entidad de la calle Reconquista. El Banco Central retomó las compras y las reservas volvieron a superar los 49 mil millones de dólares. La autoridad monetaria adquirió 36 millones en el mercado oficial y llevó el saldo de julio a 1.999 millones de dólares. En tanto, las reservas brutas subieron 269 millones hasta 49.200 millones de dólares, mientras que el dólar mayorista registró la primera baja de la semana. Deuda, economía logró un rollover del 144,5% y captó otros 309 millones de dólares con el Bonar 2029. El gobierno logró así retirar pesos del mercado, alcanzar un elevado nivel de refinanciamiento y al mismo tiempo extender el perfil de vencimientos más allá de 2027. Axel Kicillof apuntó contra Milei y el Fondo Monetario. ¿Qué macro está ordenada si la gente no llega a fin de mes? El gobernador cuestionó el análisis del presidente y de la titular del Fondo Monetario Internacional sobre la realidad económica del país. La gente tiene miedo de perder el laburo, le respondió un inteligente Kicillof. El dólar minorista del Banco Nación cayó por primera vez en 11 jornadas. El dólar oficial cerró a la baja este miércoles en el segmento mayorista y cortó una racha de 11 jornadas sin caídas en el Banco Nación. El oficial retrocedió y cerró en 1.496 para la venta a nivel mayorista y se ubicó en el 23,2% del techo de la banda cambiaria que hoy se estableció en 1.842,40. En tanto, el nivel minorista bajó 1.515 para la venta en el Banco Nación, mientras que el tarjeta cerró en 1.969,50. Según el relevo de entidades financieras que elabora el Banco Central, el tipo de cambio promedió 1.518,59 para la venta. El Blue no acompañó las bajas que mostraron el resto de las cotizaciones del billete verde durante la jornada. El informal cerró sin cambios a 1.550 para la compra y 1.570 para la venta. El contado con liquidación cerró en 1.585,77 y el MEP 1.525,38. Deportes, Defensa y Justicia venció con lo justo a Riestra en la segunda fecha del torneo clausura. El Halcón de Varela se impuso con tantos de Gutiérrez y Barbona, ambos convertidos tras el rebote proveniente del arquero del Malevo, Nacho Arce.
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5:03 estudiar en esta mañana de radio, como todos los días. Mañana de jueves 30, vamos a conocerla todo el tiempo en la mañana de la 95. Antes te vamos a decir, atención, que ayer, una persona que había ido allí en la zona de la Plaza San Martín a sacarse una foto en la zona de la parroquia, ahí estamos, en la zona de la parroquia, se olvidó enfrente de la Plaza San Martín unas muletas, unas muletas que estaba allí utilizando, bueno, y demás, apoyó contra una de los bancos, bueno, después se olvidó de llevárselas, y lo cierto es que han quedado ahí, pero bueno, cuando volvieron no estaban más. Así que si alguien la levantó o alguien se la llevó, entonces comunicarse acá en la radio. Ya muchas gracias, reitero, es una muleta, un par de muletas que fueron extraviadas ayer, en la zona de la Plaza San Martín. Que tengo la camisa negra y debajo. Muy bien, y le quiero agradecer a la amiga Grace, la gremia Grace, que nos ha traído acá caña con ruda, caña con ruda, porque el sábado hay que tomar caña con ruda, claro, caña con ruda el sábado, así que ya tenemos acá para tomar. Igual seguramente algún vecino, algún amigo, alguna amiga va a pasar el sábado también a compartir caña con ruda, pero bueno, acá nos ha traído la amiga Grace ya caña con ruda. El sábado es el día de la Pachamama, y para las malas energías, para ahuyentar la mala onda, las malas energías, todo lo malo, hay que tomar 3 copitas de caña con ruda. Bueno, el amigo Abelito seguro va a mandar el amigo Abelito firme, el amigo Marcelo por ahí también, no sé si va por este año, bueno, vamos a ver después quién anda por ahí el fin de semana, Vamos a estar acá el sábado, así que si quieren pasar, vamos a estar por... Nos encuentran fáciles. 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Acá tenemos datos del tiempo. Entonces, la temperatura en Ayacucho hasta ahora, según indica el Servicio Meteorológico Nacional, tenemos una temperatura de 9 grados hasta ahora en Ayacucho. 9 grados la temperatura actual. La humedad relativa ambiente sigue siendo alta, un poco más baja que hoy temprano igualmente. Tenemos una temperatura actual de 9 grados, humedad del 87%. Viento del este a 15 kilómetros por hora de promedio. Para hoy, pronóstico anuncia cielo parcialmente nublado, la presión atmosférica 1001,0 hectopascales. Ahí está, 1001. Para hoy, pronóstico anuncia cielo mayormente nublado, decíamos, la máxima hoy 14 grados. Para la noche de hoy, la mínima va a ser de 9 grados con el cielo mayormente nublado. Bueno, ¿cómo viene el pronóstico del tiempo para los próximos días? Viernes, atención, viernes mínima 10, máxima 17 el viernes, nublado. Ya por la mañana se anuncia una probabilidad de tormenta aislada con baja probabilidad de lluvia, y a la tarde agarrate porque hay probabilidad de lluvia toda la tarde y noche del viernes, con máxima de 17 grados y probabilidad de tormenta fuertes entre un 70 y un 100% de que llueva con tormenta fuerte para el viernes a la tarde. Se unica entonces el Servicio Meteorológico Nacional, reitero entonces, la máxima 17 grados para el viernes. El sábado, la mínima 12, máxima 13. Ahí parejito va a ser la temperatura del sábado, con el cielo mayormente nublado, parcialmente nublado por la tarde, algo de sol, con mínima 12, máxima 13 grados. Después de la lluvia, viene un poco la calma, y el domingo baja la temperatura, con mínima 3 grados, máxima 12, cielo mayormente nublado. Para el lunes, parcialmente nublado, mínima 7, máxima 15 grados. Para el martes, mínima 7, máxima 15, parcialmente nublado. Y para el miércoles también, mayormente nublado, mínima 8, máxima 13 grados. Reitamos ahora entonces la temperatura en Ayacucho. Tenemos a esta hora 7 grados, humedad 87%, la máxima prevista para hoy en nuestra ciudad. Reitero, hoy en esta ciudad de Ayacucho, 14 grados de máxima, cielo parcialmente nublado. La farmacia de turno hoy en Ayacucho todo el día, hasta mañana a la hora 8:30 de la mañana. La farmacia de turno será Orfila en Ayacucho. 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Ahí va
continuamos en la mañana de la radio, saludando a amigos que nos acompañan mañana de la 95, también por supuesto, y también esperando tu mensajito al 2494-3103. Le digo a Mirta, la verdad, cuando quiera, Mirta, cuando quiera, cuando suene el redoblante puede mandar un mensajito, ¿eh? Mañana no, porque mañana es viernes de cumbia, pero el lunes puede mandar mensaje, por supuesto. Mirta está habilitadísima, Mirta, ¿eh? Una vez por semana se habilitan todos, ¿eh? Mientras pase una vez por semana no pasa nada. Hola, buen día, ¿me podés pasar el teléfono? Bueno, bien, ahí le paso Silvia. Hola, buen día, dice, me parece que no entró ayer el mensajito. Entra un chico a un baile, se encuentra con una chica muy bonita y le dice, ¿bailamos? Sí, sí, pero tengo un problema. ¿Quién saca a la amiga? Y el chico le dice, no te hagas problema por eso. Seguridad, seguridad. Gracias, Agus, querido. Volvió Agus con todos, señores. Gracias. Abrazo de amigo Agus. Abrazo de Agus. Ahí vamos. 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Ahí estamos en la mañana del mañanero y por YouTube. También nos podés ver a través del Chacucho Streaming en vivo.

0: Seguimos en el Mañanero saludando a amigos que nos acompaña mañana de la radio. 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
0: 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Bueno, decíamos que también se viene el fútbol juvenil, vamos a recordar que habrá fecha el próximo 5 de agosto, debuta el sub-13 y sub-15, hoy habrá partidos Independiente con similares de Olavarría que visitan Ayacucho, tanto el sub-13 que va a estar comenzando al mediodía y luego el sub-15, así que bueno, la actividad es del fútbol. Y hablando también del fútbol, gracias ahí a la gente de la Unión de Ligas, Unión Regional Deportiva anuncia ya la fecha de la URD. Vuelve el fútbol nuestro de cada fin de semana con los partidos que están jugando. Esto va a ser la programación que ya se va a conocer. Por ejemplo, habrá fecha el domingo 15:30, va a estar jugando Defensores de local con Deportivo Tandil en el predio tricolor. Luego va a estar jugando también Atlético de visitante 15:30 el domingo con Gimnasia. Sarmiento va a jugar el lunes 3 de agosto, va a jugar de local en el José Antonio Barbieri. Lunes a la hora 20:30 juega Sarmiento con Santa Marina. Este partido se juega el lunes. Mientras tanto, Estrada, en la primera división, hablando siempre de la primera, Estrada juega de visitante con Argentino de Juárez el domingo 15:30 horas. Y en lo que tiene que ver con las chicas del femenino, la primera división del femenino, juega sábado 14:30 con Loma Negra en el predio Luciano Severio de nuestra ciudad. Este es el fútbol entonces de Unión de Ligas, que este fin de semana regresa la actividad este jueves 30, desde hoy, y el lunes 3 de agosto completa la fecha.

0: Bueno, beso grande a Paulita. Anda por ahí, Paulita, pero beso grande, amiga Paula. Beso grande, Paulita. Abrazo grande, amiga. Ahí estamos. 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En la mañana de la radio. 10:23. Antes de ir a la pausita, le vamos a reiterar también información de ámbito local. En esta mañana, los temas importantes de la mañana tienen que ver, uno, con Juan Miguel Arrayago, que hoy va a ser parte del equipo de Independiente. Vamos a ver qué pasa en Independiente Newell's. Hoy 21:15 para el fútbol argentino. Y está convocado Juan Miguel Arrayago. Y la otra noticia también tiene que ver con, insistimos también, este joven que había desaparecido en la jornada de ayer fue encontrado en la localidad General Belgrano. Por suerte, bueno, nos confirmó la policía hoy tempranito. Estación de Policía Comunal daba a conocer la noticia que efectivamente fue encontrado en la localidad de General Belgrano. Franco Daniel Sosa, 23 años, en perfecto estado de salud, quien se había trasladado a esa localidad por sus propios medios, con declaración testimonial de por medio y, por supuesto, un informe médico de rutina. Entonces fue confirmado el hallazgo de este joven durante la madrugada en la localidad de General Belgrano, por suerte sin ningún tipo de situaciones de salud ni nada de esto, y se va trasladado hasta esa ciudad por sus propios medios. Seguimos en la mañana, 10:24 minutitos, pausita cortita, venimos con el juego. Esta mañana ya empezamos a jugar en la mañana del jueves en el mañanero por la 95.3 de tu dial. Dale que ya venimos con todo hasta la una tarde.
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1: Seguimos en el mañanero por la 95 en esta mañana de radio, comiéndote como todos los días, a través del 95.3 de tu dial. Y damos la bienvenida a Jazmín Fernández Santos. No, no se llama Lola, se llama Jazmín. ¿Cómo le va? Buenos días, Santos.
3: Buenos días.
1: Fernández, ¿cómo le va?
3: Buen día. Buenos días.
1: ¿Cómo van ustedes? ¿Todo bien?
3: Por alguna razón de chica me decían Lola Flores.
1: ¿En serio?
3: Sí, mi abuela y mi madre. Mirá.
1: Bueno, mirá,
3: por los orígenes españoles, no lo sé.
1: Españoles de Lola Flores.
3: Pero Lola Flores era como una persona que para mí era como alguien cercano cuando era chica.
1: Mira vos, ahí está. Bueno, muy bien.
3: Se llama Lola.
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1: 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Muy bien, ¿qué tenemos? ¿Tenemos que compartir música en la mañana de la radio? ¿Tenemos el tema del día?
3: Sí, claro, tenemos tema del día que ayer prometimos. Nos dijeron las visitas uno de los 90.
1: Uno de los 90, exacto.
3: Así que he elegido uno de los 90. Mirá, de los 90 que creo que es mitad de los 90. Creo que esto es año 95, 96. Ese gran disco de esa gran banda que ya vamos a escuchar en un ratito. Pero antes, saludo a Hola, soy Jessica.
1: Hola, Jessica.
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1: Muy bien, bueno, cuando quieramos con la música, entonces, ya avanzando la mañana, ¿le parece?
3: Me parece muy bien, presentamos entonces tema del día junto a Sol de Mayo, carnicería, por supuesto, en Avenida Colonia, España. 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

0: Y escuchábamos a la banda irlandesa, justamente de Cranberries, haciendo uno de sus grandes clásicos, por supuesto. Escuchábamos When You're Gone, cuando te vas, sería la traducción más fiel al español, del año 1996, justamente de su gran, gran, gran disco de To the Faithful Who Departed, del año 96. En octubre de 1996 finalmente era lanzado, pero esta canción ya se venía cantando con su gran cantante Dolores O'Riordan desde el año 1994. When You're Gone, de The Cranberries, era el tema del día, presentado por Sol de Mayo, carnicería en Avenida Colón y España.
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0: hablamos y compartimos la portada de los portales en esta mañana de jueves, jueves 30 de julio del 2026, como siempre a la mano de Orijas. Comparamos la portada de Infobae y Página 12 hasta ahora, a las 10 de la mañana, 42 minutos.
1: Y arrancamos con los títulos principales de Página 12. Con la excusa de la campaña antiargentina, Javier Milei firmó un nuevo decreto de necesidad y urgencia anti-inmigrantes. El modelo Trump. El gobierno publicó en la medianoche un decreto que pretende prohibir el ingreso al país y expulsar a quienes considere responsables de la difusión de mensajes de odio, discriminación y o violencia contra el pueblo argentino.
0: Dice la portada de Infobae, también de este tema, habla de Infobae también, por supuesto, un decreto de necesidad de urgencia emitido esta mañana, que ha generado mucha repercusión. Justamente decíamos también, en la portada también de Infobae se habla de este tema, y dice el título principal de la portada de esta mañana, el Gobierno Nacional, bueno, anunció este decreto a través de las redes sociales del presidente de la Nación, Javier Milei, en el cual da a conocer justamente que en este caso se expulsará de Argentina al ciudadano inmigrante que agravia al país o a sus ciudadanos. Una campaña de Argentina, bueno, habilitó por decreto expulsar a los extranjeros que agravien al país o a sus ciudadanos.
1: Cristina Kirchner y su recurso ante la ONU para poner fin a la proscripción en busca de una verdadera justicia. La exmandataria presentó 3 cautelares contra su inhabilitación permanente para ejercer cargos públicos. Cristina Fernández de Kirchner recurre a los tribunales internacionales. El objetivo central es sin duda conseguir que el Comité de Derechos Humanos de las Naciones Unidas dicte una medida cautelar suspendiendo su inhabilitación perpetua para ejercer cargos públicos.
0: Bueno, una noticia que le va a gustar acá al amigo que ha llegado. Curvas desafiantes y un dato que ilusiona. La transformación del Autónomo de Buenos Aires para intentar recibir a la Fórmula 1. Infobae recorrió las obras de remodelación del Coliseo Porteño, el detalle del nuevo drenaje, los boxes nuevos, un impactante túnel y la chance de un regreso a la máxima categoría en el 2027. Estaremos listos, promete el gobierno porteño en el Autódromo de la Ciudad de Buenos Aires, Oscar y Juan Gálvez, el cual, recordemos, se prepara para intentar regresar a la Fórmula 1. Su última carrera de Fórmula 1 en Argentina fue el 12 de abril de 1998, cuando ganó aquí en el momento Michael Schumacher a bordo de una Ferrari.
1: Tragedia en San Juan, cayó un helicóptero y murieron sus 7 tripulantes. La aeronave participaba en un entrenamiento para combatir incendios forestales. Entre las víctimas se encuentran jefes de la Policía Provincial, bomberos y un funcionario del Servicio Nacional de Lucha contra el Fuego.
0: Un dato no menor sobre este tema es que hoy a la mañana se está realizando el rescate de las víctimas. Recordemos que por cuestiones de justamente falta de accesibilidad del lugar y de noche no se pudo arribar donde están los cuerpos de las víctimas fatales del accidente del helicóptero San Juan. Tras la noche de vigilia de los rescatistas, a raíz de las dificultades del terreno donde yacen los restos de los funcionarios y el helicóptero, anticiparon que el operativo comenzó hoy en las primeras luces del día para intentar llegar a los cuerpos de las 7 víctimas fatales de la caída del helicóptero de la Secretaría de Estado de Seguridad y también Orden Público de la provincia de San Juan.
1: Una reforma de la Carta Orgánica del Banco Central a la medida del Fondo Monetario. Las primeras reacciones en el Congreso y el debate que viene en la Casa Rosada quieren endurecer los mecanismos de remoción del directorio y blindar a Santiago Bausili. El presidente anunciará los cambios que exige Cristalina Georgieva a través de una cadena nacional hoy.
0: Tuve un ángel aparte, la bailarina argentina que sufrió violencia de género en Marruecos, ya tiene pasaje para volver al país. En diálogo con Infobae, María Aguilar Jalac, 35 años, contó cómo se siente tras conseguir la ayuda que necesitaba para escapar de Marruecos, cómo lo logró y el recorrido que realizará hasta su Neuquén natal. Tuve un ángel aparte, dijo la bailarina argentina que sufrió violencia de género en Marruecos, título de Infobae, y estamos recorriendo
1: los títulos, la portada, claro. Los principales títulos a esta hora de la mañana de Página 12 Infobae. 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Y Orijas sigue presentando más títulos del diario Página 12. Clubes de trueque en medio de la crisis alimentaria. Cuando lo esencial se vuelve inaccesible. para conseguir carne, aceite y lácteos. Mientras se agudiza la caída de los salarios y se profundizan los aumentos, los clubes de trueque reviven en el conurbano bonaerense. En medio de una asamblea para debatir sobre la crisis alimentaria que se vive en Argentina, entre los vecinos surgió un pedido repetido, poner en marcha un club del trueque.
0: También la portada de Infobae titula: denuncian un empleado en geriátrico en Mar del Plata por presunto maltrato a dos adultas mayores. Los repudiables videos sucedió en Mar del Plata. El hecho se conoció luego de que la responsable del lugar revisara filmaciones internas. El agresor, ex empleado, fue apartado de su puesto de trabajo. Es acusado de violencia contra la integridad física de estas dos personas adultas mayores. El hecho ocurrió en la zona céntrica de Mar del Plata, de Anfunes a 1700, donde perecía este geriátrico. Y justamente pasada la hora 19, el día de ayer, se realizó un allanamiento en el cual se pudo obtener las cámaras de seguridad de manera fidedigna para dar justamente con los hechos de violencia que han sufrido los abuelos, las abuelas, en este caso adultos mayores, y el cual quedó filmado a través de las cámaras de seguridad. Se cree que esto solamente es la punta del ovillo de más hechos de violencia que habrían ocurrido con este mismo empleado en el mismo geriátrico.
1: En el plano internacional, Estados Unidos y Arabia Saudita bombardearon milicias iraníes en Irak. Trump advirtió que golpeará duro a Irán tras ataques contra bases estadounidenses. La guerra iniciada por Estados Unidos e Israel contra Irán arrasan conflicto a otros países aliados de Washington y milicias y afines a Teherán, que disparó contra las bases estadounidenses en Jordania. Arabia Saudita, rompiendo con una política de contención en la región, se sumó a Estados Unidos en un bombardeo este miércoles contra grupos armados iraníes en Irak.
0: El último de Infobae, declaró el jefe del comisario del imputado en el juicio por Loan, declaró el jefe del comisario imputado en el caso por Loan, en Corrientes, y lo complicó cada vez más. Me dijo que había aparecido el nene y se levantó la búsqueda. El comisario retirado, Roque Nicolás Báez, por entonces jefe de la Unidad Regional 2 de Goya, provincia de Corrientes, habló sobre los primeros días del operativo y ratificó su hipótesis del caso. Apuntó directamente a María Victoria Callaba y Carlos Pérez como los responsables de la desaparición de Loan y apuntó a su subordinado, el comisario de Goya, quien le informó en ese momento que Loan había aparecido. Por eso se había levantado la búsqueda. Títulos de Infobae de esta mañana. Hasta aquí hemos comparado y compartido, Has.
1: Así es. La portada de los portales, presentadas como siempre por Orijas, el 9 de julio 834, en la voz de Emilio Quintana
0: y Jazmín Fernández Santos.

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2: Señores, vamos a empezar a jugar en la mañana de la 95, Hans.
3: Por favor, qué ganas.
2: A ver,
3: tengo muchas ganas de jugar.
2: Bueno, hoy vamos a jugar con la gente de Churros Don Alejandro. Atención, por una cena de churros Don Alejandro, en esta mañana de radio, en esta mañana de día jueves. Hoy nos tenés que decir, recomendar al equipo del mañanero. Le voy a ampliar un poquito la consigna, porque yo he dicho una película. Señores, vamos a empezar a jugar en la mañana de la 95, Hans.
3: Por favor, qué ganas.
2: Tengo muchas ganas de jugar. Bueno, hoy vamos a jugar con la gente de Churros Don Alejandro. Atención, por una cena de churros Don Alejandro, en esta mañana de radio, en esta mañana de...

0: Visita de libros hoy en un rato, así que vamos a ampliar un poquito el juego a películas y libros, ¿eh? ¿Qué película y qué libro, o una de las opciones, o las dos, recomendás para esta vacación de invierno, ¿eh? Este receso invernal, al 2494-3103? Todavía quedan días de vacación de invierno, queda hoy, queda mañana, el fin de semana, el lunes hay paro, está complicada la cosa. Bueno, así que mandá tu mensajito al 2494-3103. Nuestra vía de comunicación, jugamos hoy con Churro, don Alejandro. Entonces, ¿qué película y qué libro o qué libro nos recomendás para esta vacación de invierno? Al 2494-3101. Nuestra vía de comunicación, jugamos hoy con Churro, don Alejandro, por una docena de churros. Usted, amiga Jazmín, ¿recomienda alguna película para para estos días de invierno? Así que está más lindo estar adentro que afuera.
1: Estoy más, me ha ganado un poco la tendencia de los mini documentales o
0: Sí,
1: docuseries de la vida
0: ah, bien,
1: real,
0: bien.
1: tipo la relación más tóxica, y es una cosa. Netflix está pasando como una especie de bastantes capítulos de esos, pero
0: Sí.
1: voy a recuperar esta película de Ricardo Darín junto con Penélope Cruz y Javier Bardem, que
0: Apa.
1: es Todos lo saben, del
0: Sí.
1: año 2018, que la vi por Flow, ya que esto con el tema del mundial, que me usé la aplicación de Flow, me di cuenta que también
0: Sí.
1: podés mirar algunas películas interesantes, entre ellas esta que yo
0: Bien.
1: nunca la había visto.
0: Ah, no, yo tampoco, no lo he visto nunca.
1: Es muy interesante sobre la desaparición justamente de la hija de Penélope Cruz y Ricardo Darín
0: Sí.
1: en el regreso de ellos al pueblo natal de Penélope Cruz en España.
0: En España,
1: Y
0: española.
1: pues que suceden, tío, que suceden unas cosas increíbles.
0: Darín es
1: No.
0: argentino, sí. Interpreta un argentino.
1: Y exacto, y
0: Bien.
1: Penélope, la esposa de este argentino, ya con un acento medio porteñada, ella, porque está viviendo
0: Ajá.
1: acá.
0: Ah, está
1: Ella
0: viviendo
1: va por una circunstancia
0: en...
1: a su pueblo, regresa.
0: Está viviendo en Argentina.
1: Ella pues ha venido a Argentina, ya tiene
0: Muy
1: casi una
0: bien.
1: nacionalidad, pero pues
0: Bien,
1: sigue siendo una
0: bien.
1: española, por supuesto.
0: Perfecto.
1: Regresa a su pueblo en España y ahí empiezan a suceder más cosas. Cosas del
0: Bien.
1: pasado que regresan y cosas actuales. Interesante película, de esas que no
0: Bien.
1: tienen grandes cosas como, sino que es una narrativa que se va llevando durante toda la película bien, como para mirarla
0: Perfecto.
1: así, tipo a la tardecita, en la
0: Ah,
1: noche,
0: bien, ahí
1: que no
0: está.
1: tenés que tener una concentración pura y absoluta,
0: Bien,
1: y
0: bien.
1: se deja ver.
0: Muy bien. Acá
1: Por
0: dice, sí.
1: sí.
0: Bien, me gusta, me gusta, me gusta. Esa película. ¿Y tiene un libro ahí para recomendar?
1: Bueno, el libro no es un libro que en realidad actúa
0: Sí.
1: ni nada por el estilo, pero hace poco me reencontré con Federico García Lorca y con el romancero gitano,
0: Ajá,
1: porque
0: romancero gitano. Muy bien.
1: escucho una cantante también español. Hoy estoy muy
0: Sí, muy
1: española.
0: española,
1: No,
0: muy
1: pero
0: ganadora del
1: no, esto es
0: mundial.
1: todo Andalucía. Esto es Andalucía, que es aparte.
0: Ah, ese, claro, exacto.
1: No, y sacó hace poco una canción con
0: Sí.
1: muchos guiños
0: Sí.
1: al romancero gitano de Lorca. Dije,
0: Va por ahí.
1: vamos a profundizar acá.
0: Muy bien, ahí está, ahí
1: Si se me
0: está.
1: ocurre algo mejor, lo voy a decir.
0: Perfecto. Bueno, ¿qué recomendás para esta vacación de invierno? ¿Película? ¿Qué película nos recomendás o qué libro nos recomendás también? ¿Por qué no? Al 2494-3103. Buen día, la película que recomiendo para los grandes es Zona de Miedo. Dice Macarena 512,
1: Me resuena
0: junto
1: esa
0: con
1: película.
0: Matías, Roque y Olga. Gracias, hermosa radio. Ah, gracias a ustedes.
1: Hermosos ustedes.
0: Vamos a
1: Ah.
0: ustedes, chicos, por favor.
1: Vos, Emi, no
0: Una.
1: dijiste.
0: No, yo no dije. Película. Estoy
1: Peli.
0: mirando muchas películas. Ayer me miró una. Mexicana, que ahora no tengo que acordar cómo se llama, pero para que me acuerde cómo se llama. Bueno, que es la muerte, no, perdón, una brasileña, brasileña, ayer brasileña, el otro día era mexicana.
1: Mirá que latinoamericanos
0: Brasileña,
1: estamos
0: sí,
1: y
0: muy
1: nos odian,
0: latinoamericano, y
1: ¿viste?
0: no sodia, pero no
1: Qué
0: importa.
1: bárbaro.
0: Se llama Eliche, algo
1: Ah,
0: así.
1: sí.
0: ¿La vio? La mujer que mata al marido,
1: Sí,
0: lo
1: señor. Sí,
0: descuartiza.
1: señor.
0: Lo
1: Gran
0: descuartiza,
1: película
0: ¿no? Historia.
1: brasileña.
0: Peliculón.
1: Muy
0: Película,
1: buena
0: caso
1: película.
0: real.
1: Es un
0: Caso
1: caso
0: real
1: real.
0: llevado a película.
1: Sí, señor.
0: Tremenda, ayer la vi
1: Gran
0: esa. Muy buena.
1: producción. Bueno,
0: Excelente Brasil, la
1: Brasil sabe
0: verdad.
1: tener
0: Me iría a
1: producciones.
0: vivir a Brasil, lástima que soy argentino, pero si no, iría a mi segundo país, sería Brasil. Pero
1: A
0: bueno,
1: mí me gustan mucho las
0: somos
1: películas
0: argentinos, mejor.
1: brasileras y las películas de Brasil, las
0: Bien,
1: películas chilenas y
0: bien.
1: mexicanas tienen
0: Bueno,
1: muy,
0: peliculón.
1: muy bueno.
0: Eliche, la vi anoche, espectacular.
1: Es muy buena
0: Peliculón,
1: peli.
0: peliculón, exactamente. Muy bien, señores, al 249, ¿usted qué película recomienda? No está viendo ninguna película. No, está complicado. Vamos al 2494-3103. ¿Por qué jugamos entonces, Hash?
1: jugamos con nuestros queridos churros, don Alejandro, por

0: Por supuesto, comunícate al 2494-310903, tu nombre, tus últimos tres números de documento, la peli o el librito que querés recomendar, no importa que sea actual, ¿eh? Es algo que hayas visto últimamente, que actualizado en tu cabeza y que tengas ganas de recomendarlos a todos.
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2: El Senado debatirá el Super Rigi la próxima semana con la mira en aprobarlo antes de que finalice agosto. El oficialismo convocó para el miércoles 5 de agosto a las 15:30 un plenario de las comisiones. En el oficialismo confían en contar con los votos necesarios para firmar el dictamen, gracias al respaldo de los bloques aliados que acompañaron el proyecto en la Cámara de Diputados, aunque la negociación continuará hasta el momento de la sesión. El gobierno de San Juan decretó 3 días de duelo por el accidente del helicóptero. De los 7 fallecidos, 4 eran funcionarios provinciales. El gobierno de San Juan, a cargo de Marcelo Orrego, decretó 3 días de duelo provincial, instruyendo la bandera a media asta y el cese de actos festivos estatales como consecuencia de la tragedia aérea ocurrida este miércoles, en la que fallecieron 7 personas, de los cuales 4 eran funcionarios públicos de la provincia. Holcim inauguró en Córdoba su primera planta de aditivos con una inversión superior a 1.2 millones de dólares. Está ubicada en el Parque Industrial Mi Granja y tiene una capacidad instalada de más de 7 millones de litros anuales. Su objetivo es desarrollar soluciones orientadas al desempeño de los materiales y los procesos constructivos. Holcim Argentina inauguró este miércoles en Córdoba su primera planta de aditivos con una inversión estratégica de más de 1.2 millones de dólares y una capacidad instalada superior a los 7 millones de litros anuales, constituyendo un hito clave en la estrategia Next Green Work 2030 de la compañía. Esta inversión reafirma el compromiso que tiene el grupo con Argentina en el marco de nuestra estrategia de crecimiento, así lo afirmó su CEO, Pablo Vitar. La morosidad pega con mayor fuerza en el norte del país y en los jóvenes. Actualmente, 5.8 millones de personas presentan atrasos de más de 90 días en el pago de sus obligaciones financieras. En total, representan el 28% de los 20.7 millones de argentinos que cuentan con algún tipo de crédito formal, ya sea bancario o de entidades no financieras, según un informe económico. Deportes Mundial 2038, Alemania, analiza postularse para organizarlo. La posible candidatura del país europeo para 2038 depende de la rotación continental de la FIFA. Alemania confirmó que trabaja para volver a organizar una Copa del Mundo y analiza presentar su candidatura para el Mundial 2038 o, si las normas de la FIFA sobre la rotación continental lo impiden, apuntar a la edición 2042.
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6: Buen día, chicos. Yo recomiendo, ya la hemos visto seguramente el 80% de la gente, la película del Titanic. Volverla a ver. Muchas gracias, chico. Miguel Acosta Daneri, 9.33.

0: seguimos en el Mañanero por la 95.3 Estudiante en esta mañana de día jueves 30 de julio. 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Bueno, decíamos que habrá actividad, distintas actividades culturales de fin de semana y también gastronómicas. En este caso, los amigos de Lo del Zurdo preparan un evento que tiene que ver nada más y nada menos con un libro también de Ayacucho, justamente que estamos hablando de recomendar libros. Y vamos a pedir acá también a los invitados que nos recomienden un libro o película. Película o libro para esta vacación de invierno. Pero vamos a hablar del libro Vida y muerte de los solos, de Pablo Zubiaurre, porque este viernes Lo del Zurdo prepara un debate sobre este libro. Es algo que por ahí, no sé si se ha hecho, calculo que sea una vez, pero bueno, en este caso será una linda oportunidad, no se ha hecho. En esta ocasión será entonces la primera vez que se haga, de ya presentado el libro no hace tanto tiempo atrás. Vamos a recibir entonces a Pablo Zubiaurre, autor del libro, y Ramiro Zubiaurre, que es el anfitrión en Lo del Zurdo. Bueno, chicos, bienvenidos, buenos días, Pablo, gusto recibirte.
1: Hola, Emilio.
0: ¿Cómo andamos? Ramiro también, bienvenido, ¿cómo andamos?
1: Bien.
0: Todo bien, todo tranquilo.
1: Ya recomiendo Vida y muerte de los solos.
0: Ya recomienda, muy bien. Ya está la recomendación.
1: Sí.
0: Perfecto. Bueno, cuéntanos un poquitito cómo surge esta propuesta, de qué se trata esto que va a ser el viernes, Vida y muerte de los solos, el debate de alguna manera.
1: Sí, en realidad es una respuesta a una situación que se produjo el día que lo presentábamos, allá hace como 6 meses más o menos. Sí. Y bueno, en la medida en que hablábamos de qué trataba el libro, se armó un pequeño debate y la propuesta de volver a reunirse cuando todo el mundo haya tenido la posibilidad de leer el libro para debatir desde otro lugar con más fundamentos.
0: Claro.
1: Y bueno, quedó esa promesa en el aire y por distintos motivos, dijimos, nos juntamos en marzo. En marzo no fue. ¿No?
0: Se fue pasando
1: y claro, va a ser mañana.
0: Mañana,
1: que íbamos a contar con la presencia de Mariela Cabretón, que no puede estar mañana, pero va a haber gente especializada y va a estar Bernarda Domínguez,
0: claro,
1: que también participó de aquella presentación,
0: claro,
1: y que va a ser una puesta en escena de algún fragmento de la novela.
0: Muy bien, sin duda que es una propuesta por ahí distinta, ¿no? Esto de reencontrarse para hablar sobre el libro. Pablo, vos como autor, también una experiencia, más allá que por supuesto ha tenido devoluciones, imagino que no una devolución así en conjunto, ¿no?
1: No, te suele pasar de que haya devoluciones, que vos vayas a hablar de un libro y claro, te hagan devoluciones del libro anterior.
0: Ah.
1: Porque es el que se han leído la gente.
0: Ah, está bien, claro.
1: Pero esto, sí, la verdad que claro, lo más lindo de escribir es cuando alguien que leyó la obra viene y te la comenta. Y
0: claro.
1: La verdad que esta, particularmente, sí, esta ha generado muchísima repercusión en el mano
0: claro,
1: a mano, en enormidad de gente que me ha
0: claro,
1: llamado para para decirme lo que le pareció, si le gustó, si no le gustó.
0: Claro.
2: Se ve que a todos la soledad les toca, les llega en algún momento.
1: Y yo creo que es un tema que anda ahí, ¿viste?
0: Sí, sí,
1: está,
0: sí.
1: Y además
0: sí,
1: el libro, digamos, cuando uno escribe una novela, a través de los personajes se permite
0: claro,
1: plantear un montón de temas. Este libro, claro, son tres personajes principales y cada uno tiene su rollo. Y entonces cada uno presenta cuestiones de su vida
0: claro,
1: que en realidad son temas que uno u otro le tocan a todo el mundo.
0: Claro.
1: Y bueno, y cada uno tiene una visión que no es necesariamente compartible. Uno
0: claro,
1: puede compartirla
0: sí,
1: o no.
0: Sí, sí.
1: Pero como son posturas en general de tres tipos que están jugados, son posturas fuertes que invitan al debate.
0: Claro. A ver, sin duda que, bueno, por supuesto.
1: ¿Vos la leíste?
0: Sí, yo la leí, me encantó. Me encantó y hay mucho para analizar, por eso está bueno. Y sobre todo también a muchas cosas que uno vincula más con una vida de pueblo, ¿no? Una cuestión de la pueblerina, una cuestión de por ahí de la soledad del pueblo, que tampoco, por ahí, creo que es distinta a una soledad de una ciudad grande, una ciudad con muchos habitantes, ¿no? Por ahí la soledad del pueblo me parece distinta. Y hay muchas cosas tan buenas que uno la puede remontar a lo que pasa en un pueblo, ¿no? La vida social de un pueblo. Pero voy a esto, Pablo, también, por ahí está bueno para que la persona que no lo leyó, pensando en esto también, ¿no? Que por ahí tiene ganas de leerlo. ¿Hay posibilidad de conseguirlo? ¿Hay posibilidad también de venderse, por supuesto?
1: Sí, se agotó la primera edición y está,
0: ya hay una segunda, segunda edición. Ya está la segunda edición andando, por eso también. Bien. Y una pequeña reseña sería esto, ¿no? Contar la historia de tres personas solas.
1: Son tres personas que tienen una soledad diferente, cada una de ellas, y que una circunstancia de la vida los junta.
0: Claro.
1: Y bueno, en esas soledades cada uno carga algún grado de queja, de resentimiento, de reacción contra la sociedad que de alguna manera lo ha dejado sola.
0: Claro.
1: Y planifican hacer algo terrible.
0: Claro.
1: Que va a ser el gran acto de sus vidas.
0: Bien.
1: Es,
0: claro.
1: Es una decisión tomada que no piensan esconder. Porque entienden que por la magnitud no se va a poder esconder. Así que el planteo es hacer lo que han decidido hacer y huir.
0: Claro.
1: Y la pregunta hasta el último momento es, ¿pueden huir? ¿Se puede huir o no se puede huir?
0: Claro, muy bueno, muy bueno.
2: Habrá que leerlo.
0: Está muy bueno, muy bueno. No, por eso quería una pequeña reseña, porque por ahí gente, creemos que mucha gente la leyó, por supuesto, pero mucha gente por ahí no la leyó.
1: Por supuesto
0: está
1: que no.
0: Todavía en vías de poder conseguir el libro, hacerse el libro y conseguir y poder también leer la historia, ¿no?
1: Es historia de ficción. En la librería de Ayacucho, en lo de Elisa, en lo de Teresa Fuente.
0: Claro.
1: Creo que en la Tapera hay, en la biblioteca debe haber.
0: Claro, bien.
1: Así muy que, bien. Sí, está conseguible.
0: Bien, bueno.
2: Si no, mañana en la parrilla.
0: Y si no, mañana en la parrilla, ¿va a conseguir seguro? No. Sí, bueno. ¿Y mañana cómo se prepara lo de mañana? A ver, ¿cómo
2: bien, es?
0: Cómo
2: no, es, la verdad que estamos ahí con una expectativa que no sabemos, pero estamos sin expectativas.
0: No, la expectativa es grande,
2: Muy grande. Estamos, estamos ahí. Claro. Porque tenemos música también, va a estar Lucio.
1: Va a estar Lucio Paso.
2: Lucio Paso,
1: músicos, invitados.
2: Y después va a haber otros. Tantos invitados, por ahí si se anima a cantar alguien.
0: Por ahí Pablo se anima a cantar,
2: No sé. Vamos a ver
0: qué pasa. Bien.
2: Yo lo estaba diciendo por vos.
0: Ah, por mí. Sí, por ahí los cantamos, nos íbamos a cantar, mira que no. ¿Cómo no?
1: Así que bueno. Bien. Sí, la verdad que es eso, es una cosa distinta.
0: Sí.
1: Porque Lucio, por supuesto, con la música y lo de Bernarda, que va a ser una parte. Con más ensayo y otro que quiere hacer una especie de juego con el público, ¿no?
0: Con el público,
1: práctica con el público. Así que, bueno, tiene sus riesgos ir.
0: Bien, exacto, sí, tiene sus riesgos ir. Pero bueno, todavía hay lugar disponible, ¿no? El zurdo.
2: Sí,
0: ahí nomás. Justiniani,
2: Se está llenando.
0: Está
2: ampliado el salón.
0: Y eso está ampliado, mirá.
2: Sí, bien.
0: Así que bueno, el que quiera ir todavía hay tiempo, ¿a qué teléfono tiene que comunicarse ya para reservar el lugar?
2: 2494-475703.
0: Muy bien. Bueno, el que no lo leyó, aprovecha de leerlo ya hoy, mañana. Sí. Yo lo digo, lo leí en 2 días, 3 días, me parece como mucho. Fue rapidísimo porque además te lleva a la lectura, es entretenida, es ágil.
1: Y tiene. Creo que tiene dos partes. Una, una primera parte en donde aparecen se presentan los personajes.
0: Exacto.
1: Y una segunda parte que es esa famosa huida, digamos.
0: Claro, exactamente. Y qué tema también, ¿no? Por supuesto, desde el punto de vista, bueno, por eso la profesión, la presencia de profesionales como Mariela Cabretón, en este caso, bueno, ahora también distintos profesionales que van a estar. La posibilidad de analizarlo desde el punto de vista psicológico también, ¿no? Y social, este tema de la soledad, en un contexto también, después de una pandemia, ¿no? Que también ha marcado un poco la soledad en general de las personas, ¿no? El estar solo, no es lo mismo en el contexto de una libertad que teníamos hasta un momento donde se tuvo que quedarse en casa, ¿no? Eso también disparó, ¿cuál fue el disparado por ahí para el libro? ¿Fue eso o no? ¿O fue cuál?
1: No necesariamente fue la pandemia, pero es cierto que la pandemia generó unas condiciones en donde quien más quien menos se tuvo que enfrentar con por lo menos con una porción de soledad.
0: Claro.
1: Creo que en el pueblo menos,
0: claro,
1: en la ciudad, esa gente que se quedaba encerrada en un departamento de dos ambientes, 40 días.
0: Sí, sí, sí, ¿no? tal cual. Tremendo.
1: Debe haber sido una experiencia
0: tremendo,
1: de
0: tremendo.
1: La que es difícil volver.
0: Exacto.
1: Nosotros con todo y aún con toda la circulación restringida, uh-huh. Yo creo que los contactos en el pueblo son más sencillos.
0: Claro.
1: El contacto con el verde, al menos, con el aire libre.
0: Salir, exacto,
1: a caminar por algún lugar. Así que...
2: Sí, la vida en general, resolverla en un pueblo, a uno cuando tiene algún problema,
0: es más sencillo. Exacto. Sí.
2: No quiero decir que sea fácil.
0: No, pero es más inmediato.
1: Sí, no, y estos temas de la soledad, yo lo sin ser un especialista, lo que uh-huh. veo es que a veces en las ciudades son todavía mucho más difíciles de resolver.
0: Claro.
1: Son soledades en muchos casos para toda la vida.
0: Claro, exacto. Sí.
1: Y la que veo, se ve que yo siempre, y fue un disparador, porque siempre me pregunté por el éxito de esos programas de radio nocturnos.
0: Sí.
1: Digamos que el de Luisa Delfino era
2: Te escucho.
1: Te escucho era una... Bueno, la gente encontraba a alguien que teóricamente lo escuchaba.
0: Claro, exacto. Hay que ver hasta qué punto.
1: Hay que ver qué pasaba.
0: Por ahí los perros estaban llevando pata atrás. Claro. Y bueno, sí.
1: Pero en líneas generales yo lo invito, porque hice un sondeo.
0: Claro.
1: Los programas nocturnos, esos programas que arrancan a las 12 de la noche y terminan a las 5 de la mañana, uh-huh. tienen una onda y una propuesta de escuchar a gente que espera ese programa porque es el momento en que se comunica con alguien.
0: Exacto, claro.
1: Y si tiene una cuestión media de íntima, la gente cuenta intimidades y encuentra en el locutor un interlocutor.
0: Claro, sí. Sobre todo pensando en épocas, no hay redes sociales, no hay nada, ¿no?
1: Claro.
0: Por ahí hay gente de cierta edad que no maneja redes sociales, por ahí está mucho más alejado de todo. La conexión es la radio, nada más.
1: Sí,
0: ¿no?
1: sí.
0: Claro.
1: Exacto. Y las redes sociales son una buena herramienta, pero para la persona que le cuesta comunicarse tampoco son la solución.
0: Claro. Exacto. Está muy bien. La verdad que, bueno, da para mucho y da para, seguramente con mucha expectativa. Entonces, para mañana, ¿a qué hora entonces va a ser la cita? ¿A qué hora comienza?
2: 21 horas ya vamos a estar.
0: Muy bien.
2: Vamos a hacer algo distinto para comer.
0: Bien, exacto.
2: No, esta vez no vamos a prender el fuego, no vamos a hacer asado.
0: No, el fuego.
2: No.
0: Va a haber
2: pastel de papa como
0: pastel
2: plato principal.
0: Muy bien.
1: Y empanadas. Que son protagonistas de la novela.
0: De la historia, claro, exactamente, tal cual.
1: Y después, para terminar, un tecito.
0: Un tecito, para cerrar. Ahí está.
2: Un tecito.
0: Un tecito, muy bien, bien ahí. Eso me gusta.
2: Y si le ponemos algo al tecito...
0: Bueno, eso no.
2: Y nos vamos los tres.
0: Evitemos, pero bueno. Muy bien, está bueno. Buenísimo. Bueno. Chicos, gracias por venir. Entonces, retiramos el teléfono entonces del zurdo para reservar su lugar.
2: 494-47-5703.
0: Muy bien, linda charla entonces, lindo evento. Algo distinto y, bueno, por supuesto, una posibilidad de seguir profundizando sobre este gran libro, Pablo Soyabro, que fue... ¿Y cuándo lanzado, Pablo? ¿Hace tanto tiempo? ¿Cuánto tiempo atrás?
1: Salió...
0: ¿El año pasado?
1: En diciembre.
0: Diciembre, enero.
1: Enero,
0: de este año, bien.
1: Sí.
0: Vida y muerte de los solos, entonces, Pablo Soyabro. Mañana, entonces, este espectáculo en lo del zurdo, música, teatro...
2: El 2 de enero lo presentamos en la parrilla.
1: Claro.
0: Ah, mira.
2: La verdad que dijimos 2 de enero, ¿cómo será la fecha al final?
0: Así que días antes, en la oficial, ¿no? Ahí fue el lanzamiento.
1: No. Antes lo habíamos presentado en la biblioteca.
0: Por eso, claro.
1: Yo creo que lo habíamos presentado también en Tandil.
0: Antes. Bien, ahí está. Muy bien. Gracias, Pablo, por haber venido. Un gusto. Gracias, Ramiro, también. Todo lo mejor, ¿eh? Mañana estaremos por ahí, entonces... En lo del zurdo, vida y muerte de los solos, entonces en este capítulo, que tendrá algo especial, nada más y nada menos que el análisis y el debate sobre este libro. Seguimos nosotros en la mañana, 11:27.
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3: Y seguimos en el mañanero hasta la una tarde, Hans, por la 95.3 de tu dial.
4: Por supuesto, jugando también.
3: Jugando hoy.
4: Además de la información diaria, por supuesto.
3: Todo.
4: Estamos jugando.
3: Claro.
4: Así intercambiamos un poquito de comunicación, socializamos un ratito,
3: exacto,
4: te preguntamos. Que nada, vamos a democratizar esto mismo. Conocimientos.
3: Exacto.
4: Películas, libros que recomiendes, que quizás viste hace poco y digas, viste que a veces cuando ves algo bueno te dan ganas de,
3: sí,
4: de recomendar.
3: De hablar, exacto.
4: Bueno, este es el espacio.
3: Este es el espacio.
4: Por ejemplo, Adri,
3: sí,
4: 090, Adri. Buen día, Emilio y Jazmín.
3: Hola.
4: Estoy mirando, nos volveremos a encontrar.
3: Upa.
4: Si estoy mirando, quiere decir que es una serie, Adri, o es una peli.
3: Es
4: a mí me
3: peli,
4: suena como serie.
3: Sí, ¿no?
4: Española, pero no sé si se llama específicamente así.
3: Bien, bueno,
4: pero bueno, ahí está Adri recomendando y le mando un beso. Le mando un beso también, Emilio, si me permitís.
3: Sí, mande saludos.
4: Un beso a dos oyentes nuestras.
3: A dos oyentes nuestras.
4: Como Gachi, que se está recuperando ahí, que anda media pachuchada.
3: Bueno, beso grande, Gachi.
4: A señora abuela de Juani, tu amigo.
3: ¿De Juani?
4: Claro.
3: Ah, muy bien, saludo grande.
4: Sí. Que nos escucha siempre a mi vecina,
3: sí,
4: Estelita, que
3: Estelita,
4: también
3: grande, Estelita.
4: Ya está en su casa, así que seguramente nos está escuchando. Un beso muy grande a las dos, que se cuiden mucho.
3: Muy bien.
4: Y acá le hacemos unos mimos desde la radio, por supuesto.
3: Muy bien, estamos. Tenemos un mensajito de oyente por acá también. Hola, ¿qué dice Dorita?
5: Hay una película recomendable, media divertida, puede ser con Franchella.
3: Bueno, una con Franchella.
5: 32.
3: Gracias, Dorita. Anotamos el concurso. Hola, buen día. Dice, recomiendo por acá El Vuelo de Denzel Washington. Peliculón.
4: Ah,
3: y otra de él, muy buenas, El Justiciero. Son varias y las recomiendo. Dice, tengan el 110. Dice, Graciela 251 de Denzel Washington.
4: Y
3: es garantía
4: de peliculón, Denzel.
3: Olvídate, Roberto.
4: Olvídate.
3: Muy bien. ¿Qué más tenemos?
4: Saludamos.
3: Sí.
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4: Casualmente llegaron dos mensajes seguidos recomendando...
3: Sí, a ver.
4: Esta gente debe tener seguramente criaturas. Toy Story 5.
3: Toy Story 5, película.
4: Esteban, ¿no? 142. Mirá. Y también la recomendó Ángeles, 554.
3: Bueno,
4: yo me quedé la tercera. Le decía fuera de sí, aire, exacto. Pero dicen que es muy buena.
3: Bueno,
4: como que ha recuperado lo que siempre fue Toy Story, una de las mejores películas de Pixar animadas, en su momento.
3: Tal cual.
4: Grandes películas.
3: Hola, Emilio. Sí. Extravié ayer una bolsa negra de regalo con remera manga larga, color negra también. Trayecto de Arenales, 9 de julio, Solaneta y Irigoyen, hasta Poderoso, luego por Arroyo 25 de Mayo. Bueno, bonito, calle de la ciudad. Mismo trayecto de vuelta, que nada, bueno, encuentre por favor devolverla, dice Eugenia Álvarez, que nos manda este mensajito, le hacemos a Eugenia, y bueno, esperemos que aparezca la bolsa negra de Eugenia con su remera.
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3: 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También
4: bien,
3: nos acompaña Juan Tormo. Juan Isaías Torbo, ese era el nombre. Juan Torbo es técnico de fijación matriculado.
4: Qué bíblico.
3: Juan Isaías Torbo.
4: Como corresponde, muy bien.
3: Era Patricia, ¿viste? Y Patricia le dio por la iglesia. Muy bien. 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
4: Buen día, Emilio y Jazmín, y a toda la radio. Acá nos recomienda, Clara nos recomienda las novelas turcas.
3: Novelas turcas.
4: Que deben ser, bueno, una locura, engancharse con eso. Buen día, recomiendo la película Fractura, nos dice Germana 626. Ay, cómo me suena esa peli.
3: Fractura, lo llamamos a Garavento.
4: Fractura. Por ahí, si hay alguien de guardia, ojalá.
3: Claro, ojalá.
4: Si tenés suerte, Emilio.
3: Sí, por ahí, lo llamamos, ¿seguro?, a Ramos.
4: Sí, claro, por favor. Claro.
3: Cóseme la fractura, Ramos. A ver, hola. Hola.
6: Hola, Emilio Jazmín, ahí está, ¿cómo bien? ¿Van bien?
3: Bien, amigo.
6: Yo la película que recomiendo es Toy Story 5.
4: Mirá,
6: Juan y 094.
4: ¿Viste?
3: Juan y 094 también, mi amigo Juan, y dice Toy Story 5.
4: Hay que verla, ya está. Bueno, la voy a ver.
3: ¿Qué, listo, más? El libro María Novela de Jorge Isaac. Mira vos, María Novela, de Jorge Isaac, dice Nélida 235.
4: Bien, ¿no? Nélida, buenísimo.
3: Un libro, Nélida, muy bien.
4: Bueno, muy bien. Hola, ¿me podrían sí. pasar, podrías pasar ir, ¿qué hay a la tarde para los niños que tengo a mis nietos?
3: Pero muy bien.
4: ¿Qué página lo puedo ver?
3: Ah, ya le decimos.
4: Nos pregunta acá Mirta, sí, claro, Mirta, ahora te decimos. Claro. Que está con sus nietos, por favor.
3: Mirta, te cuento. Mira, a las 2 de la tarde hay cine gratuito en el Salón Libertador. Podés ir a la municipalidad, Salón Libertador, por calle San Martín, e ingresás. 2 de la tarde hay cine gratuito esta propuesta, de la municipalidad. Con respecto a hoy, la película, aunque ya no haya, espere que ya le digo, tengo la promoción ahí cargadita, pero por acá tenemos, ahí está. A las 2 de la tarde se pasan la película Zootopia 2.
4: Zootopia
3: 2. 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
4: Excelente. Para Mirta, entonces, que nos preguntaba, para que Mirta, para hacer algo con los nietos hoy. 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
3: ¿Qué película o qué libro nos recomendás para esta vacación de invierno? 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
7: Hola, mire, te dejo un chistecito. Y casi una vaca arriba de una planta.
3: ¿Qué hace una vaca arriba de una planta?
7: Una vaca arriba de la planta. Leche nido.
3: Leche nido. Muy bien, muy bien. Gracias, amigo.
7: Te dejo el 90.
3: El 90, latino. Todo completo. Muy bien, amigo, por comunicarse con la mañana de la radio. Ahí llego yo.

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1: una
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0: Del señor Maxi Núñez, que le mando un abrazo.
1: Abrazo,
0: abrazo. Abrazo, abrazo y seguramente, bueno. Veremos
1: no
0: que...
1: diga nada porque usted...
0: No.
1: De fútbol no hable usted.
0: Yo he estado...
1: Está muy contenta, está muy feliz.
0: No, pero viste... No. Como taurina, yo disfruto de las pequeñas cosas mundanas de la vida.
1: Claro.
0: Como ganarle a River.
1: Claro, exacto.
0: Porque cuántas veces me ha dado esta satisfacción Gimnasia. Y una vez cada 7, 8 años. Entonces,
1: bueno, anoche fue el caso.
0: Lo tengo que gozar un poco. Claro. Pero no gozar al otro, sino...
1: claro,
0: nada,
1: propio.
0: Mínimo, es goce mío. Propio, es como una cosa íntima.
1: Claro.
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1: Ahí vamos en la mañana de la radio, también vamos a la recién visita al señor Tito Amás. Te cuento también que se viene el fútbol. Ahí decía Jazmín, también bueno, ayer hubo fútbol también. Y hoy también habrá fútbol porque hoy juega Independiente. Ahí está Juan Mirrellago, convocado para el partido de hoy contra Newell's. 21-15, partido se juega Independiente de Avellaneda.
0: Sí.
1: También partidazo, ¿eh? Así que vamos a ver qué pasa. Ojalá ingrese Juanmi en la fecha de hoy. Completa Taller de Córdoba, perdón, Central Córdoba. Bien, digo, Talleres con Vélez. Independiente Rival de Mendoza con Huracán y Central Córdoba Central Estero con Atlético Tucumán.
0: Dios mío, unos partidazos.
1: Y por la Sudamericana juega Boca, visitante con O'Higgins, que ganó 1-0 acá de local. Vamos a ver qué pasa esta noche en Chile.
0: Hoy de vuelta, Boquita.
1: Hoy de vuelta, Robert Reña. Vamos a ver qué pasa.
0: Hola, buen día, Emilio, Jazmín. Que tengan un excelente día, muchas gracias. La película que recomendaría para ver es El Justiciero, de Denzel Washington. Nuevamente Denzel.
1: Bien.
0: Nos dice aquí Sergio 134. Gracias, Sergio, querido.
1: Gracias, Sergio. ¿Qué más?
0: Buen día, Emilio. ¿A qué número hay que comunicarse para la recolección de ramas? Gracias. Se lo pasamos.
1: ¿A qué número, entonces?
0: Al número de servicios urbanos. Al 2494-502147. Se lo vamos a escribir.
1: Bien, perfecto. Escríbaselo para la señora oyente que se comunica. 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
0: Mirá qué serie. Hola, para estas vacaciones les recomiendo la serie Breaking Bad. Nos dice Gastón 427. Bueno, para quienes no la vieron, es una muy buena oportunidad para verla y viciarte unos par de meses con esa serie. Hola, recomiendo Tonto y Retonto. Es viejita, pero muy alegre, dice Mirta 278.
1: Es buena, muy buena, muy buena.
0: Es un clásico.
1: Sí, además siempre te hace reír, muy buena. Excelente. Bien, hacemos una pausita cortita musical. Tenemos visitas en esta mañana de Radio Hans.
0: Sí, señor.
1: Y muchas cosas más, por supuesto, en mañana por la 95. 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
4: Tecnópolis AEG, un gigante mundial del entretenimiento, se asocia con Phoenix Entertainment para competir por el predio. AEG Worldwide, uno de los mayores operadores de entretenimiento en vivo del mundo, sella una alianza estratégica con Phoenix Entertainment de Marcelo Figoli y CMN para potenciar su desembarco en Argentina, mientras avanza la licitación del predio de Tecnópolis. CETERA confirmó un paro docente para el lunes 3 de agosto. La medida será por 24 horas y coincidirá con el comienzo de clases luego de las vacaciones de invierno en el AMBA y en las provincias de Chaco y Santiago del Estero. El cuello de botella de Vaca Muerta ya no está en los pozos, está en las camas. Mientras el shale avanza hacia el millón de barriles diarios añelo, arrastra un déficit habitacional estructural. Desarrollos como Bit Añelo aparecen como respuesta a una demanda que el ritmo de la cuenca no deja de empujar. Vaca Muerta enfrenta hoy un problema de éxito. La producción récord de crudo convive con un déficit crítico de infraestructura urbana en el corazón logístico de la cuenca Añelo, a 100 kilómetros de Neuquén capital y a minutos de los pozos operativos. Tiene poco más de 10.000 habitantes permanentes. Sin embargo, cada mes decenas de miles de trabajadores llegan y se van con la regularidad de una marea. El resultado es un déficit habitacional estructural que se profundiza al mismo ritmo que crece la actividad. Boom de la minería. San Juan busca colocar deuda por 500 millones de dólares para financiar obras estratégicas. Las entidades elegidas por la provincia para la emisión de deuda son el JP Morgan y el Banco Santander. El gobernador ya inició el roadshow por Londres, que continuará en Nueva York. Deportes, Barracas se impuso de local ante Aldo Civi de Mar del Plata en la segunda fecha del torneo clausura. El Guapo suma su segunda victoria consecutiva gracias al tanto de Tomás Porra a los 40 minutos del primer tiempo. Barracas se impuso en condición de local ante Aldo Civi por 1-0 en el marco de la segunda fecha del torneo clausura 2026. El gol de la victoria lo hizo Tomás Porra a los 40 minutos del primer tiempo con asistencia de Iván Tapia y el Guapo. Suma 6 puntos de 6 posibles en el campeonato. La FIFA abrió una investigación por la bandera sobre Malvinas que desplegaron jugadores de la selección argentina. Tras estar prohibido el ingreso de algún tipo de referencia al conflicto bélico entre Argentina e Inglaterra de 1982, la FIFA podría tomar medidas con los jugadores que la mostraron. Además, los futbolistas que participaron de un altercado en la final también son seguidos de cerca.
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1: Radio, seguimos en el mañanero por la 95. Vamos a renovar a recibir visitas en la mañana de la radio, porque tenemos visitas muy especiales. Contarles que se viene un espectáculo en la Casa del Teatro, decíamos en la jornada de hoy, de la compañía La Ñata, así se llama. Vamos a ver si será así. Y estamos recibiendo a Josefina, acompañado por Mr. Fron, bien digo, y Raquel también nos acompaña esta mañana, Bueno, chicos, bienvenidos. Josefina, Mr. Fron, Raquel, ¿cómo les va?
5: Hola.
6: Bueno, muchas gracias.
5: Buen día. Hola, Emilio, ¿qué tal? ¿Cómo va? Bueno, qué lindo estar acá.
1: Bueno, muchas gracias por venir. Hasta Ayacucho primero.
5: Así es.
1: Bueno, vecinos de Tandil, ¿no?
5: Así es, La Ñata Roja de Tandil.
1: La Ñata Roja, ahí está, La Ñata Roja, perfecto.
5: Sí, y nos encanta venir siempre acá, Ayacucho. Somos un poco de acá, de los pavos de Ayacucho.
1: Bien,
5: tenemos mitad y mitad, tenemos mucha familia acá, así que
1: muy bien.
5: Bueno, estamos muy contentos de estar acá y acá están los chicos que bueno van a contar sobre su espectáculo.
6: Así es.
1: ¿Cómo le va, chicos? Bienvenido, Mr. Front, y también Raquel, es así.
6: Muchas gracias. Les comentamos que hoy vamos a estar con nuestro espectáculo que se llama, ¿cómo se llama?
5: Wow, dos para el asombro.
6: ¿En dónde, Raquel?
5: Vamos a estar en la Casa del Teatro a las 4 de la tarde.
6: Así es, con nuestro espectáculo que combina varias artes. Por ejemplo, empiezo yo.
5: Sí, empiezo usted.
6: Por ejemplo, magia.
5: Música en vivo.
6: Malabares.
5: Burbujas gigantes.
6: Y mucho humor.
1: Mira, muy bien. ¿No
6: vio que ese intercalado que hicimos de información improvisado?
5: Un poquito practicado, ¿verdad?
1: Bueno, chicos, ¿y cómo surge esta amistad entre ustedes, Mr. Fron y Raquel? De este espectáculo, ¿cómo surge?
6: Cuento yo. Bueno, nosotros nos conocimos, hicimos un taller de clown.
5: Que seguimos haciendo
6: con la Ñata Roja, porque la Ñata Roja además tiene escuela de payasos allá en
1: Tandil. Muy bien, ahí.
6: Entonces, nos conocimos ahí.
5: Sí.
6: Y siempre fuimos muy compinches.
5: Sí.
6: Hasta que después, bueno, surgió la oportunidad y dijimos, vamos.
5: Vamos a armar ahí.
6: Y nos lanzamos.
1: Y se lanzaron con el espectáculo. ¿Y por qué se llama WOW, dos para el asombro?
6: Porque, ¿quiere explicarlo usted?
5: Lo explico yo. Bueno, se llama WOW, dos para el asombro, porque los chicos son, como ellos ya dijeron, son dos clowns, dos payasos que se ponen a prueba, que se ponen todo el tiempo en desafíos constantes. Y cada vez que ellos hacen una hazaña, un truco de magia, una burbuja cada vez más grande, se genera esto de WOW, de la sorpresa, del asombro. La verdad que es un espectáculo para todo el público familiar, ¿sí? Son esos espectáculos que el adulto dice, voy a llevar al niño de la familia, y piensa que es solamente para el más chiquito,
1: claro.
5: Pero después termina riéndose y divirtiéndose los más grandes también.
1: Los más grandes también, muy bien.
5: Nosotros, con nuestra escuela, como acá decían los chicos, con la Ñata Roja, lo que buscamos y lo que nos caracterizamos es por hacer humor para toda la familia.
1: Perfecto.
5: Así que, bueno, es un espectáculo familiar que puede ir el más chiquito de la familia y también puede ir el más grande, y lo van a pasar súper bien. Los chicos son muy así pintorescos, carismáticos.
1: Sí, se los ve.
6: ¿Qué más somos? A ver.
5: Diga que me encanta. Bueno, muchas, no le voy a decir más cosas porque se ensalzan demasiado.
6: Sí, es verdad.
1: Como gallita en el agua. Bueno, si no va a ser el único espectáculo que presenta la Ñata Roja hoy en Ayacucho, puede haber otro espectáculo más.
5: Porque como acá dicen los chicos, bueno, nosotros que somos de Tandil y demás, dijimos, ya que llevamos un espectáculo, llevemos otro.
1: Llevemos dos.
5: Y vamos con todo.
6: Vamos con todo.
1: A todo la carne asador.
5: Claro, hace bastante que no venimos y dijimos vamos con todo. A la noche tenemos el espectáculo que se llama From, la magia de ser muchos, que es un espectáculo para adultos y mayores. O sea, pueden ir niños, por supuesto, pero se recomienda a partir de 10 años.
1: De 10 años para arriba, perfecto.
5: Porque es un espectáculo más para adultos. Y el actor interpreta cuatro personajes.
1: ¡Apa! Se la juega toda.
5: Y es acá también el queridísimo Mr. From.
6: Sí, soy yo.
5: Repetimos actor. Es él con otro vestuario.
6: Si quiere pongo otra voz para que parezca que seamos dos.
7: Soy yo.
1: Ahí está.
5: Interpreta cuatro personajes.
6: Sí, así es. Así es, un espectáculo que combina la magia, la música, el humor y la actuación.
1: Muy bien, espectacular. Así que dos espectáculos, entonces estamos 4 de la tarde con WOW, acá, dos para el asombro, entonces con Mr. Front y Raquel, y luego a la hora 20, entonces la Casa de Teatro presenta el espectáculo que se llama
5: From,
6: la magia de ser muchos.
1: Ahí está, From, la magia de ser muchos.
5: Así es. Bueno, pero mira, te quiero contar, Emilio, porque no son datos menores. Bueno, el primer dato que no lo hemos nombrado, que nuestro director artístico es Matías Acuipil, que fue acá docente de la ciudad.
6: Le mandamos un beso muy grande. un aplauso también.
5: Ahora se fue a hacer unos mandados, pero está acá. Fue docente de la escuela de la MAI. Bueno, quien habla, Josefina Lustaró, también fui docente. Así que esperamos a todos nuestros alumnos y exalumnos, perdón, de la escuela. Y otra cosa que no quería dejar de mencionar es que el espectáculo este, From, ¿sí? La magia de ser muchos, si alguien dice, ay, yo quiero ir, pero tengo una niña de 5 años y no tengo con quién dejarla. Bueno, no hay problema, no es que no lo pueden ver, pero recomendamos que es más para adultos.
1: Para adultos,
6: perfecto. Más que nada para que las infancias no se aburran ni nada. Claro, no es que no puedan ver.
5: Exacto,
6: sino que...
5: así es. Y bueno, lo que no mencionamos fue el valor.
1: El valor de la entrada, exactamente.
6: Eso es, haga los honores, por favor.
1: Muy bien, atención.
7: El valor de la entrada es en puerta de 15.000, anticipada, que vamos a dar el WhatsApp, al cual se puede pedir anticipada, de 12.000 y... mencionando a la radio...
6: Al programa de Biblia.
7: Lo escuché en la radio.
1: Está bien, perfecto.
7: O presentando el folleto que vamos a estar repartiendo en un rato.
1: Sí.
7: Va a salir 2x20.000. Súper promoción. 20.000.
6: Pero perfecto, escuchemos una cosa. ¡Qué promoción!
7: Impresionante.
6: Más barato que la anticipada.
1: Exacto. Un regalo total.
6: Las cosas que logra Camilo, es así.
1: Muy bien.
6: Emilio. Lo bauticé.
1: No, Camilo no, creo. No.
6: Lo bauticé, Emilio. Le puse Camilo.
5: Así que, bueno, vamos a estar en la casa del teatro acá en Ayacucho, que creo que todos saben dónde queda, pero es Sáenz Peña, esquina 9 de julio.
1: Exacto, Sáenz Peña 9 de julio.
5: Y
1: exacto.
5: Las entradas anticipadas la podés sacar al 2494-558522.
1: Perfecto.
5: Estos espectáculos son estreno de este 2026, así que bueno,
6: estreno total. Así que está fresquito.
1: fresquito.
5: Nadie los vio todavía.
6: 558522, no olvidar.
5: Exacto,
1: muy
5: así
1: bien,
5: es.
1: Está 2494-55-8522. Mira, ahí está, muy bien. ¿Verdad? Espectacular, muy bien. Mr. From, maestro total, sabe todo, muy bien. Bueno, entonces, reiteramos entonces el espectáculo. WOW, 2 para los hombros, 16 horas Casa de Teatro, 20 horas entonces con From. La magia de ser muchos a la hora 20. Entonces, espectáculo de primer nivel. Entonces, de La Ñata Roja, ayer se escuchó otro espectáculo de primer nivel. Chicos, muchas gracias por la visita. Un placer haber tenido acá este ratito.
6: Muchas gracias, Emilio.
1: Y todo lo mejor para hoy, ¿eh? Mucho éxito, mucha merda.
6: Muchas gracias.
5: Gracias.
1: Gracias. La gente de la Casa del Teatro en la mañana de la radio.

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8: Seguimos en el aire del Mañanero hasta la una tarde. Ya se viene Fernanda Cormolán con Malquiro para leer un ratito nada más. Y vamos a preguntar a Fernanda también qué película y qué libro nos recomienda también, por supuesto, en un ratito nada más, Jazz,
9: Bueno, por supuesto.
8: Por supuesto.
9: Pero para decirlo.
8: Claro, exactamente. Pero antes tenemos que hacer...
9: Va a pensar bien.
8: Exacto. Conocer datos del tiempo y quinielas, ¿le parece?
9: Sí, ¿qué vamos primero?
8: Actualizamos datos del tiempo. Primero.
9: 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A ver
8: muy
9: qué
8: bien.
9: Va a suceder.
8: Y una mañana con el cielo despejado en Ayacucho, esta mañana con el cielo despejado, algo nublado. Así va a estar gran parte del día, con una temperatura de ahora actual en Ayacucho de 9 grados 4 décimas. Humedad alta, sigue la humedad altísima, 90% de humedad. La presión esférica media hectopascales, estamos en 1000,6. Viento al noreste a 26 kilómetros por hora promedio, la visibilidad óptima 20 kilómetros. Para lo que resta de la jornada se anuncia un día agradable, 14 grados de máxima, o sea, un poquito más de temperatura va a subir hasta los 14 grados de máxima. Para esta noche cielo parcialmente nublado, mínima 9. Le anticipo mañana un lindo día, va a arrancar lindo el día, todo lindo hasta el mediodía. Después a la tarde viene la lluvia, con tormentas fuertes por la tarde del viernes, pero eso mañana. Así que vamos a ver qué pasa. La frontera de turno que tenemos para hoy todo el día es Orfila, toda la mañana hasta mañana a la hora 8:30 de la mañana. 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
8: Muy bien, y ahora vamos a contarte las quinielas que ha ocurrido con los juegos de azar en esta mañana de radio. ¿Con el auspicio de quién?
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8: Claro, quiniela la mañana, la previa, 4221-4221-21.
9: La mujer.
8: Se repite la mujer en la provincia.
9: Doble mujer.
8: 4.621.
9: Una gran mujer.
8: En la provincia de Santa Fe, 6.293. 6.293.93. El enamorado. Y en Córdoba.
9: Ya salió el enamorado, ¿no?
8: ¿Eh?
9: Salió ayer.
8: Ayer el enamorado. Y en Córdoba, el minero, a séptimo no salía.
9: Ok.
8: 4.711. 4.711. El 11, el minero. Vamos a ver con el versito. Para el versito tenemos. En la ciudad de 1082, 1082, 82 la pelea. Provincia de Buenos Aires, 3695. 1395, 95 los anteojos. En la Santa Fecina, su número, 2278.
9: Sí, 22, señor, 7, la ramera.
8: 78, la ramera. Y en Córdoba, 0215. 0215, el 15. Es la niña bonita.
9: Oh, listo.
8: Para el versículo tenemos la pelea, los anteojos, la ramera y la niña bonita.
9: Bueno. La niña bonita.
8: Sí.
9: Para algunos, obvio, estoy hablando de subjetividades.
8: Sí.
9: Se estaba peleando con la ramera.
8: Con la ramera.
9: Otras épocas también.
8: Sí.
9: Bueno, se agarraron de los pelitos. Sí, de los pelitos. Pelea absoluta en la calle. Por los anteojos.
8: Mira.
9: Porque uno decía, son míos, no,
8: son míos.
9: No, pero pará, son míos. Escuchame
8: claro,
9: una cosa.
8: Pero ¿cómo
9: escuchame
8: puede
9: una
8: ser,
9: cosa,
8: señora?
9: Le decía la niña bonita. Escuchame
8: claro.
9: ¿Qué? Le decía.
8: ¿Qué? Na. Bien, ¿y el latín para hoy?
9: Bueno, y después de la pelea.
8: Sí.
9: Hubo un poco de sangre la pelea.
8: Apa,
9: fue un poco violenta.
8: De sangre, 18.
9: En la nariz.
8: 18 la sangre.
9: 18.
8: 18 la sangre.
9: Veremos.
8: Latino para
9: hace
8: hoy.
9: Mucho que no sale. No
8: veremos
9: lo sé.
8: Veremos qué pasa al respecto. Pero. Presentó las quinielas y el latino de hoy, Jazmín, que es el 18 la sangre.
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0: Y en la mañana de la radio llega Me Alquilo para Leer con Fernanda Corbalán. Hoy en un espacio que estamos en el marco del receso invernal. ¿Cómo le va, Fer?
1: Bienvenida. Hola, Fer. Hola, muy buenos días. ¿Qué tal?
0: ¿Cómo andamos? ¿Todo bien?
1: Seguimos, claro, con las vacaciones de invierno, receso invernal, como le decís.
0: Exacto.
1: Y bueno, buscando algo para los chicos y no tan chicos. Siempre el texto literario, por más que esté dentro de la
0: las infancias, ¿no? Sí. De cada uno. Muy bien.
1: Sí, también. Y que ayuda a reflexionar acerca de la vida.
0: Ah, muy bien.
1: Por eso, una buena literatura no es para niños o para grandes, pero se encuadra dentro de la literatura infanto-juvenil cuando los personajes y las acciones tienen que ver con el mundo infantil.
2: Claro.
1: Pero los mensajes, obviamente, como toda buena literatura, son para todos.
0: Exactamente.
1: ¿Mm? Bien.
0: Muy bien. Y hoy vamos a hablar de... Mirá qué nombre tiene este libro. El cuento, ¿viste? Lo va a traer.
1: ¿Viste?
0: Hace tiempo no escuchaba esa palabra.
1: Muy bien. Monigote. Monigote en la arena.
0: Monigote en la arena.
1: Y ya que está, que es verdad que probablemente haya mucha gente que no escucha esa palabra.
0: La palabra monigote.
1: Monigote hace alusión a los trazos de un niño, por ejemplo, cuando quiere hacer el cuerpo humano. Sí, es un monigote. Igual tenemos también la palabra despectiva, monigote, cuando mostramos a alguien que es manejado por otros o es...
2: Sí, señora,
1: O es medio ridículo, exactamente. Sí, sí. Bueno, cada uno hará su representación mental.
0: Del monigote.
1: Pero bueno,
2: pero acá palabra ya un poco, es verdad,
1: Es medio indesuso. Claro, sí.
2: Es cierto.
1: Sí, los primeros trazos de los niños, hacer un dibujito por el cuerpo humano, un muñeco.
2: Claro.
1: Y bueno, sería un monigote. Pero esto es un monigote en la arena.
2: Okay.
1: Así es el título del cuento que voy a leer hoy. Es de Laura de Betach. ¿Se acuerdan que la semana pasada traje de Gustavo Roldán?
2: Sí.
1: Bueno, ambos
2: son pareja.
1: Fueron matrimonio y los dos dedicados a la literatura infantil.
0: Mira vos.
1: Okay. Y este libro, Monigote en la arena, tiene un detalle que me gustaría después comentarlo, porque para que no tengamos nada previo, y vamos a leer el texto y vamos a ver por qué temas podemos analizar o qué temas nos podemos relacionar con esto, ¿sí?
0: Bien, escuchamos atentamente entonces.
1: Bueno, Monigote en la arena, de Laura de Betach. La arena estaba tibia y jugaba a cambiar de colores cuando la soplaba el viento. Laurita apoyó la cara sobre un montoncito y le dijo: por ser tan linda y amarilla, te voy a dejar un regalo. Y con la punta del dedo dibujó un monigote de seda y se fue. Monigote quedó solo, muy sorprendido. Oyó cómo cantaban el agua y el viento. Vio las nubes acomodándose una al lado de la otra para formar cuadros pintados. Vio las mariposas azules que cerraban las alas y se ponían a dormir sobre los caracoles. «¡Hola!», dijo Monigote, y su voz sonó como una castañuela de arena. El agua la oyó y se puso a mirarlo encantada. «¡Glubi, glubi! Monigote en la arena es cosa que dura poco», dijo preocupada, y dio dos pasos hacia atrás para no mojarlo. ¡Qué monigote más lindo! ¡Tenemos que cuidarte! ¿Qué? ¿Es que puede pasarme algo malo?, preguntó Monigote, tirándose de los botones como hacía cuando se ponía nervioso. ¡Glubi, glubi! Monigote en la arena es cosa que dura poco, repitió el agua, y se fue a avisar a las nubes que había un nuevo amigo, pero que se podía borrar. ¡Flu, flu!, cantaron las nubes. Monigote en la arena es cosa que dura poco. Vamos a preguntar a las hojas voladoras cómo podemos cuidarlo. Monigote seguía tirándose de los botones y estaba tan preocupado que ni siquiera probó los caramelitos de flor de durazno que le ofrecieron las hormigas. Cruqui, crucri, cantaron las hojas voladoras. Monigote en la arena es cosa que dura poco. ¿Qué podemos hacer para que no se borre? El agua tendió lejos su cama de burbujas para no mojarlo. Las nubes se fueron hasta la esquina para no rozarlo. Las hojas no hicieron nada. La lluvia no llovió. Las hormigas hicieron otros caminos. Monigote se sintió solo, solo, solo. No puede ser, decía con su vocecita de castañuela de arena. Todos me quieren, pero porque me quieren se van. Así no me gusta. Hizo clac, clac, clac, clac para llamar a las hojas voladoras. No quiero estar solo, les dijo. No puedo vivir lejos de los demás con tanto miedo. Soy un monigote de arena. Juguemos. ¿Y si me borro? Por lo menos me borraré jugando. Cruqui, crucri, dijeron las hojas voladoras sin saber qué hacer. Pero en eso llegó el viento y armó un remolino. ¿Un monigote de arena? Silbó con alegría. Monigote en la arena es cosa que dura poco. Tenemos que hacerlo jugar. Cla, cla, cla, hizo monigote porque el remolino era como una calecita. Las hojas voladoras se colgaron del viento para dar vueltas. El agua se acercó tocando su piano de burbujas. Las nubes bajaron un poquito, enhebradas en rayos de sol. Monigote jugó y jugó en medio de la ronda dorada y rió hasta el cielo con su voz de castañuela. Y mientras se borraba, siguió riendo hasta que toda la arena fue una risa que juega a cambiar de colores cuando la sopla el viento. Bueno, aquí está Monigote en la arena, este de Laura de Betach. Laura de Betach nació en Entre Ríos. Ajá. Y dice que la arena del río, es color dorada. Ajá. Y ella siempre la llevaba en su memoria. Muy Escribió bien. Este libro en 1975 y apareció en el Centro Editor de América Latina. Yo les comentaba la semana pasada que son escritores de vanguardia, que son escritores que renovaron la literatura infantil. Y Centro Editor de América Latina empezó a editar cuentos y obras de ellos, ¿sí?
0: Claro.
1: ¿Pero qué pasó? En la dictadura. ¿Pasó? Claro. En la dictadura censuraron, exactamente. Y este fue uno de los cuentos censurados. Entonces uno se pregunta por qué. ¿Qué pasa?
0: ¿Qué dato hay en la historia que puede llegar a censurar?
1: ¿Por qué podemos censurar este texto? Claro. Lo estamos escuchando, brevemente podemos resumir. Una niña deja un monigote, ese monigote entra en contacto con toda la naturaleza. Aquí vemos cómo se personifican, ¿no?
0: Claro,
1: las nubes, el viento... todos, pero fíjense, ¿qué es lo que quieren hacer? No borrarlo, es decir, ayudarlo a que no se borre.
0: Claro.
1: Es decir, entre todos juntos son solidarios.
0: Claro.
1: Son solidarios con una realidad del monigote, sí.
2: No, eso, que sin querer como hablan de una cuestión de una memoria.
1: También.
2: Como, ¿no? Como algo, como un sustento real, material, ¿no? Como... Que,
1: claro,
2: que no se vaya.
1: Que no se vaya, que no se borre. Vaya,
0: claro,
1: podemos pensar desaparecidos,
0: sí,
1: ¿no? Pero
0: sí,
1: también podemos pensar en un tema de la realidad, de la muerte, ¿no?
0: También,
1: que no se
0: claro
1: vaya.
2: O
1: también
2: incluso
1: podemos...
2: en la infancia, cuando la infancia ya deja de ser...
1: También, cuando se deja la infancia.
2: Cuando quiere decir, claro, ya cuando no podés hacer ciertas cosas que haces a los 5 años.
1: Claro, porque... pero ¿qué le pasa a Monigote? Todos quieren ayudarlos para que no se borre, para que no desaparezca, para que la pase bien, entre comillas.
0: Sí.
1: Pero él, ¿qué se da cuenta? Que queda solo.
0: Claro.
1: Y quedar solo, no. Y entonces decidió, prefiero jugar...
0: Sí.
1: Y si me borro, que sea jugando.
0: Claro,
1: me hizo acordar la frase del indio, ¿no?
0: Sí.
1: Que si pasa algo, que sea cantando, ¿no?
0: Claro.
1: O en el espectáculo. Y entonces todos, empieza el viento a mover las hojas y demás. Él siente como que está en una calecita, es decir, jugando.
0: Claro.
1: Esto que decíamos, las cosas de la niñez. Y se fue borrando, pero su risa quedó. Fíjense cómo hasta podemos tomar el tema de la muerte, esto decíamos, la relación con los otros, lo que vos puedas dejar en los otros, también es una forma de permanecer.
0: Claro,
1: ¿sí?
0: También.
1: Y...
0: sí, y otro tema que decías ahí en la organización, ¿no? El
1: también.
0: Resto, cómo se organiza. También la, creo
1: lo
0: eso
1: colectivo.
0: También.
1: Sí, lo colectivo. Que juntos y jugar,
0: eso me parece que cualquier
1: algo...
0: dictadura le debe molestar la organización,
1: bueno, justamente
0: ¿no?
1: Yo busqué.
2: Igual qué trabajo también, ¿no? Buscar cada cosa. O para mí hicieron, ya está, sacaste.
1: Una, sí.
2: Porque
1: bueno,
2: también...
1: el autor y...
0: claro. El autor y chao.
1: El sabor Neman, chao. Claro. El elefante ocupa mucho espacio.
2: Exacto, sí. Para mí es directamente el autor directo, claro, la persona sí. Directa.
1: Sí, sí, así era.
2: No, no los veo muy rigurosos a la
1: porque
2: hora de la lectura.
1: ¿Cuál era el motivo? Exceso sí. De imaginación.
0: Exceso de imaginación,
1: exceso,
0: claro.
1: Finalidad de adoctrinamiento. ¿Dónde estaba la finalidad claro. De adoctrinamiento?
2: Ningún lado.
1: En la solidaridad.
2: Claro.
1: En el trabajo
2: claro.
1: Colectivo. Miren cómo fuimos hablando y hasta ustedes mismos se dieron cuenta, ¿no? Y entonces que ponía en riesgo este pensamiento sí. Crítico que se podía lograr a través de la lectura, ponía en riesgo el orden, la obediencia y la disciplina social.
0: Claro.
1: Y también esto de hablábamos recién de la solidaridad, del amor,
0: sí.
1: La libertad.
2: La libertad también.
0: La libertad, el amor.
1: Así que,
0: absolutamente.
1: Así que fíjense, todos estos temas parecían como que no tenían que estar, y menos para los niños, porque ya era el germen para
0: claro.
1: Futuros esto, subversivos.
2: Esto posteriormente, Fer, se recupera la literatura, digo, ya desde un lugar lejano, digo, porque después deben haber pasado mucho tiempo para que se haya reivindicado, sí. Por ejemplo, la literatura.
1: No sé si recuerdan, pero todos los libros de Centro Editor en la fogata, en claro. La fogata pública,
2: claro.
1: Tiraban y demás, bueno, hubo recopilación o reconstrucción de todo eso,
0: claro. Claro.
1: Y sí, con el tiempo, con la llegada de la democracia, se empezó, bueno, como les decía, María Elena Walsh, Elsa Bornemann, fueron las cabezas o
2: total,
1: nombres
2: la,
1: más,
2: la, más, claro,
1: más nombrados,
2: conocidos.
1: Pero después todos estos autores
0: uh-huh.
1: Empezaron a circular y para bien de,
0: claro.
1: De todos nosotros,
0: exacto,
1: fueron parte de, sobre todo los inicios de la democracia, uh-huh. Eso también... se vuelve con mucha fuerza,
2: claro.
1: Con mucha fuerza.
2: Total.
1: Claro. Editoriales que rescataron todos estos libros.
0: Todo lo prohibido.
2: Soy la
0: todo
2: sobrina
0: prohibido.
2: De Fernanda, ese cuento me lo contaba
0: sí.
2: A mí cuando era chica.
0: Ah, yo le iba a preguntar.
1: Ay,
0: yo
1: mi
0: iba,
1: amor, ay,
0: yo
1: le
0: iba a preguntar
1: sobrina
0: a ver si,
1: Jimena.
0: Si la había leído muchas veces
1: ah,
0: al
1: sí,
0: cuento.
1: Sí, por supuesto,
0: claro.
1: Sí, por supuesto. Gracias, Jimena.
0: Mirá,
1: sí.
0: La sobrina
1: mi,
0: ahí.
1: Eso tienen, me acuerdo que cuando murió María Elena Walsh,
2: sí.
1: Mi hijo que estaba en Mar del Plata,
2: el recuerdo total.
1: Me mandan un mensaje.
0: Tía
1: murió. Claro, tía murió. A todos
0: claro.
1: Les llegaba de la misma manera porque bueno,
2: y
1: bueno,
2: sí.
1: Intenté ser
2: total.
1: Parte de transmitir estos autores a la gente más querida, uh-huh. A la gente cercana a mí.
0: Muy bien, entonces leímos hoy
1: Monigote en la arena,
2: es
1: de Laura de Betach. Y, bueno, todos estos temas que podemos ver, no solamente en la para niños, sino
0: claro.
1: Podemos uh-huh. Reflexionar también los adultos.
2: Fer, ¿una recomendación a una peli, serie?
0: Ah, película
2: libro.
0: O libro también, claro, para que sea invierno.
1: Vos sabés que esto es, no estaría mal tampoco para varones, pero especialmente para mujeres, pero me encantó. Leí una novelita de 33 páginas, Nouvelle, podríamos decir.
2: Nouvelle.
1: Que es de Annie Ernaux, se escribe Ernaux.
2: Sí. ¿Te acuerdas que
1: hablábamos? Bueno, La Mujer Helada.
0: Al micrófono.
1: Quédela para el jueves que viene y charlamos.
2: Me voy a
1: La Mujer Helada, 33
0: bien.
1: Páginas, también
0: bien.
1: Para vos, Emilio.
0: Ah, bueno,
1: los deberes
0: me parece mejor afuera, pero no.
1: No,
0: bueno,
1: estoy...
0: no discrimine,
1: no,
0: por favor.
1: No,
0: ah,
1: me
0: bueno, bueno.
1: Encantó,
2: bueno.
1: Me encantó, llegué bueno. A esta novelita de casualidad. Y me encantó, me
0: bien.
1: Encantó.
0: Bien.
1: Es... una fotografía, podríamos decir, o un análisis de la mujer.
2: ¿Tiene
1: de la mujer de estos tiempos.
2: Tiene una capacidad para simplificar tan...
1: Me encantó.
2: De una forma, premio Nobel,
1: claro.
2: Hace algunos años
1: sí,
2: atrás.
1: Sí, sí, sí.
2: De literatura.
1: Sí.
2: ¿Y serie o libro?
1: Sí, serie, por supuesto que no
2: perdón,
1: me acuerdo.
0: No, no, película.
1: Por supuesto.
0: Película.
1: Sí,
0: película,
1: ¿no?
0: No, serie.
1: Últimamente, pero serie, una también que me encantó, que por supuesto
0: sí.
1: No me acuerdo el título, pero tiene que ver... con ay, no me acuerdo, pero tiene que ver con son dos hermanas y en realidad nace la primera y tiene una enfermedad que tiene que nacer otro
2: sí,
1: hijo en la familia.
2: Esa película es
1: divina, que... divina. Tiene que nacer una hija para ayudar con las células madre.
0: Mira.
1: para cambiar.
0: Claro.
1: Y le deja una serie de actividades. Ay, no me sale el nombre, el título, qué lástima. Bueno, sí, ahora lo busco y se los mando, así puedo antes de la una para que no quede incompleta la info.
0: La información.
1: Ay, no me acuerdo.
0: Bueno, por ahí algún oyente lo puede aportar el nombre.
2: Igual no dejaste La Mujer Helada.
0: La Mujer Helada, un montón, ahí está.
2: De Annie Arnox.
0: Sí. Bien, muy bien.
1: No se la pierdan.
0: Como siempre, un placer, nos vamos a encontrar el jueves que viene.
1: Bueno, cómo no, muchas gracias.
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0: Radio Haas, ya en la recta final del programa de hoy, ¿eh? Vamos entrando en el juego, vamos a hacer el sorteo, ¿le parece, Haas?
1: Me parece muy bien.
0: Entrenamos que hay un jugador participado, muchas gracias a todos. Queda el amigo Manu por ahí escuchar, ya vamos a escucharlo al amigo Manu y vamos a cerrar con Manu. Entonces, entre todos los oyentes, muchos mensajitos hemos recibido esta mañana de radio, ¿eh? Muchas gracias a todos por jugar y participar. A todos anotados, el amigo Manu, ¿qué nos dijo por acá? A ver.
2: La Biblia.
0: La Biblia.
2: Nunca está de más un poquito.
0: Mira, bueno.
2: Manuel 07. Por la consigna, película recomendable. La de la mellicita, no me acuerdo cómo se llama. Nunca le doy bolilla a los nombres de las películas. La de la melliza coloradita pecosa. Que se encuentran en un camping. Después de... de la separación de los padres desde chico, que cada uno se quedó con una.
0: Ah, no me acuerdo de esa película.
1: Juego de gemelas.
0: Juego de gemelas. ¿Buena película?
1: Buena película, un clásico.
0: Un clásico, bueno.
1: Y... una jovencísima Lindsay Lohan.
0: Bien, ahí está. Y nos vemos un mensajito más de Isabel.
3: Hola, chicos, Emilio y Jazmín. Bueno, yo miro mucho las novelas turcas, me encantan. La una para recomendar, muy linda, Bajar. Muy linda.
1: Bajada.
3: Así que bajada. Hay muchas lindas, okay. Pero bueno, miro bajada. Esa.
0: Bueno.
3: Isabel 136.
0: Bueno.
3: Eso para todos.
0: Y gracias por acá Fernanda.
3: Un tema romántico.
0: Bien.
1: Muy bien.
0: Ahí está. ¿Y Fernanda nos ha dicho la serie que ha dicho recién Haas?
1: Sí, ah, claro.
0: Nos dijo que es El Mapa de los Anhelos.
1: Miniserie.
0: Miniserie basada en una novela estadounidense. Es española en Netflix, ¿eh?
1: Ah, eso lo me iba a preguntar.
0: Bueno, sí, para unos poquitos días está ideal. Perfecto, bien. Cerramos el juego de hoy, señora Jazmín Fernández Santos.
1: Sí, señorita, por favor.
0: Señorita, perdón, señorita. Y un numerito,
1: vamos
0: con un numerito. Me dice un numerito usted, ¿le parece?
1: Okay.
0: Del 1 al 122. A ver que se lleva el premio esta mañana de radio, el orden de compra de churros. El churro de Alejandro.
1: Exactamente.
0: Muy bien.
1: Bueno, vamos con el número 89.
0: 89, ya se viene de todo deporte. El 89 es... Noemí, del 245, dijo la película que yo Narciso, Natalia Oreiro y Dan Suárez.
1: Ah, se estrena ahora.
0: Ahora en agosto, mira. Ah, pero una cosa...
1: Porque es la primera vez que van a actuar juntos.
0: Juntos, Suárez, que van, Oreiro, mirá, muy bien.
1: Narciso, ¿verdad?
0: Narciso, yo Narciso.
1: Yo Narciso.
0: Ahí está, muy bien. Bueno, Noemí, del 245, una película, nos recomiendo una película que todavía no se estrenó, pero muy bien.
1: Pero que le...
0: apuesta a todo.
1: Apuesta, yo te digo,
0: yo también
1: a
0: apuesto,
1: esa dupla,
0: sí.
1: ¿Sabés cómo apuesto?
0: La vemos.
1: Pero total.
0: ¿Quién presentó este momento, no, ¿quién presentó tu evento? No, nada.
1: No,
0: ya está.
1: Noemí, 2:45, pasás por la radio a buscar tu cuponcito, fuiste la ganadora del día de hoy.
0: Exacto, ¿nos vamos, Haas?
1: Nos vamos, 13
0: horas. Esa, ya está todo deporte en la ley de la danza. Nos vemos mañana a partir de las 7 con Mejor Mañana, luego en el mañanero. Pásala lindo, gracias, Haas.
1: A usted, hasta mañana.
0: Chau, gente, chau.

0: ¿Qué le pasa? De invitado y te hacen abrir el programa.
1: Profe, vos. ¿Pero cómo es eso?
0: Pero no, esto no es así.
1: ¿Cómo le va? ¿Cómo le va, don Vitoriano? Un placer saludarlo. Muy buenas tardes.
2: ¿Qué tal? ¿Cómo le va? ¿Cómo andan Jorge y Agustín? ¿Cómo andan?
3: Un invitado de lujo tenemos hoy.
4: Hoy viene el profe.
2: Invitado de lujo. Invitado.
4: Hoy viene invitado el profe.
2: Ah, bueno.
4: Porque va a hablar algo de la Ateneo Cultural Estrada, don Vito. ¿Qué tal, Emilio? Buenas tardes, Emilio.
2: No. Hoy
4: un operador.
2: Yo no vengo de invitado.
4: El señor va a venir de invitado y nosotros lo hablamos con la Unión Regional Deportiva, don Victoriano.
2: Vamos. Están pagando, Emilio, es una cosa loco esto.
4: Vamos a recordar la próxima fecha, próximo domingo, y la ubicación en tabla de posiciones para el torneo A. El puntero, Juarense, 28 puntos, Independiente y Ferrocarril Sur de Tandil, 27 los dos. Prácticamente entre los tres equipos estará el título. Luego lo sigue Gimnasia de Tandil, Defensores de Ayacucho, Berense de Vila con 20 puntos. El Club Atlético Ayacucho Rezagado con 19. Santa Marina, 18. Peleando el descenso allí abajo, Sarmiento, 13 puntos. Deportivo Tandil, 11. Unicen y Juventud Unida, 10 puntos cada uno, ¿Quién informó, don Vitoriano?
0: ¿Sabes cómo le pusieron a River? Manguera vieja, porque pierde por todos lados.
4: ¿Ah, sí? Mire la manguera. A ver, ¿qué pasa?
2: No. A ver, porque se escuchó un poquito mal.
0: Ah, no. No sé qué. Quedé así, estoy encorvado, tengo sifosi. Me quedó bajito el micrófono.
4: ¿Qué le pasa?
0: No. ¿Qué pasa con el fútbol? Hoy tenemos un partido duro como empanada de escombro, ¿eh? Hoy
2: después, Boca, en un ratito vamos a dar los partidos.
4: ¿Y cómo le dicen a River, decía usted?
0: Boca. Le dice manguera vieja porque pierde por todos lados.
4: Bueno,
0: y hoy a nosotros no sé cómo nos va a ir, pero bueno.
4: Bueno, River, le voy a comentar, ya que lo nombró, no perdía dos partidos seguidos en un torneo hace 31 años, ¿Qué le parece?
2: 31 años.
4: Sí, pero también le voy a decir otra de River.
2: Sí.
4: Cuando va perdiendo, no levanta un resultado y ya son 26 partidos,
2: Sí.
4: ¿Qué le parece, Vitoriano y audiencia? ¿Qué tal? ¿Cómo le va, audiencia? Muy buenas tardes. Ya comenzamos.
0: ¿Ya
4: empezamos? Ya estamos en el aire.
0: ¿Sabe cómo le pusieron a Boca? Fideos verdes, porque no tienen huevo.
2: ¿No? Hoy hay que meter, muchacho. ¿Qué pasa, bueno, con
4: muy bien. ¿Y, ¿qué pasa, con ¿y Román vino o no vino, Román?
2: Después lo vamos a presentar a Román.
4: Ah, bueno, a ver si compra alguno, por favor. De la Unión Regional Deportiva.
2: A ver, vamos.
4: Usted me está preguntando cómo van a tener entrada en la primera vez.
2: ¿Perdió con oficina?
4: No, ganamos 1-0.
2: Ah, 1-0.
4: Perdón. Puntero, un líder espectacular. Qué bien juega. Loma Negra, 35 puntos. Argentino de Benito Juárez, 31. Botafogo de Rauch, 30. Excursionistas y Defensores del Cerro y Oficina, todos con 25. Y peleando ahí para pelear por el torneo, el Ateneo Cultural Estrada con 23. Luego, San Lorenzo de Rauch, 15. San José de Tandil y Grupo Universitario, 12. Unión y Progreso, 10. Deportivo Rauch, 10. Alumni de Benito Juárez con 9. Y no sé si usted quiere alguna información, Vitoriano.
2: ¿Qué pasa, Jorge, que mueve la pierna? Tiene frío, Jorge. Está moviendo la patita desde hoy. No sé qué le pasa.
4: Bueno, profe, dígame algo de la Ateneo. ¿Qué le pasa con la escuelita?
0: Sí, estamos de vacaciones.
4: Queremos saber.
0: Estamos de vacaciones.
4: Pero hay gente que quiere saber cosas del fútbol de nuestra ciudad. Usted va a hablar algo de la escuelita de fútbol,
0: No, no me obligue a hablar. No.
4: Ahora
0: me obligue,
4: vamos a hablar
0: me trajeron invitado,
4: de la Emilio. 35, el cuadro espectáculo de los veteranos, ¿Y quién le informa?
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4: Bueno, reiteramos porque se está suspendiendo como es el torneo de la Unión Deportiva Regional, también se suspendió el de veteranos, comienza nuevamente la parte final, este próximo sábado, si el tiempo no permite, porque está anunciado agua para el viernes.
2: Dan lluvia.
4: Y ahí se va a suspender de nuevo. Pero pues decimos que la 35 es espectacular, muy buen equipo, ganó la primera fase de veteranos y ya tiene su lugar en la final, ya va a disputar la final. La tabla de posiciones, la 35 con 22, la Minipa con 16, Rústicos con 14, Comisiones Quique con 13, la Paredería La Central con 10 Pinotea, 9. Las Brujas, 8. Viejas Ayacuchenses, 5. Y cierra Baterías Mateo con 2.
5: Lindo partido, bueno, va a ser.
4: Muy bien.
5: Me lo voy a venir a ver, estoy muy contento.
4: Así. ¿Qué le pasa? Tenemos... ¿Qué tenemos? ¿Qué tenemos la comunión telefónica, Emilio?
5: Ya no olvidó una tarjeta de débito, Emilio. La vamos a...
4: ¿Qué te pasa? ¿Quién está, Román?
6: Estamos contentos, estamos felices porque hoy vamos a hacer el partido. ¿Sabes cómo le pusieron a la cancha de Boca?
5: Le pusieron salón de fiesta porque se divierten todos menos los dueños. Una ajá, cosa de loco.
4: ¿Pero qué te parece?
5: Estamos contentos. Voy a venir a ver el partido de Estrada, Jorge. Así que, si me invita, vamos a ir a hablar a ver qué pasó.
4: Bueno, pero dígame, ¿algún refuerzo más? Porque con esta gente no hacemos nada.
5: Lo vamos a traer ahora al Mono Navarro Montoya. Me parece que va a atajar más que esto, loco. Que
4: tenemos. Bueno, pues cuidado que deje mano larga el mano, ¿eh? Dejó,
5: Clemente, me parece que Clemente ataja mejor, que no tiene brazos. ¿Viste?
0: Me parece muy que...
5: Muy de Clemente.
4: ¿Qué le pasó a
0: Que Navarro Montoya ataja mejor que Montero, me parece.
5: Una cosa, loco.
4: Montero. ¿Qué le pasó a Montero?
5: Tengo la formación para De Boca y O'Higgins.
0: Sí, bueno, a ver, vamos a la formación.
4: Vamos a la formación, Emilio, por favor, grabe eso.
5: Grábelo. En el arco, el Pato Abbondanzieri. Línea de cuatro, Pato Donald, el Pato Luca, Pato Parato y el Pato Ruspil. En el medio.
4: ¿En el medio?
5: En el medio juega el Loco Bielsa, el Loco Dalla Libera, el Loco Palermo y el Pájaro Loco. Y arriba juega Scooby-Doo y Scooby-John. Esa muy es la bien formación de Boca.
4: Muy bien. ¿Y el Pato Bonacino puede atajar más que Montero o no?
5: Tenemos la formación de... Tenemos la formación de O'Higgins. En el arco, el Mono Navarro Montoya. Línea 4, el Mono Burgo, el Mono Mario, la del Mono y el Mono de Capanga. Arriba juega el Pájaro Canigia, el Pájaro Loco y el Pájaro Canta hasta morir. Y lo tenemos a línea de 3. Más Cachete, más Cachito, más Cacho. No sé, Enrique Iglesias.
4: Muy bien, Enrique. Muy bien. Ya tenemos completo. No sé si quiere seguir hablando de algo, hermano. ¿Comprando después o no?
5: Sí, vamos a comprar a uno. Ahora lo tenemos al Peter Crouch. Lo vamos a traer. Jubilado, pero lo vamos a traer. Estamos complicados. No sé qué va a pasar hoy.
4: Porque bueno, Coudet compró como 15 jugadores y ahí va. No gana un partido. ¿Qué pasa?
5: Lo que pasa es que, bueno, estamos ahí con la hinchada a ver qué es lo que quiere.
4: ¿Está contenta la hinchada?
5: Está contenta la hinchada.
4: Cuando hay pesitos de por medio, está muy contenta.
5: Tenemos que ganar, sí o sí, este año, porque estamos complicados con las elecciones para el próximo año. Bueno. Así que vamos a hacer.
4: Bueno.
5: Pero estoy feliz. Mi mejor amigo, el Chelo Delgado.
4: Bueno. Muy bien, Román. Después seguimos, porque tenemos información, mucha información.
5: Sí, cómo no. Se duerme el Vito.
4: El Vito, vamos con la información porque no, hay que vender. Casi estaba roncando el Don Vitoriano.
0: No, estoy escuchándolo bien acá.
4: Bueno, ¿qué pasa con...?
0: Vamos a la Liga Profesional Argentina. Barraca Central le ganó 1-0 al Docivi a los 40 minutos. Porra puso el tanto inicial y el definitivo para que Barracas le ganara al Docivi. Defensa y Justicia le ganó 2-1 a Deportivo Riestra con goles de Juan Gutiérrez Barbona. Descontó González a los 72 minutos. Gimnasia 1, River 0, gol de Stambaich a los 80 minutos. E Instituto ganó 2-1 a Platense. Goles de Cerato y Tisera y descontó Héctor Bobadilla para Platense.
4: Bueno, muy bien, vamos a la fecha de hoy, pero lo estoy informando. 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
4: 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Vamos a jugar el próximo jueves, señores. Atención, amable audiencia. Van a tener regalo por todos lados. Va a haber 3 juegos.
0: Bueno.
4: Anotar si hoy hemos llegado medio tarde por las vacaciones, pero estamos aquí completos porque ustedes se lo merecen. El próximo jueves, 3 casas comerciales van a estar presentes. Vamos con la fecha de hoy y nos vamos a vender, Victoriano.
0: ¿A dónde nos vamos a vender? ¿Qué va a vender, Jorge? ¿Qué va a vender?
4: Vamos a vender con Emilio.
0: Ah, va a vender, Emilio.
4: Emilio, vengo.
0: ¿No está comiendo, Emilio? Qué raro. ¿Usted no tiene hambre, Emilio? No comió.
4: Ya vino. 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

0: Bueno, seguimos. Estamos retornando, Vitoriano.
1: Sí.
0: ¿Usted tiene mucha información?
1: Sí. Informa aquí, Jorge.
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1: Me decías de la Copa Sudamericana que se jugó ayer. Vasco da Gama ganó 1-0 Independiente Medellín, pasó a octavos de final por el global 3-2. Cienciano dio la sorpresa.
2: Es muy buen equipo, yo no sé si hay tanta sorpresa, ¿eh?
1: 4-0 a Lanús, global 4-2. Pasó Cienciano a octavos. Ah. Y Bragantino 1-0 a Sporting Cristal, global 1-0, pasó a octavos de final. Después, si querés, te digo la próxima fecha de la Liga y la Sudamericana, Jorge. También bueno, tengo noticias locales.
3: Oye, a River le pusieron televisor coreano. No hay técnico que lo arregle.
1: ¿Puede ser, Jorge?
2: Puede ser.
3: ¿Le gusta el técnico a usted? No.
2: Sí, para teatro anda muy bien, viste, gesticula muy bien todo, hace muy bien.
3: ¿Tan difícil bueno acomodar el club? Usted que fue técnico de acá, un buen técnico usted.
1: Es complicado.
3: ¿Qué dirigió, aparte del tránsito? ¿Dirigió?
1: Tenés buenos jugadores, pero no tenés el equipo. ¿O no, Jorge?
2: Exacto, tiene que armar todavía.
1: Bueno, para mí River es el mejor plantel del fútbol argentino.
3: ¿Y qué pasa? No
1: hay motivación. Con todos los refuerzos, tenés Otamendi, tenés a Correa, lo tenés a Acuña. Tenés un montón de jugadores de selección, pero no tenés equipo.
2: Claro.
1: ¿Y cómo?
3: No tenés equipo. O sea,
1: no hay motivación.
2: Porque digamos, le falta un creador en el medio. Eso es lo mismo como hinchas de River lo dicen.
3: Un dios
1: de Vélez. El 5 ya lo compraron, que es el 5 de Vélez.
2: ¿Qué, compraron al de Vélez?
1: Sí. Me parece que era...
2: Pero le falta un 10 creador, un creador le falta.
3: Por eso, ¿y quién lo arregla? A ver,
2: porque tiene muy buenos delanteros, pero tiene que armar ahí en el medio.
1: Borré, Beltrán, Coridio.
3: Claro. ¿Y quién le asegura que puede...?
2: Y Correa, que es delantero también. ¿No?
1: ¿Quién? Correa es más... No sé.
3: No sé. Usted nunca sabe nada.
1: No, no, porque yo lo veo
2: recién
1: más...
2: jugó 10 minutos y ya se lesionó. Ya vive lesionado.
3: Bueno, es así. Viene de ajetrado.
2: Bueno, yo le voy a dar una buena información.
3: Bueno, usted tire algo.
2: Del Ateneo Cultural Estrada, don Juan Agustín. El arquero del Ateneo Estrada viene teniendo muy buenas actuaciones. ¿Y quiere que le diga una cosa?
1: Sí.
2: Hace 10 partidos que no le hacen goles. ¿Qué le pasa, don Vitoriano? Bueno, dígame en la fecha de hoy, por favor, que continúe el campeonato.
1: Sí, bueno, hoy tenemos una buena noticia para la gente de Ayacucho.
2: A ver.
1: Hoy a las 19 horas, Juan Independiente Rivadavia, Huracán. 19 horas, Talleres de Córdoba, Vélez Arfiel. 21:15, Central Córdoba, Atlético Tucumán. Y esta es la buena noticia.
2: A ver la noticia, Vitoriano.
1: Esta es muy buena noticia para la gente de Ayacucho. 21:15 horas, lo va a pasar ESPN. Independiente juega con Newell's Old Boys.
2: Newell's Old Boys.
1: Pero ¿quién juega? ¿Quién va a estar en el banco de suplente?
2: Dígame, por favor, que está Luquita en el banco.
1: Arrayago.
2: Juancito.
1: Juancito Arrayago.
2: Bueno.
1: Va a estar en el banco de suplentes del Club Atlético Independiente, que juegan hoy 21:15, y lo podés ver por ESPN.
2: Vamos, hombre, vamos todavía.
3: Jorge, usted contésteme, dígame, y no me va a dejar mentir, ¿es cierto que usted nunca rompe penal?
2: Sí, R1, sí.
1: ¿De cuántos?
3: ¿El primero que pateó?
2: Y de 40. Pegó en el palo, señor. ¿Y sabe quién me retó? Un jugador contrario que es muy amigo mío, pobrecito, que no está en este momento junto a nosotros, Pochito Guisande, que lo quería muchísimo, y un jugadorazo. Pocho Guisande, qué poco win hay en Argentina como Pocho. Me dijo, Jorge, cambiaste el palo. Si no se, Luciano Severio en ese momento, que era el arquero de Sarmiento, no se podía mover porque estaba la cancha muy barrosa. Bueno, por cambiarlo, y perdimos el partido con Ferroviario, ¿eh? Un partidazo con
3: Sarmiento.
2: Siempre
3: pegaban el palo, Jorge.
2: No, es el único.
3: ¿Y usted cuántos penales?
1: No, yo no pateé ninguno, pero...
3: No pateé ninguno.
1: Hice un golazo de afuera del área.
2: Yo empecé de los 12 años, pateé penales, ¿no se cree? No, que...
3: Recién empezaba el fútbol en esa época.
2: Y terminé a los 43, mire, si pateé penales, ¿no? Y tiros libres.
1: Bien, gente, hoy...
3: Bueno, y no me cambie de tema, al final no me dijo nada.
1: No pateé penal.
2: Bueno, se dijo que no.
3: ¿Eh? Dijo ¿Y que quién no. los pateaba en el equipo? ¿Usted jugaba?
1: De 10.
3: ¿Qué equipo? El Club de Pesca.
1: Y de Independiente.
2: Qué lindo, no. Y qué lindo fútbol, hizo un arquero una vez.
3: Y estaba bien, lo veía en forma usted. Menos mal que ahora va Funcional a entrenar.
1: ¿Qué días tenemos Funcional?
3: Tenemos lunes y miércoles a las 2 de la tarde en el Ateneo Estrada.
1: Y a la mañana,
3: Martes y jueves a las 7 de la tarde. Hoy no fue.
1: ¿A las
3: 7
1: de la mañana?
3: Se durmió a las 7 de la mañana.
1: No a las 7 de la tarde.
3: No, a las 7 de la mañana, 7 a.m.
2: No le puede fallar porque después tiene que ir a masajear.
3: Un circuito, ¿cómo? Un circuito. Después terminamos de entrenarlo como una siguiente factura. Pero entrenó.
1: Bien, sigue la Conmebol, Copa Sudamericana. Hoy juegan Gremio y Bolívar. O'Higgins, Boca Juniors y Caracas, Independiente Santa Fe.
2: ¿A qué hora, Boquita?
1: 9:30.
2: 21:30, entonces.
1: 9:30.
3: O 9:30 PM.
1: El partido de Boca lo pasa D-Sport. D-Sport.
2: ¿Qué canal sería en el cable?
1: Flow, 109.
2: En el Flow, nos vamos para allá.
1: 109.
2: Porque mucha gente no lo sabe, por eso habría que comunicarle a la audiencia.
1: Igual el que tiene Paramount Plus también lo puede ver porque lo pasan por ahí.
3: Yo le voy a contar una. Usted no sabe nada de vestuario, pero ¿cómo es el arquero de Boca?
2: El que debutó el otro día.
3: ¿Sabe por qué lo trajo Córdoba? Porque le dijeron que era promesa de Boca.
2: Mire,
3: ahí está, le metieron tres cómodamente.
1: Bien.
2: Bueno,
1: y te quería dar una información, Jorge.
2: A ver, Vito.
1: El rival de el ganador de Caracas, Independiente Santa Fe,
2: sí,
1: juega contra River en octavos.
2: ¿Independiente Santa Fe dónde está Fabra ahí?
1: Me parece que sí.
2: ¿Que este fue Martegani?
1: No, o está en el DIN.
2: En el DIN debe estar.
3: En el escondido.
1: Bueno, Independiente Santa Fe va ganando 2-0, así que Caracas tiene que remontar ese resultado, pero el ganador de ahí va contra River. En octavos de final, Jorge.
2: Viene a ser de local Caracas.
1: De local Caracas.
2: Es bajo en la altura, es el
3: más complicado. ¿Y si Boca gana, con quién va?
1: Con el Recoleta de Paraguay.
3: Recoleta de Paraguay.
2: Sí, no sí. Lo conoce. No, ni la madre. La madre dice, ¿qué es eso? No se creía que era un cementerio.
1: Un saludo para José ahí que nos manda. Hola, buenas tardes. Un gran saludo para vos, José.
3: ¿Qué José?
1: José, yo lo conozco. Gran saludo.
2: Josecito, Jorge, no te olvides de llamar el jueves que va a haber muchos regalos, decir.
1: Sí, sí.
3: Y hoy no tenemos nada.
2: Sí, pero vinimos medio tarde, casi todos no se mueven cuando.
3: ¿Podemos sortear una clase de función al don Victoriano?
2: Sí, ya es medio tarde ahora. La dejamos para el jueves que viene. Para el jueves que viene.
1: Vamos a sortear, sí.
3: ¿Podemos sortear?
1: Sí, bueno. Sí. ¿Cómo no?
2: El jueves que viene va a haber muchos regalos, atento a audiencia, ¿eh? Tengo otro de los juegos bonaerenses de Victoriano, vamos a vender, ¿eh? Se nos viene todo el.
3: Se viene la etapa regional.
2: Sí, Juegos Bonaerenses 2026. En agosto finaliza la etapa local, ¿eh? El lunes para el próximo lunes 3 de agosto, en el vóley en el Club Atlético Independiente. La competencia femenina comienza a las 9 horas, mientras que la masculina se lleva a cabo a partir de las 11 horas. El martes 4 de agosto, softball en el Club Independiente desde las 10 horas. El miércoles 5 de agosto, me preguntabas vos, Agustín, que te gusta la pesca.
1: Sí.
2: Pesca para adultos mayores, me dijiste que ibas a participar.
1: Sí,
2: la actividad se realiza en la Laguna de los Padres y recuerda bien la salida, desde la terminal a las 7 horas, Victoriano.
1: Bien.
2: Bueno, el jueves 6 de agosto, básquetbol en el C32, 9 horas, categoría masculina. Jueves, también 6 de agosto, handball en el C32 a partir de las 11 horas, categoría masculina. El viernes 7 de agosto, pesca en el Club Atlético Independiente desde las 9 horas, tenis en el Centro Cultural desde las 8 horas y en el cronograma difundido también que hemos dado el 6 de septiembre, se indica que todas las actividades corresponden al cierre de la etapa local durante agosto, ¿eh? Reiteramos entonces, en agosto finaliza la etapa local. Juegos Bonaerenses 2026, Victoriano.
3: ¿Puedo Bien. Mandar un saludito?
1: Sí, cómo no.
3: Le quiero mandar un saludito a los cuadraditos blancos con los puntitos negros. Serán dados.
2: Bueno, muy bien, don Juan, y por los saludos. Qué contenta está la gente. 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
1: Bueno, antes de irnos al próximo corte, vamos con Bocha, Jorge.
2: Bueno, vamos.
1: Bochas. Pedro Noel Irey se quedó con el torneo comercial por tríos. El equipo integrado por Vicente Echeverri Sebastián Echeverri y Joaquín Argel se quedó con el título del torneo de bochas que se realizó en el Club Ferroviario. La competencia contó con 8 equipos. Aberturas Mitra, Alambrados Pirín, Buffet Club Ferroviario, Cocinataria de Hacienda... Bueno.
2: Así que muy, muy bueno.
1: No sé si se puede decir las casas comerciales, Jorge, pero...
2: No tenemos problema nosotros. Acá bueno, no hay ningún problema de nada.
1: En la final, el trío Vicente Echeverri, Sebastián Echeverri, Joaquín Argel, representante de Pedro Noel Irey, tuvieron un gran desempeño para derrotar a Electricidad Rubén Ponzo, integrado por Alejo Lugren, Diego Almada, Rubén Ponzo y suplente Héctor Lugren. Así que felicitaciones, bochas en el Club Ferroviario.
2: Y también lo saludamos de aquí a Guido Navarro, que él con su gente ahí al lado organizan y arman todo este espectáculo de bochas y te trabajan muy bien con el buffet, así que con el papi, con el fútbol, con todo, ¿eh? Guido, querido, un abrazo para vos y toda la gente y lo mejor cuando te sigas organizando estos torneos de bochas, ¿eh?
1: Bien, vamos a la pausa y enseguida volvemos.

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1: Seguimos aquí en Todo Deportes en la 95.3 del dial. Jorge, ¿cómo lo estás pasando? ¿Bien?
2: Bárbaro. Vos tenés el informe porque yo tengo una linda noticia.
1: Bueno, sí. La gente...
3: Gracias.
2: Vamos a reiterarla. Bueno, ya estuvimos con Romancito.
3: No te saluden, de tía bola.
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2: Bueno, reiteramos la noticia linda de Sergio Oman, que fue su campeón en la Maratón Internacional de San Juan y ganó su categoría, ¿eh? El atleta chacuchense Sergio Oseman, radicado de, ustedes ya saben que está en Tandil, volvió a demostrar su gran nivel en estas pruebas de larga distancia. Se quedó con el segundo puesto de la clasificación general de la 10ª Maratón Internacional de San Juan, que se disputó el pasado domingo, además de imponerse en la categoría de 45-49 años. Completó Sergio los 42 kilómetros y aquí estamos con un recorrido de 2 horas, 31 minutos y 46 segundos, quedando apenas a 1 minuto 4 segundos del vencedor de la prueba, ¿eh? También tenemos en la rama femenina, la victoria quedó a manos de María Emilia Antilie, quien completó el recorrido de 2 horas 58 minutos. En minutos vamos a tener una gran personalidad que aquí en nuestros micrófonos.
1: No
2: viene Dalía,
3: pero no importa.
2: Estaba medio enfermo, Dalía, ¿no?
3: Sí.
2: ¿Qué le pasó?
3: Mucho chocolate caliente con lechón.
2: Ah, con lechón.
3: No, bueno, no. Con lechón frío.
1: No podemos.
3: Escopetazo en el baño.
1: Está muy ocupado.
2: Anda muy ocupado. Marco, bueno, lo vamos a dejar para el jueves que viene. Y tenemos otra información, Victoriano.
1: Sí.
3: ¿Qué tenemos? ¿Qué tenemos? Vamos.
1: Tenemos pádel.
3: Que la tarde está en pañales.
2: ¿Y ustedes que juegan el pádel hoy también? No, andan muy bien,
3: ¿eh? No pudimos. ¿Qué pasó con el pádel
1: domingo? Pádel. Juanita Cáceres, campeona provincial. Destacada actuación de la jugadora ayacuchense junto a Valentina Olivera de San Manuel, imponiéndose en la categoría séptima sub-14 en el torneo provincial de la FEJUA, desarrollado en partido de la costa, Santa Teresita, Mar de Ajó, San Bernardo y Mar del Tuyú. Desde el comienzo del certamen tuvieron un gran desempeño, avanzando y afianzándose en cada instancia hasta llegar a la final contra una dupla de Necochea, con victoria para...
3: ¿Qué pasa? No leyó nada antes. No hizo los deberes.
1: Para Cáceres, Olivera por 6-4 y 6-1. Juanita es alumna de la escuela de pádel de Nahuel Langui en Murciélago, mientras que Valentina forma parte de la escuela Proyecto Pádel de San Manuel.
2: Bueno, muy bien, Mito.
4: Vamos, chico, vamos, niño, vamos.
2: ¿Qué le pasa? ¿Qué llegó? Con las vacaciones de invierno, ¿quién llegó?
4: ¿Qué pasa, vos, pelotudo? Vamos,
1: Tenemos información de taekwondo, Jorge, ¿no?
2: Bueno, pásela nomás.
1: Diga.
2: Si la tiene más, no, pues yo iba al ranking de la FIFA.
3: Vamos. A ver, ¿quién quedó en el ranking de la FIFA?
2: Ver,
3: ¿Argentina?
2: Pero sabido quién es. Tras la final del Mundial 96, el ranking FIFA quedó así. Primero España, lógicamente, porque le ganó Argentina, que quedó segunda. Tercero Francia, cuarto Inglaterra y quinto Brasil. Luego lo siguen Marruecos, México, Bélgica, Portugal y Países Bajos. Yo pienso que más o menos los de arriba nomás, sacando Brasil que está muy bajo, después son los candidatos de siempre, ¿eh?
3: ¿Y por qué España quedó primero?
2: Y porque le ganó Argentina y le habrán dado el título. Es muy fácil
1: no,
2: esto.
1: No, así no es esto.
2: Porque como las Malvinas son argentinas, nos te echaron claro, todo en contra.
1: Sí, claro.
2: Ahí
1: sí.
2: Viene eso, ¿eh?
1: Una cosa.
2: ¿Y usted qué va a decir de la destacada actuación de taekwondo? Vamos.
1: Taekwondo, la escuela de Fering que presiden el provincial Rodrigo Valdés y Lautaro Podresnov participaron el fin de semana en el segundo provincial de la Federación de Taekwondo Bonaerense, realizado en Ciudad Deportiva Don Bosco. Rodrigo Valdés se quedó con la medalla de oro en Pomsae, mientras que en combate obtuvo la preciada plateada. Por su parte, Lautaro compitió solamente en la modalidad de combate, cayendo en primera ronda contra el que luego sería el campeón. Hay que destacar que Podresnov también es partícipe entre el lunes y martes del campus Fusión, que se desarrolla en el mismo lugar con varias delegaciones internacionales, además de entrenadores de renombres. Felicitaciones para la Escuela Fénix, presente en el provincial de Taekwondo, Jorge.
3: ¿Usted sea Taekwondo?
2: Bueno, muy bien, Mito.
3: Entrenaba con un gran profe.
1: ¿Con usted?
3: Qué grande, qué grande. ¿Qué pasó que dejó? Mucha elasticidad tenía, ¿eh? Esos gritos que hacía.
2: Ah, gritaba.
3: Sí, sí.
2: Bueno, muy bueno.
3: Cuando le pegaba la silla, gritaba.
2: Claro, a veces le erraba el pie.
3: Erraba, el pie, rompía todo.
2: Bueno,
3: me abandonó todo, me abandonó, no importa.
2: Bueno, pero no, porque estás en el pádel, va al tenis, va. No, no. Estamos de primer nivel,
3: ahora,
2: ¿eh?
3: Ahora está haciendo tiro al pichón.
2: ¿Ah, sí? ¿Tira mucho al pichón?
3: Con los dardos.
2: Con los dardos. Bueno, usted dijo la fecha de hoy, jueves, que se va
3: a
2: traer.
3: Vamos a empezar a correr.
2: Bueno, que se va a jugar hoy jueves, ya la dijo. Le quedó la fecha diferida de 3 partidos para la otra semana, don Vito.
1: A ver, dígala.
2: El miércoles 5 de agosto a 19 horas, Boca enfrenta a Estudiantes de La Plata a la Bombonera. Y 21 y 15 horas, Tigre enfrenta a Belgrano. Mientras que el jueves culmina la fecha a las 19 horas, Unión de Santa Fe recibiendo a Lanús, ¿eh? Eso es todo.
3: ¿Se
2: para la
3: liga?
2: Están todos postergados, porque juegan toda la sudamericana.
1: La sudamericana, semana. Bueno.
2: Claro.
1: Exactamente.
2: Bueno, muy bien. Profe, ¿cómo va la escuelita?
3: La escuelita va. Está en su lugar.
2: Está en su lugar.
3: Vamos, estamos de vacaciones ahora. Nos tomamos una semana sabática.
2: Muy bien.
3: Necesitamos descansar la mente, el alma y el espíritu.
2: Muy bien. Jorge. Profe, ¿eh? ¿Cómo comienza la otra semana? ¿Qué días?
3: El lunes comienza el lunes. Con la semana comienza el lunes.
2: Va a trabajar usted el lunes.
3: ¿Y tengo entonces que trabajar? Algo tengo que hacer. Bueno. Arrancamos el lunes a las 4:30. 17:30. Comienzan las clases de inicial. Lunes y miércoles, y después tenemos martes y jueves, categoría 2019-2020, a las 6 de la tarde y a las 7 de la tarde, lo más grande, 2018-2017. Así bien. Que, bueno, ¿y usted quiere dirigir?
2: Sí.
3: ¿Cuánto hace que no dirige, Jorge? Qué bueno, ¿se acuerda cuando dirigimos, ganamos el barrio, Progreso, allá ganamos?
2: Qué vale, qué lindo.
3: No, tuvo que meter a mí para que hiciera goles, y no tenía uno que hiciera goles.
2: Claro, tuvo que entrar el niño. Qué cuadrazo. Bueno, ¿qué va a hacer? Bueno, estamos grandes, ahí le dejamos, a usted la posibilidad, le dejamos.
3: Parecía.
2: Bueno, bueno. Muy bien, vendemos.

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0: Seguimos aquí en la radio. Jorgito, ¿qué tenemos?
1: Sí, hay que darle manija porque es importantísimo esto, ¿eh? Porque Ayacucho se prepara para una jornada deportiva con duatlón, running y mountain bike, Vito, ¿eh? Espectacular, organización a cargo del Ateneo Cultural Estrada, el kilómetro infinito, y también va a trabajar la Municipalidad de Ayacucho. Van a trabajar en manera conjunta, lógicamente, en esta organización. Una importantísima competencia deportiva va a reunir a atletas de distintas disciplinas y reiteramos la fecha, 9 de agosto, en las instalaciones del Club Atlético Independiente. Y hay mucha gente que me estaba parando en la calle y me decía, Jorge, el circuito. Bueno, mirá, yo lo tengo escrito, no me acuerdo bien de memoria porque recién regreso. El circuito ha sido diseñado para recorrer los diferentes sectores del Club Atlético Independiente, sus calles aledañas y la zona de la Cava. Los interesados en participar ya pueden consultar toda la información sobre las pruebas y inscribirse a través del sitio web de Kilómetro Infinito. También les reiteramos que desde la organización aclaran y adelantan que en los próximos días se llevará a cabo una conferencia de prensa, se va a realizar la presentación oficial del evento, se van a dar más detalles sobre las distintas competencias, categorías y aspectos organizativos. Ayacucho espectacular con esta carrera en conjuntamente con Ateneo Estrada, el Kilómetro Infinito y la Municipalidad de Ayacucho. ¿Qué te parece, Vitoriano?
0: Muy bien, espectacular. La verdad que bueno, va a ser.
1: Es un evento muy bueno y va.
0: Un evento muy bueno.
1: Y va a venir mucha gente de todos lados.
0: Sí, sí.
1: Que es lo importante, que trabaje Ayacucho, todos los negocios, que colaboren todos y bueno, van a trabajar muchísimo, que es lo que quiere Ayacucho,
0: Muy
1: ¿Qué
0: bien.
1: Más tenemos, Vitoriano?
0: Tenemos pelota paleta.
1: Vamos con la pelota paleta.
0: Provincia de Interno Encuentro de Escuelitas. Diversas actividades de pelota paleta se están desarrollando por estos días. Provincial Primera B. Se disputó la primera fecha de clausura provincial en Atlético con la participación de Laureano Caló y Camilo Candal. En cuarto de final perdieron contra Azul Atlético por 12-11, 4-12 y 7-5. Y en el repechaje le ganaron a pelota Coronel Pringles 12-8, 9-12 y 7-6. Torneo interno, entró en la etapa de definiciones del torneo que se está desarrollando en las distintas categorías en el trinquete albirrojo, Jorge.
1: Bueno, muy bien.
0: Bueno, una noticia que Agustín acá me estaba diciendo.
1: ¿Qué pasa, la noticia?
0: Se viene la etapa 22-500-2026 de pádel, Agustín.
2: Sí.
1: ¿Y que tienen la fecha más o menos ya confirmada?
2: Este finde.
1: ¿Este finde?
0: 31 de julio, 1 de agosto y 2 de agosto. Escúchame bien lo que te voy a decir.
2: Escucho.
1: ¿Así que comenzaría mañana? ¿31 dijiste?
0: Mañana.
1: Escúcheme
0: lo que le voy a decir a la
1: audiencia.
2: Estamos escuchando.
0: De Ayacucho. Se va a jugar por primera vez, me parece, si no estoy confundido, un torneo que haga puntos.
2: ¿Arranca o no arranca?
0: ¿Arranca o no arranca?
1: Arrancó.
0: La etapa 22-500. Este fin de semana se jugará en las instalaciones de Murciélago Padre la etapa 22 del circuito profesional argentino. Un torneo oficial AJPP, que significa Asociación Padel Argentino, que entrega 500 puntos para el ranking y reparte 2 millones y medio de pesos en premios.
1: Qué bien, qué bien.
0: El certamen contará con 22 parejas de otras localidades y de Ayacucho. Participan 3 parejas amateur. Comienza este viernes y finaliza el domingo. Así que, qué lindo.
1: Atiéndame, Vitoriano. ¿Es acá para todo? ¿Será para primera acá en pádel o pueden participar, por ejemplo, ustedes que no son de primera?
2: No, es profesional.
1: Profesionales.
0: Esto es profesional, sí.
1: Un nivel bárbaro, guay. Muy buen nivel.
2: Y no se puede hacer ningún evento en toda la región porque está tantos abocados.
1: ¿Ah, sí?
2: Ah, no.
1: Sí, pero sí.
0: La etapa
1: bueno.
0: 22 del circuito profesional argentino, dice.
1: Qué bueno, ¿eh? Bueno, muy bien. Así que no hay otra competencia de otra índole. En Ayacucho, por ejemplo. Y bueno, dígale a la gente dónde está Murciélago.
0: ¿Murciélago?
2: Arriba del techo.
1: Dígale a la gente porque está confundido con el Club Sarmiento.
0: En la feria.
1: Bueno, muy bien. La ¿qué feria. Le pasa con el techo? Es medio gateador.
0: Calle Muñoz, me parece.
1: Bueno, muy bien, frente al Club Atlético, allá en la cancha del Club Atlético.
0: Ahí a la vuelta.
1: Muy bien.
0: Murciélago, pádel, hace la etapa 22-500-2026. 31 de julio, 1 de agosto y 2 de agosto.
1: Bueno, muy bien. ¿Qué quería saber usted del torneo federal? Ah, usted ya lo está sabiendo, don Vitoriano. A ver. Peleando el título, Alvarado de Mar del Plata, Villa Mitre
0: y Kimberley.
1: Olimpo, los dos de Bahía, y Kimberley también, impresionante, muy buena campaña. Mientras tanto, el gran animador de todas las competencias, que hoy está peleando el descenso para irse al otro torneo, Santa Marina, está peleando muy abajo, tiene muchos problemas. Se le fue un bastón muy fuerte a Santa Marina cuando terminó el regional. Y después, bueno, el Mono Navarro Montoya lo terminó de tirar un poquito más abajo. Y bueno, hoy Santa Marina está peleando para no irse al descenso de la A, para irse a la B, al torneo federal B. ¿Alguna otra información, Victoriano?
0: Ciclismo tenemos, Jorge.
1: Pues bien, completo, impresionante.
0: Qué bolazo, impresionante.
1: La enciclopedia del deporte, aquí lo tenemos al visto.
2: El pequeño Ladruz Ilustrado, ¿sí?
1: Es un fenómeno.
2: No, déjelo hablar.
1: Hable, señor, hable.
0: Entrenamiento competitivo en la pista local con la Organización de Amigos del Ciclismo de nuestra ciudad. Se desarrolló el sábado una jornada ciclística en la pista del Ayacucho Cycle Club con los siguientes resultados. Menores de 45 años, Facundo Malcorra de Ayacucho primero. Segundo, Fabián Amos de Ayacucho. Tercero, Nicolás Malcorra de Ayacucho. Cuarto, Martín Eguías de General Pirán. Y quinto, Francisco Cherry de Coronel Vidal. Mayores de 46 a 59 años. Primero, Fabián Amos de Ayacucho. Segundo, Ezequiel Bimbo de Balcarce. Tercero, Guillermo Maidana de Balcarce. Cuarto, Antonio Maya de Tapalqué. Quinto, Martín Eguía de General Pirán.
1: Bueno, muy bien, Vitoriano, bárbaro. Me estaba preguntando el profe acá, ¿cuándo está corriendo Colapinto? Quédese tranquilo, profe. Le voy a dar algunas fechas, Gran Premio de Países Bajos del 21 al 23 de agosto. El Gran Premio de Italia se corre del 4 al 7 de septiembre. El Gran Premio de España del 11 al 13 de septiembre. Y el Gran Premio de Azerbaiyán del 24 al 26 de septiembre.
2: Qué buena pronunciación.
1: Muy bien. Y va a correr su pollito, Colapinto.
2: ¿Usted sabe chistes de turismo carretera?
1: No sé nada.
2: Yo te sé 2000. ¿Y de Citroën?
0: C3.
2: Y C4 también.
1: Muy bien.
2: Todo Emilio.
1: Bueno, profe, dígame algo de los masajes, porque es muy masajista usted.
2: Epa. Dicen que... ¿Saltamos los masajes? Ahora no. ¿Cómo es el tema? Todos sacamos los numeritos.
1: Todos los bolillas.
2: ¿Qué soy, un compañero?
1: Ya habló del Ateneo Cultural de Estrada, ahora hable de los masajes. Explíquele a la gente cómo es.
2: ¿Usted me paga para venir acá?
1: Sí, está bárbaro.
2: No, ¿cómo es? ¿Uno masajea lesiones, alguna contractura usted que tiene? Le sacamos la contractura. ¿Cómo no, don Jorge? ¿Está contracturado? ¿Está fatigado?
1: Nada, estoy perfecto, gracias a Dios, perfecto.
2: ¿Quiere que lo relaje? Mire cómo está acá, sedado. Recién acabo de hacer una sesión de masaje de 45 minutos. Tenía el gemelo así, le quedó finita la pata.
1: Pero usted está terminando para el padre.
2: Masaje deportivo, sí. Post y pre-competitivos. También muy buenas opciones para aquellos que hacen deporte. Sobre todo si está muy mucha intensidad.
1: Bueno, muy bien. Aquí lo tenemos al profe. Muy bien, profe. Muchísimas gracias, Juan Agustín. Nos vamos a ir al corte, pero vamos a ver qué nos dice Vitoriano.
2: No me corró la propaganda, me
0: lo metí. Seguimos con más ciclismo. Me quedó mayores de 60 y aficionados, Jorge.
1: Bueno, muy bien, Vito. A ver, vamos a escuchar.
0: Mayores de 60 años y damas. Primero, Héctor Álvarez de Ayacucho. Segundo, Miguel Vargas de Ayacucho. Tercera, Mariana Calvo de Ayacucho. Cuarto, Luis Periza de Maipú. Y en aficionados, primero Gerardo Peralta de Balcarce, segundo Vladimir Zavala de Ayacucho, tercero Juan Ibargoitia de Balcarce, cuarto Juan Díaz y quinto Alfonso Aguerralde de Ayacucho, Jorge.
1: Bueno, muy bien, muy buena ubicación de todos los participantes, por lo menos han corrido muy bien los chicos de Ayacucho, felicitaciones a todos. Y bueno, al Cycle que siempre está presente y hace posible que estén todos participando en estas competencias. Reiteramos nuevamente que fue habilitado el Juan Manuel Fangio de Balcarce, pero el acá aclaró que no varó la inspección general. Este histórico autódromo municipal Juan Manuel Fangio de Balcarce ha sido habilitado y la fecha va a ser el regreso al calendario. Las PICAT torneo competencia van a correr allí el 26 y el 27 de septiembre. También vamos, ya que estamos con ACA, la aclaración del ACA, COVID, que siempre está presente y hace posible que estén todos participando en estas competencias. Reiteramos nuevamente que fue habilitado el Juan Manuel Fangio de Balcarce, pero el ACA aclaró que no varó la inspección general. Este histórico autódromo municipal Juan Manuel Fangio de Balcarce ha sido habilitado y la fecha va a ser el regreso al calendario.

0: El club argentino emitió un comunicado en el que aclaró que no fue convocada para inspeccionar este tramo final de las obras, por lo tanto no puede emitir una evaluación técnica sobre el estado actual del circuito. Pero la fecha ya está confirmada a todos los amantes del automovilismo y es un regio regalo para todos, el Juan Manuel Fangio de Valcarce, 26 y 27 de septiembre.
1: No se hace allá, se hace acá.
0: Se hace acá. Bueno, muy bien.

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0: Bueno, estamos en los minutos finales, Vitoriano. Información por todos los deportes. Te felicitamos. Y la tabla anual...
1: Hasta de bochas.
0: Hasta de bochas. Todo eso, todo es deporte.
1: El club ferroviario, ¿cómo se prepara?
0: No, para, no, muy bien, Guido y toda, esto, toda la gente.
1: ¿Usted decime, juega las bochas?
0: ¿No? Juega bien. Sí, jugamos, jugamos.
1: ¿Arrimó
0: sí.
1: siempre el bochín?
0: Siempre el bochín, sí. Sí, arrimamos, sí. Bochaba también, no se vaya a creer, ¿eh? Tirábamos también cuando... Había que tirar, se tira.
1: Cuando lo desmayó un loco que había ahí que estaba acomodando.
0: No, se agachó, se agachó. Se agachó. Que fue a pegar a la puerta de allá de la parrilla. A la puerta de la parrilla fue para la bocha.
1: Le erró al bochín.
0: Le erré al bochín, fue para el hombre. Pelado, tabla anual. ¿Quién está descendiendo, Vitoriano? Por favor, dígame. Por el momento, ¿eh?
1: Está descendiendo Estudiantes de Río Cuarto, Jorge.
0: A ver, ¿cómo está la diferencia con el Losivi?
1: Un punto.
0: Un punto. 8 puntos, Estudiantes de Río Cuarto.
1: A Losivi, 9 puntos.
0: Sí, dígame que más abajo.
1: Riester 14.
0: Ya está más arriba esos.
1: Atlético Tucumán 15 y Newell's hoy 15.
0: Y dígame una cosa, por promedios está también descendiendo Estudiantes de Río Cuarto.
1: Y por tabla anual también.
0: Por eso, así que acá descendería Aldo Civi.
1: Aldo Civi.
0: Qué lástima, ¿eh? Así que vamos Aldo Civi. Ayer hizo buen partido, pero lo perdió. Bueno, nos vamos con esta linda información. El hombre más longevo del mundo.
1: Bien,
0: ¿Qué te parece, Emilio?
1: Alimentado
0: aquí. Hizo un esfuerzo supremo por su hija ya fallecida.

0: se juramentó cruzar el Río de la Plata y lo recorrió 42 kilómetros en 16 horas y lo hizo. Y uno por un hijo hace todo lo posible, ¿eh? Felicitaciones para este hombre, espectacular lo que hizo, felicitaciones. Y bueno,
1: ¿no dijo cuántos años tenía?
0: No, 79 años nomás.
1: Longevo, ¿eh?
0: ¿Qué te parece? Longevo, 79 años.
1: Yo pensé que iba a tener 150.
0: No, tanto no. Ah, no, bueno. pero son 42 kilómetros, no es nada. Hay que felicitarlo porque hizo todo por su hija, ¿eh?
1: Yo la mitad de la noticia.
0: Bueno, queríamos terminar con esto tan lindo, ¿no?
2: Muy bien.
0: Bueno, sí, Victoriano, no se me duerma, ¿eh?
1: Ya bueno,
0: no.
1: Muy lindo todo. Ya vamos a dormir la siesta. Ah, Victoriano, tranquilo, listo. Ahora nos comemos un chocolate así de
0: poquito
1: de
0: azúcar. Y nos despabilamos un poquito.
1: Se levanta.
0: Bueno, a la audiencia le decimos muchísimas gracias, como siempre, por la atención prestada. El jueves que viene, no se olvide, llame a partir de las 13 horas en punto.
1: Porque... ¿Qué tenemos?
0: Y tenemos una parrillada muy linda. Ay, lo que va a ser carnicería Fitito.
1: ¿Sabe que, Emilio? Le voy a decir algo.
0: Eso es lo único que le adelantamos.
1: A Jorge le pusieron parrillada porque no tiene corazón. Así que bueno. Gracias, no me ven
0: bueno,
1: más.
0: Bueno, profe, vaya a trabajar y no viene mal los jueves. Chao, gente, gracias por todo. Gracias,
2: chao, chao, hasta luego.
0: Emilio, un placer como siempre. Gracias por todo.

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0: ¿cómo están? Bienvenidos a Tributo de los 90. Hemos comenzado un nuevo episodio de esta aventura con las canciones que vos querés escuchar, las cuales disfrutamos tanto, tanto, tanto y nos acompañan día tras día. Nada más y nada menos que desde la década de los 90. Mi nombre es Ani Godoy y seré su fiel anfitriona durante 2 horas aquí en tu radio, aquí en tu programa favorito, en Tributo a los 90.
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recitaba Andrés Calamaro y rompía el hielo de esta nueva edición de tributo con su canción Crímenes Perfectos, que sin duda te grisa la piel. De aquel disco bisagra, Alta Suciedad.

Nos adentramos a la ciudad de Rosario, en la provincia de Santa Fe, y lo encontramos a él, Fito Páez, interpretando Brillante sobre el Mic, gran canción, un hit de los 90, y lo pasamos aquí en tributo a los 90.

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Y nosotros vivimos con esta música, la música que también nos hace, esa música que es imposible olvidar y que tratamos de que cada día se pueda recordar, retrotraernos en el tiempo y disfrutar de tus artistas favoritos y de las canciones que formaron y forjaron recuerdos en la vida de cada uno. Nosotros seguimos aquí en tributo disfrutando de esta edición de jueves, así que no te muevas, que recién comenzamos.

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Escuchamos a Manuel Wirz, cantante, compositor, actor, mimo, director, multifacético el señor. Y te cuento que en febrero de 1988, ya finiquitando la década de los 80, fue consagrado artista revelación del Festival Chato Rock en la ciudad de Córdoba, Córdoba, Argentina, ¿no? Bueno, con este logro en su carrera volvió al circuito de pubs porteños, acompañado por su hermano, el Tuerco Wirtz, y el bajista Fabián Lunch. A mediados de 1988 salió nuevamente de gira por Europa y las entonces repúblicas soviéticas, esta vez como artista invitado de La Torre, banda liderada por Patricia Sosa, con quienes realizó 28 presentaciones en un mes.

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0: The Friends.
1: The Friends.
0: Amigobios.
1: Amigobios.
0: Grande Pa.
1: 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Uf, qué recuerdos.
0: 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Vos. ¿Qué mirabas?
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0: gran canción, I Want It This Way, de una gran banda, una gran agrupación que se formaba por la década de los 90. Ellos son Backstreet Boys. Y la escuchabas aquí en Tributo a los 90.
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Return to Innocence de Enigma. En español, Regreso a la Inocencia. Es el primer sencillo publicado por Enigma de su segundo y exitoso álbum, The Craft of Chains. Llegó a ser uno de los sencillos de Enigma más populares a nivel mundial, subiendo al número uno en Grecia, Noruega, Suecia, Irlanda y Japón, y al número dos en la lista musical Modern Rock Tracks. Y al número 4 en el Hot 100 en los Estados Unidos. Al número 3 en el Inglaterra Single Charts. Al top 5 en Austria, Alemania, Nueva Zelanda, Suiza. Y al top 10 en Italia, Francia y Países Bajos.

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Nosotros no podemos estar un día sin esta música, por eso la traemos todos los días, diariamente. Vayas donde vayas, estamos ahí. Y hagas lo que hagas, también estamos ahí.

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Voz España, lo encontramos en él con su guitarrita, a Ale Sanz, interpretando Amiga Mía, canción que fue dedicada, por supuesto, obviamente, a su mejor amiga, y no tuvo mejor idea que plasmarlo en esta canción que fue sensación. Fue un gran hit del señor Ale Sanz, sin duda. Lo tenemos aquí a tributo a los 90 para vos, para todos, para que podamos disfrutar de las canciones más románticas que Tributo a los 90 hoy te trae.

0: Aquí seguimos compartiendo la música que vos y yo queremos escuchar. Todos los días te proponemos una excelentísima playlist de los artistas de la década de los 90, quienes crearon las mejores canciones y los mejores clásicos y hits. Y como todos los días, nosotros estamos a la altura de la circunstancia. Así es, por supuesto, trayéndote los mejores temas, los cuales formaron parte de nuestras vidas, gratamente, por supuesto. Esas canciones que nos hacen volar y viajar en el tiempo, acá las podés escuchar.
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hermosa canción era la cerecita de la torta para poder despedirnos de esta edición de jueves de Tributo a los 90. Mi nombre es Ani Godoy, compartimos todos los días muy buena música. Tenemos 10 años, una década de clásicos en 2 horas. Señores y señoras, nos despedimos. Será hasta mañana. Un beso enorme para cada uno de ustedes y abrazo de oso. Chau, chau.

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Un placer encontrar otra vez por aquí por el aire de la radio aquí en 95. Ahí estamos en la radio todas las voces. Gracias a los calzos, mi nombre, gracias por estar allí una vez más. Gracias por sintonizarnos. Tenemos información, tenemos buena música. Somos la 95. Te invito a que nos llames, a que te comuniques con la radio al 2494-310903. 310903. Estamos en Instagram, Sergio Los Calzos 77. Los datos del tiempo. Esta tarde, ahora soleada, pero tienen lluvias para mañana. Veremos, finalmente ocurre. Todo indica de que sí. Vamos a ver qué dicen los datos del tiempo a esta hora de la tarde.

0: En la ciudad, 15.5 la temperatura, está más que agradable, por supuesto, algo de viento, sensación térmica de 12 grados.
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0: viento,
1: la
0: viento sobre el sector noroeste a 22 kilómetros en hora de promedio,
1: que le encanta
0: humedad 65% y la presión 1018 medida hectopascales.
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0: ¿Cómo estarán los próximos días? Mañana viernes, lluvias. Mínima de 11, máxima 17. Empezaría a llover a media mañana, para que tengas en cuenta aproximadamente. Se extenderá hasta buena parte del día, ¿eh? Ahora el pronóstico es a unos 25 milímetros. Veremos si esto se da finalmente.
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0: el sábado, nublado por la mañana, hubiera mejorando por las horas de la tarde. Mínima 7, máxima 16. El domingo cubierto, mínima de 6, máxima de 17, 14. Podrían caer algunas gotitas sobre el final del domingo. El lunes, que arranca toda la actividad luego de las vacaciones de invierno. Nublado, mínima de 8, máxima de 16. Martes parcialmente nublado a nublado.
1: Que luego iba a llamarme.
0: Mínima 5, máxima 6. No hace frío como verán, ¿eh?
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0: y estará nublado el miércoles con alguna inestabilidad en horas de la tarde.

0: somos niños.
1: Vamos todos tarde. ¿Qué manera de ver gente enferma, por favor? Qué emociones, ¿eh? En este momento estoy con no sé los auriculares, pero no está ahí. ¿Cómo quién escucha? ¿A vos te pasa? ¿A vos te pasa también?

Tupac haciendo cicatrices, era lo que sonaba aquí en la 95, aquí en la radio de todas las voces, 431-0903. El ático con déjà vu.

0: Charlie haciendo Deja Vu, temón, temón del disco Fuerza Natural que compartíamos y disfrutábamos aquí en 95, aquí en la radio de todas las voces. 431-0903, la cocina mamá más conocida como la de Rosita. 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
0: Luz. 4:20 de la tarde.

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llegar ese maldito momento, es lo que gira aquí. 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Seguís media cuadra, amigues. Mano derecha, ahí te lo encontrás a Panchito. 36 minutos pasaron de las 4 de la tarde.

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así con más buena música. 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Es preciso por donde se lo vi, querido Pachi. Querido Pachi. Poderosa 1149. Vamos con más buena música, llega tan biónica. Melodía de Dios.

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ricota. Era lo que sonaba aquí en el 95, aquí en la radio de todas las voces. Era Caña Seca y Un Membrillo. Lo escuchábamos y compartíamos aquí en 95. 16, 54 minutos. Hoy fue convocado Juan Miguel Arrayago nuevamente a Independiente, ¿eh? Independiente juega contra Newell's. A las 9 de la noche, el partido, ahora te confirmo. Y Juan iba a estar dentro, o sea, estuvo convocado, así que viene ahí el pibe, ¿eh? En este momento se viene el gran debut en el fútbol profesional. El escudo ya de estar por. Quería definir su contrato. 9 y cuarto, recibe en Avellaneda a Newell's Old Boys. Tu Boquita. 9 y media, Antero Higgins. Visita en Chile. A las 9 de la noche, el partido, ahora te confirmo. Y Juan iba a estar dentro, o sea, estuvo convocado, así que viene ahí el pibe, ¿eh? En este momento se viene el gran debut en el fútbol profesional. El culo ya de estar por. Quería definir su contrato. 9 y cuarto, recibe en Avellaneda a Newell's

Vamos a ir a los títulos de los medios porteños. 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Que nos trae los títulos a esta hora de la tarde. No sé qué cliqué. A ver, ya vamos a estar. Ahí está. Ahora sí, los títulos.

Títulos, comenzamos como es habitual con Infobae. El dólar oficial cerró 1.515, al igual que ayer. El blue bajó un poquito, 1.565. Un mensaje breve y críticas a la política por el saqueo del Banco Central. Así será la cadena nacional de Javier Milei. La difusión del comunicado se hará a las 20 horas, durará unos 20 minutos y se grabará en el Salón Blanco de la Casa Rosada. ¿Quiénes estarán junto al presidente y cuál será el tono de sus palabras? Pero si ya Infobae está dando que va a ser un mensaje breve y con críticas a la política por el saqueo del Central, quiere decir que ya tiene acceso a lo que será el mensaje. Ay, de manual. Detuvieron a la funcionaria de Morón acusada de liderar una banda de narcos. Tenía 85 gramos de cocaína. Se viralizó la sorpresiva respuesta de Lurra cuando Pergolini le preguntó si quería casarse con la Joaquín. Promoción del Fútbol Mundial. UEFA anunció que sus selecciones no participarán de los torneos FIFA. ¿Vieron que había algo más allí? Crece la crisis en el Fútbol Mundial. CONCACAF se unió a la postura de FIFA, UEFA, y rechazó el plan de FIFA. ¿Cuáles son los torneos que perderán las selecciones europeas si se confirma su boicot a la FIFA? El gobierno simplificó la compra online al exterior con entrega puerta a puerta, como es el sistema. Lula volvió a escalar la tensión bilateral con Milei. ¿Ustedes vieron la payasada que vino a hacer? Sí. ¿Cómo será la llegada del fenómeno Super Niño con alerta por lluvias e inundaciones? Vieron terribles las imágenes de las cataratas del Iguazú. Impresionante. Nieve en toda la zona cordillerana, no es costumbre, no es habitual. Tragedia en Córdoba, una camioneta chocó contra un guardrail, se partió la mitad y tres personas murieron. Un testigo en la causa AFA negocia inmunidad con la justicia de Estados Unidos a cambio de revelar información clave. Y por último, el trastorno del DNU que expulsa a extranjeros y el plan de gobierno para recuperar la agenda rumbo al 2027. Con títulos de la portada de Infobae, nos vamos a la con página 12, presentado en este caso por Golópolis. 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Golópolis nos trae los títulos de página 12.

páginas en soporte online. La avenida de medio, del medio ya reúne al 40% del electorado y complica Milei. Encuesta nacional sobre el escenario político. El informe muestra un aumento de la desaprobación de Javier Milei. Un 67% de los encuestados considera que el gobierno no controla por completo la inflación. Las claves de la reforma que Milei pretende para el Banco Central la anunciará por cadena nacional. No voy a entrar en un intercambio de palabras con esa cosa. Lula la apuntó a Milei, sigue la tensión bilateral. En la era Milei hay 1 millón de personas que trabajan en aplicaciones. En 6 años hubo un aumento del 900%. Un abogado libertario dice que el recurso de Cristina Kirchner ante la ONU tiene efectos en la condena. A partir de las críticas de Julio Liberona, esto fue locura galopante. Villarroel sembró dudas sobre el estado de Milei, reaccionando a un retuit del presidente. España alerta por el masivo paso de migrantes de Marruecos a Ceuta. El caos se apoderó de la frontera. Y la UEFA en guerra con Infantino. Las selecciones europeas no participarán en competencias FIFA, pero expulsadas por el negocio del Mundial de Fútbol. Milei versus la cultura, disolvió el Coro Nacional de Niños, un organismo musical de excelencia. Mirá vos. Por el título de los medios porteños, sigamos presentados por...

0: 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Nos vamos, amigos, esto ha sido todo por hoy. El top de las 5. Nos estaremos encontrando mediante mañana, viernes a las 4 de la tarde. Por más como sapo otro pozo, que tenga una linda continuidad de jueves. Recuerden que mañana está anunciado lluvias, así que prepárense porque va a llover. Abrazo grande, hasta mañana. Chau, chau.
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2: Compartimos clasificados 95. Rubro ventas. Se vende propiedad horizontal con dos departamentos y terreno para construir tres unidades más. Zona Avenida Dindart y 25 de Mayo. Se entrega con renta vigente. Contacto 2494-585593. Se vende un calefactor marca MG de 5.000 calorías, tiro natural, un leño a gas natural, un TV color 21 pulgadas de tubo y un juego de copas varias. Todo tratar al teléfono celular 2494-210424. Se vende rifle de aire comprimido PCP Fox P13900. Consultar al teléfono celular 2494-666626. Se venden 6 cubiertas, medidas 165-7013. También un televisor de 20 pulgadas, marca Hitachi. Todo tratar al celular 2494-317468 o 2494-313493. Se vende vitro convector marca Peabody de 2000 watts con control termostato, vidrio templado, seminuevo. Celular 2494-568603. Se vende propiedad en Ayacucho, en calle Moreno 654. Consta de 3 dormitorios, baño completo, living comedor integrado, entrada pasante para auto, galpón y patio. Consultar con Mariela al 2494-028068. Libre de gastos. Rubro alquileres. Se alquila cochera céntrica. Tratar al 2494-486782. Se alquila departamento en Buenos Aires, en Barrio Palermo, a una cuadra de Alto Palermo Shopping. Consta de 2 ambientes, máximo 3 personas y mínimo 2 noches. Consultas al celular 2494-484183.
3: Trabajos ofrecidos. Se ofrece matrimonio para puestero o cuidado de campos, también para trabajar en la zona rural. Llamar al 223-61-61-093.
2: Se ofrece clases de guitarra los días martes a partir de la hora 14. Por turnos, llamar al 2296-454753 o al celular 2494-542411. Cupos limitados. Se ofrece señora para cuidado de personas mayores de lunes a viernes y los fines de semana con experiencia. Tratar al número celular 2494-596683. Se ofrece hombre para tareas en el campo, puestero, con muy buenas referencias. Tratar al teléfono 2268-4053-65.
3: Se ofrece para trabajo en el campo o cuidado de quintas, matrimonio con hijos. Comunicarse al 2494-483145 con referencias. Se ofrece mujer para cuidado de niños o persona mayor con experiencia. Contactarse al 2494-585403.
2: Se ofrece hombre jubilado para tareas varias. Comunicarse con Ricardo al teléfono celular 2494-533399. se ofrece hombre jubilado para cuidado de quinta o chacra con referencias. Comunicarse con Rodolfo al 2494-06-1565. Se ofrece hombre para trabajos en el campo o para puestero, con referencias comprobables. Tratar al celular 2268-419822. Se ofrece señorita para trabajos domésticos, niñera, cuidadora domiciliaria, disponibilidad horaria de mañana y fines de semana. Comunicarse al 2494-004043. Se ofrece señora para cuidado de adulto mayor o niños, con disponibilidad horaria durante la semana y fin de semana. Con referencias, contacto al 0223-3494-722. Se ofrece hombre para sereno en comercios, con referencias. Tratar 2494-534778. Se ofrece joven para cuidado de personas mayores, disponibilidad horaria nocturna. Comunicarse al 2494-028260 o en Bavio 1380. Se cuenta con experiencia. Se ofrece matrimonio para trabajo de parquero o campo chico con experiencia. Tratar al celular 2494-006075. Se ofrece señora para cuidado de personas mayores, limpieza o niñera. Tratar al celular 2494-637040. Se ofrece señora para empleada doméstica, niñera o cuidado de personas mayores. Cuento con referencias. Consultas al celular 2494-002373. Se ofrece puestero para el campo. Comunicarse al teléfono móvil 2494-009623. Hasta aquí los clasificados en la 95. Y recuerde que por el suyo puede pasar de lunes a viernes de 8 a 13.
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1: Muy pero muy buenas a todos, ¿qué tal? Bienvenidos a Rock de las Pampas. Comenzamos este jueves 30 de julio del 2026 con Capanga haciendo Jefe Max. Bueno amigos, empezamos este día con muy buena energía, por supuesto, como se debe empezar una lista de canciones del rock nacional. Valentín Cunio que les está hablando, Marcos está en la operación y Paul Sturzenegger en la coordinación general. Nosotros, como de lunes a viernes, 2 horas acompañándolos, así que los esperamos que se queden en toda esta jornada. No los esperamos. Bueno, no sé bien cómo se dice. No me corrija, gente de la producción, por favor. Ahora, escuchemos a Intoxicados haciendo Las Cosas Que No Se Tocan. Amigos y amigas, bienvenidos y a disfrutar de esta selección de canciones.

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2: Nada Nadie es un sencillo que explora la dualidad entre el amor como refugio y la desesperanza frente a un mundo caótico. Con versos como Puedo desaparecer con vos, la canción transmite cómo el afecto puede eclipsar los problemas, aunque sin borrar la percepción de un entorno hostil. Un temón de Barbie Recanati que recién sonaba acá en la radio. Y ahora nos trasladamos rápidamente para lo clásico. Nos vamos para antes de los años 2000, en el 97, en donde los Rodríguez hacían Buena Suerte.

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2: Bueno amigos, espero que estén disfrutando mucho de esta selección de canciones de día jueves que recién comienza y ahora te traemos esta reversión del tema Loco, tu forma de ser, de Los Auténticos Decadentes, en este caso hecho por Los Tipitos junto a Emanero.

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1: Y así pasó este clásico de Los Pericos, Fronteras en América, es lo que escuchabas. Y hablando de temas que ya tienen sus años, ahora escucharemos a Babasónicos haciendo Putita.

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1: Y así pasaba Somos, tema del 2006 de Los Auténticos Decadentes. Y ahora continuaremos con una banda que se formó a comienzos de los 90 tras la disolución de Duna. Los Abejorros integraron la escena porteña con Alejandro Villanueva, Luciano Del Bene y Marcos Marafiotti. Su primer disco se llamó Por unas monedas en 1993 e incluyó Calle Abajo, tema que lo llevó a abrir shows de Los Piojos y hasta de Paul McCartney en River. También telonearon a Roxette en Ferro en 1995 y editaron Partido, Revancha y Bueno en 1997. La banda lastimosamente se disolvió en el año 2000, dejando una huella en el circuito rockero de la época. Y bueno, como lo dijimos, por si se te pasó, si te olvidó de entrar en la info, se llama lo que sigue Los Abejorros, que hacen Por unas monedas.

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3: Continuando con esta selección de canciones de este día 30 de julio del 2026, ahora escuchemos este tema lanzado el año pasado por Morena. Esto es Típico.

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1: Yo no sé si ustedes se pusieron a pensar, pero estamos en el último día, el anteúltimo en realidad, mañana es el último día del mes. Es decir, que mañana no, pero pasado ya vamos a estar en agosto, en el octavo mes del año. Yo no puedo creer lo rápido que pasa el año, impresionante. Bueno, ya resuelta o por lo menos dicha esta duda que tenía en la cabeza mientras estaba pensando el programa, escuchemos a La Vela Puerca hacer Bes.

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2: En Después de Ver, álbum editado en 2011, aparece este corte que refleja la sensibilidad y el estilo directo de la banda liderada por Pity Fernández. La Franela se consolidó como una de las agrupaciones más representativas del rock argentino reciente, con canciones que conectan con públicos diversos y mantienen viva la tradición barrial. Y lo que escuchábamos de La Franela se llama Todos los Vientos. Ahora escucharemos un tema clásico de La Mancha de Rolando, 1994, y la banda sonaba con Constitución.

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2: Desde Rauch llega la información a través de la nueva verdad de Rauch 95.7, radios H y Blue FM. Defensa Civil emitió una alerta amarillo por tormentas para Rauch y gran parte de la provincia de Buenos Aires. Defensa Civil Rauch difundió este jueves un alerta meteorológico de nivel amarillo que abarca a Rauch y gran parte del territorio bonaerense para mañana viernes 31 de julio ante el pronóstico de tormentas que podrían registrarse entre la mañana y la noche. De acuerdo con la información oficial, se esperan tormentas aisladas de variada intensidad, algunas de ellas localmente fuertes que podrían estar acompañadas por intensa actividad eléctrica, abundantes precipitaciones en cortos periodos, caída de granizo y fuertes ráfagas de viento. Ante este panorama, desde Defensa Civil recomendaron a la población mantenerse informada sobre la evolución de las condiciones meteorológicas y adoptar medidas preventivas como evitar circular en zonas anegadas, asegurar objetos que puedan ser desplazados por el viento y no permanecer bajo árboles o estructuras inestables durante el desarrollo de las tormentas. La oposición pide suspender el convenio con Equifax y exige al municipio entregar toda la documentación al Consejo. El debate por la contratación de la empresa Equifax para el recupero de deudas tributarias municipales sumó un nuevo capítulo. Un proyecto de comunicación ingresado al Consejo Deliberante solicita al Ejecutivo que evalúe la suspensión temporaria del convenio firmado con la firma privada y el cese de las intimaciones y notificaciones que actualmente reciben los contribuyentes. Iniciativa que firma el presidente del bloque de Fuerza Patria, Alberto Martín, surge según se fundamenta en el expediente a partir de malestar generalizado manifestado por vecinos de la ciudad, quienes comenzaron a recibir notificaciones de deuda emitidas por Equifax sin haber sido informados previamente por el municipio sobre la implementación del nuevo mecanismo. Triquinosis, se confirmaron 212 casos positivos en la provincia, 4.6 veces más que en 2025. El último boletín epidemiológico emitido por el Ministerio de Salud bonaerense confirmó que en lo que va de año hasta el 22 de julio, semana epidemiológica SE29, en la provincia de Buenos Aires, se notificaron 331 casos sospechosos de triquinosis, de los cuales 212 fueron confirmados, 1 probable, 16 descartados y 102 permanecen en investigación. Con estos datos podemos afirmar que hubo un aumento de alrededor del 361% en los casos confirmados de un año a otro en el mismo periodo, es decir, en 2026 hubo 4.6 veces más casos que en 2025. Infraccionaron a un conductor por realizar maniobras peligrosas y dañar un espacio verde del balneario municipal. Según se indicó oficialmente, el automovilista efectuó trompos con el vehículo, una conducta que ocasionó el deterioro del sector parquizado y motivó la intervención de las autoridades municipales. Desde el municipio señalaron que este tipo de acciones perjudican a toda la comunidad, ya que afectan un espacio público destinado al esparcimiento y disfrute de vecinos y visitantes. Asimismo, recordaron la importancia de conducir de manera responsable y respetar los espacios comunes, con el objetivo de preservar un patrimonio que pertenece a todos los rauchenses. Miquel Arena destacó que los salarios municipales ya le ganan a la inflación. Acumulan un 21% de aumento en lo que va de año. La secretaria de Hacienda del municipio de Rauch, Florencia Miquel Arena, destacó que los salarios de los trabajadores municipales se ubican actualmente un punto porcentual por encima de la inflación acumulada en lo que va del año, tras la aplicación del incremento salarial correspondiente al mes de julio. El municipio informó que este viernes depositará los haberes de julio con un aumento remunerativo del 6,5% sobre el salario básico, tal como fue acordado en la última negociación paritaria con los representantes de los trabajadores. Miquel Arena explicó que el incremento se incorpora al salario básico, por lo que también alcanza plenamente a jubilados municipales, al formar parte del haber sobre el que se calculaban sus ingresos. Con esta actualización, los salarios municipales acumulan un 21% de incremento en los primeros 7 meses de 2026, mientras que la inflación acumulada en el mismo periodo alcanza un 20%, lo que significa que las remuneraciones se ubican un punto porcentual por encima del aumento de los precios. Informaron desde Rauch 95.7, Radios H y Blue FM y la nueva verdad de Rauch.
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1: Tema del 2009 de La Portuaria, La Vaca Atada es lo que escuchábamos recién. Y ahora seguiremos con una canción de una banda surgida en el oeste del Gran Buenos Aires, la cual se convirtió en referentes del rock barrial desde mediados de los 90. Con discos como La Codiciada y Rock en Monsterland, lograron instalar himnos como Sacrificio y Rock and Roll. Su estilo potente y su conexión con el público los llevaron a llenar estadios y a consolidarse como una de las propuestas más fieles al espíritu del rock argentino. Y esto que sigue se llama Pierre haciendo El Barco Fantasía.

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1: Bueno, amigos, espero que estén disfrutando mucho de este jueves 30 de julio del 2026, porque nosotros estamos de la mejor manera, con mucha energía, para seguir poniendo esas músicas que a vos te gustan del rock. Y ahora te traemos a esta mística banda, Las Pelotas, haciendo Algún Día Será Mejor. Como un río.

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2: Que les está hablando y acompañando en este día jueves es Valentín Cunio y los invito a que me sigan en Instagram, me encuentran como Valen Cunio-locutor. Ahí van a poder ver mi contenido y mucho más. Ahora escuchemos a Vicentico haciendo Puro Teatro.

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2: Y así va finalizando Vicio de Ratones Paranoicos. Pero escucha, no te vayas, porque ahora vamos a seguir con el segundo adelanto del disco solista de Santiago Motorizado llamado La Revolución, que fue grabado entre Buenos Aires y Texas, con producción de Felipe Quintans, Eduardo Vergallo y el propio Santiago Barrio Nuevo. La canción nuclea acciones para salvarlo a un valioso de un mundo en decadencia, con el amor, siempre el amor, según el comunicado oficial. Con este corte, el líder de El Matón Policía Motorizado reafirma su capacidad de narrar lo íntimo y lo colectivo en clave poética. Entonces, cómo no, escuchar La Revolución de Santiago Motorizado.

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0: ¿Qué tal? ¿Qué tal? ¿Cómo les va? Muy, pero muy buenas tardes. Arrancamos una nueva entrega de 433 por la 95. Bueno, hoy estamos en jueves 30. Melissa Girado, ¿cómo estamos?
1: Hola, Jorge Ledencia. Bueno, acá estamos. Ahora acá sí estamos con fecha.
0: Ahora sí, estamos con fecha y sorpresas, bueno, Sarmiento juega el lunes, entre algunas de las sorpresas, y se juega el fútbol, o sea, el fútbol femenino se juega, sí. Pero nosotros teníamos que el Atlético quedaba libre y no, se juega la fecha posterior.
1: Claro, no, no sería una reprogramación de lo que se suspendió, sino una nueva fecha.
0: Una nueva fecha, como en las divisiones infantiles, que eso lo habíamos dicho ayer.
1: Claro.
0: En las infantiles no había reprogramación, sino que se programaba la fecha que seguía. Bueno, algunas cositas que por ahí no entendemos nosotros de la Liga Tandilense, pero ahí estamos. Bueno, hoy tenemos invitados, así que vamos a arrancar rapidito. Estamos con Leo Del Vecchio en los controles. Hacemos rapidito los títulos y después sí, estamos con invitados hoy en 433. Muy bien, hoy estaremos hablando de la Unión Regional Deportiva. Melissa, ya tenemos la programación para el fin de semana.
1: Sí, como decíamos, vamos a jugar entre domingo, lunes y bueno, sábado también, un par de partidos.
0: Exactamente. Bueno, también tenemos lo que fueron hoy los amistosos de la selección juvenil, de las selecciones juveniles, sí, contra Olavarría, ¿sí? Buenos entrenamientos para llegar de lleno ya a lo que va a ser la competencia, que arranca el miércoles que viene.
1: Sí, ya para el 5 va a estar arrancando.
0: Exacto. Ya tenemos horario también a las 6 de la tarde. Así que sí, el miércoles 5 a las 6 de la tarde, el sub-15 juega contra Necochea aquí en nuestra ciudad. Bueno, tenemos también hoy el bloque del automovilismo. Tenemos bastante deportes. Hay pelota paleta en Atlético.
1: Tenemos el torneo de invierno todavía.
0: Exactamente, que finaliza mañana.
1: Finaliza ya mañana, se van a estar jugando un par de partidos.
0: Bueno, también tenemos todo lo del fútbol nacional.
1: Sí.
0: La derrota de River de ayer. Todo lo que fue Copa Sudamericana también. Qué goleada que se llevó Tigre.
1: Lanús.
0: Sí. Tigre había clasificado el martes ahí.
1: Sí, un cambio.
0: Bueno, y hoy es el turno de Boca en Sudamericana, así que vamos a estar. Y hoy es el turno de Juanmi Arrayago en Independiente.
1: Esperemos que sí, convocado ya sabemos que está.
0: Exactamente, está entre los convocados. A ver, no nos vamos a hacer demasiadas ilusiones. Sabemos que la alineación titular por ahí ya está definida. Y veremos si va al banco de suplentes y si alguien tiene la oportunidad de sumar minutos. Pero bueno, ahí está Juanmi Arrayago, nuevamente convocado en Independiente. Bueno, y decíamos que tenemos invitados, así que vamos a estar recibiendo, después de la pausa, a Juanita Cáceres, campeona provincial de pádel el fin de semana pasado. Que, bueno, después entre semana también ganó.
1: Acá, sí, en Damas ganó.
0: Bueno, pero vamos a estar dialogando con Juanita. De toda su participación en estas competencias y en el campeonato que participó el fin de semana en Partido de la Costa. Hacemos una pausa, Leo, y ya estamos con invitados en 433.
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0: Muy bien, continuamos en 433. Ahora sí, vamos a hablar de pádel. Este, aparte, ya la saludamos a Juanita, pero este fin de semana tenemos mucho pádel en Ayacucho. Mañana arranca un torneo profesional en Murciélago. Pero bueno, estamos recibiendo ahora a Juanita Cáceres. Juanita, ¿cómo estás? Bienvenida.
12: Bien, ¿y vos?
0: Bien. Bueno, felicitaciones.
12: Gracias.
0: Bueno, gran torneo el otro día, torneo provincial.
12: Sí.
0: Bueno, contanos un poquito. A ver, ¿cómo se dio de participar? Porque jugaste con una chica de San Manuel.
12: Con ella arrancamos jugando el circuito Promesa. Uh-huh. Y en la primera fecha quedamos en semi y en la segunda salimos subcampeona.
0: Bien, y bueno, ya se conocían, sí. Entonces dijeron, bueno, vamos a participar de este provincial.
12: No, la vio papá en una cancha y uh-huh. Ahí le mandaron y dijo que sí, que quería jugar conmigo.
0: Ah, claro, bien. ¿Participaron en qué categoría?
12: En séptima.
0: Séptima categoría.
12: Sí.
0: Que bueno, es la categoría que están jugando.
12: Sí, también sub-12, sub-14.
0: Claro. ¿Ustedes jugaron en sub-14?
12: Sí, en el provincial sí.
0: En el provincial.
12: Sí.
0: Pero vos tenés 11, 12.
12: 11. Sí.
0: ¿Y Valentina?
12: 11 los cumplió.
0: También, sí, las dos, también. Mucho más chicas, jugaron con las chicas más grandes también.
12: Sí.
0: Bien. Bueno, y bueno, te preguntaba antes, o sea, no se juntan para entrenar, van y se encuentran ahí en la cancha.
12: Sí, vamos, nos encontramos en la cancha.
0: Bien, y bueno, por ahí los torneos previos, cuando empezaron a jugar, ¿cómo decidían? ¿De qué lado juega cada una? ¿La del derecho o revés?
12: Ella es zurda.
0: Ah, bien.
12: Y yo soy derecha.
0: Claro, ya está definido.
12: Sí.
0: Ella juega por la izquierda, digamos.
12: Claro.
0: Y bueno, ¿se complementaron bien?
12: Sí, no. No, sí, no.
0: Se llevan bien en la cancha.
12: Sí.
0: Por ahí, bueno, no todos los puntos se ganan, pero cuando se ganan hay felicitaciones mutuas ahí.
12: Sí, nos chocamos los cinco, claro, nos festejamos.
0: ¿Y cuando pierde? ¿Cuando se pierde el punto?
12: No pasa nada.
0: ¿No hay retos?
12: Se va el otro,
0: bien, bien. Bueno, a ver, en el torneo provincial, ¿cuántos partidos jugaron?
12: Cinco.
0: ¿Ganaron todos?
12: No, perdimos uno contra las que jugamos en la final.
0: Ah, y después tuvieron revancha.
12: Sí.
0: Ahí. Bien, bien. Bueno, y después fueron ganando todos, fueron pasando, y bueno, me imagino que a la vez que pasando también más confianza.
12: Sí, cada vez más confianza.
0: Bueno, por ahí rivales más difíciles que las que por ahí tocan en el circuito promesa.
12: Sí.
0: Sí.
12: Todas juegan re bien.
0: Sí. Y bueno, como decía, por ahí algunas más grandes que ustedes.
12: Sí.
0: Claro. Así que bueno, ahí por ahí también la dificultad. Mm. Pero bueno, muy bien, y a ver, por ahí si tuviera que destacar algo tuyo. ¿Qué es lo mejor? ¿El drive, el saque?
12: El drive para mí.
0: ¿Sí?
12: Sí.
0: Bien, ahí. ¿El saque te cuesta un poco o bien de igual todo?
12: No, normal para mí.
0: Bien.
12: Sí.
0: Bueno, escúchame vos, estás trabajando con Nahuel Langui en la Escuela de Murciélago.
12: Sí.
0: Bueno, ¿hace mucho que jugás?
12: Hace 5 años.
0: Claro, sí, empezaste muy chiquita.
12: Sí, sí, muy chiquita.
0: Hace bastante. Pero bueno, por ahí... ¿Competitivamente ha sido este año que te has largado a jugar más torneos?
12: Sí, el año pasado arranqué ya a jugar con grande y todo eso.
0: Claro, por ahí algunos de los torneos locales.
12: Mm.
0: Sí. Bueno, con mamá por ahí.
12: Sí, con mamá arranqué el año pasado en octava.
0: Bueno, y el lunes ganaron acá también.
12: Sí, en Sarmiento.
0: Bueno, así que está muy bueno que puedas participar entre los grandes también.
12: Mm.
0: ¿Por ahí le tenés miedo a algún pelotazo? ¿Te tiran más fuerte?
12: Antes tenía más miedo de que me peguen y todo eso.
0: Claro. Pero ahora ya... Claro,
12: ahora
0: eso,
12: ya está.
0: Esos partidos también te van dando...
12: Sí, más confianza.
0: Claro, y te acostumbras. Sabés que alguna pelota puede venir más fuerte, pero... A ver, por ahí... que yo no he jugado mucho al pádel, pero... el tema es que si la pelota te pasa, acá esperás la devolución.
12: Sí.
0: Entonces ya estás preparada también para eso... Por ahí de lo que trabajan con Nahuel, ¿vos ves que te va dando resultado? O por ahí, si tenés algo en algún problema en la cancha, le decís a Nahuel después cuando van a entrenar, ¿cómo lo puedo solucionar?
12: Sí, le digo todo. Me lo enseña.
0: Claro.
12: Así lo puedo mejorar y todo eso.
0: Y se practica.
12: Sí.
0: ¿Y van muchos a la escuela?
12: Ahora estamos haciendo una pretemporada de invierno que ya terminó. Uh-huh. Y éramos varios.
0: Claro.
12: Y en general cuando voy a entrenar son 4.
0: Ah, claro. 4 en el horario tuyo.
12: Sí.
0: Porque después Nahuel nos ha comentado que por ahí en algún torneo han ido más.
12: Sí.
0: Sí, sí, él tiene distintos horarios.
12: Sí, sí.
0: ¿Y con los 4 que vos vas a entrenar son más o menos de tu edad?
12: Sí, claro. Son de mi edad. 10, 11 ahí.
0: Claro, entonces entrenan varones y mujeres.
12: No.
0: ¿O son todas mujeres?
12: No, yo sola la mujer y todos varones.
0: Ah, todos varones.
12: Sí.
0: Así que bueno, también ahí tenés que entrenar con otros chicos, por ahí tienen, el varón a veces tiene más potencia.
12: Sí, más fuerza.
0: Claro. Bueno, el torneo provincial que participaron era de damas, nada más.
12: Sí, de damas.
0: Exactamente. Bueno, y me comentabas que, bueno, el torneo también les dio la clasificación al nacional.
12: Sí, nos dieron al nacional.
0: Bueno, un nacional que se juega en San Nicolás.
12: Sí, en San Nicolás.
0: Bueno, ahí vamos a ir.
12: Sí, vamos a ir.
0: Sí, ahí sí. Ya está en campaña la familia.
12: Sí.
0: Para... Bueno, a ver, los papás acompañaron el fin de semana.
12: Sí, obvio.
0: ¿Qué fue? ¿Partido de la Costa?
12: Sí, Partido de la Costa.
0: Ahí Santa Teresita,
12: San Bernardo, todo eso.
0: Por ahí. Sí. ¿Distintas canchas o todo en una...?
12: No, son distintas canchas.
0: ¿Les tocó jugar ahí en distintas canchas?
12: Sí.
0: Ah. ¿Por ahí los complejos de pádel de ahí, similar a lo de acá, similar a Center Pádel que van a venir a Tandil?
12: No, a los de acá un poco más.
0: Más,
12: sí.
0: ¿Tipo Murciélago?
12: Sí.
0: Claro, con algunas canchas ahí, bueno. Y bueno, después también acá, como decíamos, el lunes que jugaron, bueno, el torneo fue entre semana, pero también acá pudieron ganar el lunes.
12: El semanal.
0: El semanal de Sarmiento.
12: Sí.
0: A ver, yo en esto no lo sé, te lo pregunto, si la sabes me respondés. ¿Cómo pasan de categoría después?
12: Y a medida que vas ganando torneos, claro, y que van viendo que vas teniendo más nivel, te van subiendo a categorías.
0: Claro. O sea, para pasar a sexta, es como que hay alguien que evalúa.
12: Y tenés a los dueños que claro, evalúan todo.
0: Sí, por ahí acá, bueno, las dos canchas, entre las dos canchas definirán, ¿no?
12: Sí.
0: Pero bueno, a ver, y más allá de eso, la categoría provincial, el torneo provincial, vos vas y te anotás en una determinada categoría.
12: Sí, sí.
0: Te anotaste en séptima, ellos...
12: Su 14.
0: Claro, sería. Comprueban si es séptima categoría o...
12: Ni idea.
0: Claro.
13: Hay fiscales,
0: claro, eso porque para comprobar, ¿no?
12: Sí.
0: No discuto nada, pero a veces puede pasar que hay algunas que...
12: Está más pasada y te sacan.
0: Claro. Ah, por eso, sí. Si ven que hay alguien que está más pasado...
12: Te sacan del torneo, claro, ya directamente.
0: O lo pasan a una categoría superior, claro, por decirlo también. Sí. Va, algo de eso me había comentado Nahuel en alguno de las... del circuito Promesas. No me acuerdo ahora si era algún chico de acá o de otro, pero que también tenían así que lo pasaban.
12: Sí, lo sacaron del torneo.
0: Claro, exactamente. Bueno, y ahora más vale que, bueno, muy contenta con la victoria y, sí, y ahora a seguir.
12: Sí, a seguir.
0: Bien, la verdad que, bueno, por ahí te sorprendió que hayas podido ganar, iban esperando la victoria en el provincial.
12: No sé, o sea, ya veníamos llegando a finales y todo eso y no se nos daba y se nos dio.
0: Y se les dio acá.
12: Sí, acá.
0: Aparte, por ahí, haber empezado perdiendo, por ahí no se bajonearon.
12: No.
0: Siguieron igual. Sí. Y cuando les tocó la final contra las mismas que habían perdido, ¿qué pensaron?
12: Si ganamos, ganamos, si perdemos, perdemos.
0: Bien, no fue por una revancha, decir,
12: no,
0: esta le tenemos que ganar.
12: Está bien.
0: No, bien, bien. Bueno, Juanita, la verdad que nos alegró mucho la noticia. Sabemos que estás jugando muy bien. También ahí con Nahuel tenemos algún contacto que nos va comentando. Pero que hayan salido campeonas a nivel provincial, la verdad que ha sido todo un logro. Felicitarte y que sigas por este camino.
12: Muchas gracias.
0: Bueno, felicitaciones.
12: Gracias.
0: Muy bien, Juanita Cáceres, hablando de pádel, este fin de semana, Juanita, todo el día en Murciélago.
12: Obvio.
0: Claro, obvio. Sí. Si vienen los mejores de los mejores. Vamos a estar todo el día, mañana vamos a estar por allá. Bueno, el fin de semana nos daremos una vueltita.
12: Bueno,
0: así pasaba entonces Juanita Cáceres hablando de pádel, campeona provincial el fin de semana pasado en el partido de la costa.

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0: Muy bien, continuamos en 4-3-3. Bueno, hoy demoramos un poquito el automovilismo, Meli, Magui, pero bueno, teníamos a Juanita hablando del pádel provincial y campeona provincial. Bueno, Magui Belloc, ¿cómo estamos?
1: ¿Cómo estás, Jorge? ¿Todo bien? Buenas tardes a todos los oyentes. ¿Cómo andamos? Muy linda nota,
0: ¿eh? Sí, divina. Aparte, siempre es lindo, porque hay chicos que no se animan a hablar.
1: Exacto.
0: Juanita, re bien.
1: Ojo, también, no solamente los chicos, hay grandes también que no se animan a hablar, entran en pánico, ¿no? Pero re bien, Juanita.
0: Muy bien, muy bien. Vamos con el automovilismo.
1: Exacto, tenemos mucho y también algunos cambios que se van a dar en cuanto a la grilla de programación para este fin de semana, así que les vamos a estar comentando todo. ¿Comenzamos,
0: bueno,
1: Jorge?
0: Dale, comenzamos.
1: Muy bien, este fin de semana se viene el TC y el TC Pista en el Bilicum de San Juan. Vamos a estar en el Desafío de las Estrellas con la fecha número 9 este fin de semana. Una gran competencia con 53 inscriptos para el turismo carretera. En el mismo circuito también se va a desarrollar la séptima fecha del año para el turismo nacional con la clase 2 y la clase 3. También toda la acción del mundo de los derrapes, en este caso el Rally Argentino en Reconquista Santa Fe con el Rally del Jaucanigas y la fecha número 5, y el World Rally en Finlandia con la cita número 10. Dicho esto, vamos a comenzar con las novedades puntualmente por el lado del turismo carretera, porque en el día de hoy se emitió un comunicado de prensa por parte de la ACTC, en donde indican que debido al acontecimiento ocurrido en la provincia de San Juan, de público conocimiento, la Asociación Corredores Turismo Carretera informa que, en virtud del duelo decretado por la provincia, todos los eventos previos a la competencia, inclusive el sorteo que debía realizarse el viernes por la noche en el Polideportivo Aldo Cantoni, quedan suspendidos. Desde la institución acompañamos el difícil momento que atraviesan los familiares de los fallecidos y le hacemos llegar nuestras condolencias a toda la comunidad sanjuanina. Este es el comunicado oficial por parte de la ACTC, en donde destacan abajo, una vez posteado a través de las redes sociales, que la actividad en pista se va a desarrollar con total normalidad. Esto tiene que ver con la tragedia que ocurrió en las últimas horas con el helicóptero que cayó y lamentablemente hay fallecidos. Y luego de este comunicado, la CTC estuvo reunida, ¿sí?, con cada uno de los miembros, con distintos pilotos y demás, y destacaron que hay un nuevo horario y transmisión para el sorteo. Este sorteo se va a estar llevando a cabo este viernes 31 de julio en el Autódromo de San Juan. Va a ser en vivo por Deport TV, la plataforma de Motorplay, y también por el canal de YouTube de ACTC Argentina, y se va a desarrollar a las 19 horas, pero a puertas cerradas, es decir, no va a poder concurrir nadie de los que tenga adquirida el ingreso para entonces poder disfrutar de la actividad del Desafío de las Estrellas, sino que el sorteo va a ser a puertas cerradas. Sí se va a poder ver a través de Deport TV, Motorplay y el canal oficial de YouTube. Y también quedó suspendida la actividad previa que se iba a estar desarrollando por las calles, que era la caravana, la famosa caravana del turismo carretera. Bueno, esa actividad también ha quedado suspendida. Lo cierto es que entonces tenemos este cambio en la grilla de actividades para este fin de semana y que afecta puntualmente al Desafío de las Estrellas con el día viernes. En otras informaciones con respecto al Desafío de las Estrellas, hay 10 pilotos que tendrán doble actividad en San Juan, porque la fecha número 9 del TC se va a disputar en el Bilicum de San Juan este fin de semana con dos condimentos especiales. Por un lado, la edición número 10 del Desafío de las Estrellas, por lo que habrá más vueltas, son 66. Va a haber detención obligatoria en boxes para recargar combustible y no habrá clasificación y serie producto del sorteo de la grilla que se va a estar desarrollando en el día de mañana. Por otro lado, será una cita compartida con el Turismo Nacional y serán 10 los pilotos con doble actividad, lo que supone un reto por la exigencia física. Tenemos a Julián Santero, que compite en el turismo carretera con BMW y en el turismo nacional clase 3 con el Virtus. Facundo Arduzzo en el TC con el Mustang y en el turismo nacional clase 3 con Toyota Corolla. Facundo Chapur en el TC con Torino y en la clase 3 con el Honda Civic. Jonathan Castellano en el TC va con dos Challenger y en la clase 3 con un Chevrolet Cruze. Mauricio Lambiris va en el turismo carretera con Ford Mustang y en la clase 3 el turismo nacional con Focus. José Manuel Urcera tendrá actividad en el turismo carretera con Mercedes-Benz y en la clase 3 con Honda Civic. Ricardo Rizzati en el TC con Mustang y en la clase 3 con el Citroën C Hélice. Jorge Barrio en el turismo carretera con Chevrolet Camaro y en la clase 3 con Chevrolet Cruze. Jeremías Olmedo con el Chevrolet Camaro en el turismo carretera y también con la unidad del Chevrolet Cruze para la clase 3 del turismo nacional. Y Agustín Canapino

que en este caso en el turismo carretera va a competir con el Chevrolet Camaro, y en la clase 3 del turismo nacional lo hará con el Chevrolet Cruze. Son 10 pilotos entonces los del turismo carretera que van a andar a las corridas en la calle de boxes, porque termina la actividad del turismo nacional y rápidamente tienen que ir hacia la actividad del turismo carretera. Y por otro lado también se suma el piloto número 11, pero en este caso es Bautista Damiani, que compite en el TC Pista y a su vez compite en el turismo nacional. Pero también, si hablamos del turismo carretera, no podemos dejar de mencionar la tendencia a la baja de inscriptos. Desde la segunda fecha en Viedma, que marcó el récord de autos en pista de los últimos 19 años, la categoría fue perdiendo vehículos por fecha. El promedio en este 2026 se sostiene en 55,8 inscriptos por fecha. En la segunda en Viedma tuvimos 58. En las fechas 3, 4 y 5, que fue Neuquén, Concepción y Termas, tuvimos 57. En la fecha número 6, en Córdoba, tuvimos 56 inscriptos. Por el lado de Rafaela, que fue la fecha número 7, hubo 55. En Posadas, por la fecha número 8, hubo 54 inscriptos. Y ahora en San Juan, para este fin de semana, por la fecha número 9, hay 53 inscriptos. Si hablamos de la baja de lo que tiene que ver con los participantes, tenemos que adosar lo que está pasando con la actividad del TC Mouras y el TC Pista Mouras, y a su vez con la actividad de las TC Pickup, porque crece la preocupación de la ACTC por la baja cantidad de autos. El mundo del automovilismo ve con preocupación el bajo parque automotor de muchas divisionales por razones presupuestarias. El TC Mouras y el TC Pista Mouras reunieron 24 pilotos entre ambas divisionales, mientras que las TC Pickup juntaron 32 en la última cita. Líderes de campeonato se bajaron por razones presupuestarias. En su momento, Tomás Vitar, de la clase O del Turismo Nacional, había comunicado que no iba a poder continuar en esta temporada. Después, en estas últimas horas, pudo conseguir el apoyo necesario para por lo menos estar presente este fin de semana. Y Facundo Arduzo, en el Turismo Carretera 2000, que es líder del campeonato y lamentablemente no puede continuar por tema presupuestario. El TC parece ser una isla. Nunca estuvo por debajo de los 52 inscriptos, aunque recién comentamos que hemos tenido alguna baja, mientras que el TC Pista solo juntó 16 la última fecha. En diálogo con Campeones, Gastón Mazzacane, vicepresidente de la ACTC, se refirió a dicha problemática. Dijo: preocupante desde el inicio de temporada, ya llegamos casi a agosto y estamos con una merma de autos, con estabilidad en algunas competencias. Esperemos que podamos llegar a incrementar de ahora en adelante. Es difícil, pero iniciamos este 2026 muy distinto a lo que quizás se preveía cuando terminamos el 2025. Asimismo, confirmó que no están los planes de la ACTC unificar las divisionales. Por ahora no vamos a unificar, seguramente se van a charlar todas las alternativas, pero trataremos de mejorar en lo que se pueda este 2026 y de sobrellevar el año. No va a faltar mucho para analizar cómo vamos a arreglar el 2027. Así que no están los planes unificar las categorías, aunque en algún momento es algo que se barajó, porque obviamente estamos hablando de que hay un número muy bajo en cada una de las divisionales, puntualmente en el Mouras. Y si hablamos del Mouras, vamos a hablar de los números de esta crisis. Un informe es espectacular por parte de campeones.com.ar, que hizo un análisis métrico en cuanto a lo que ha sucedido. Y ninguna de las categorías del ámbito nacional es ajena a este difícil contexto económico que atraviesa nuestro país. Solo un puñado de ellas promedia por fecha un parque superior a los 25 autos. Hablamos del TC, el Turismo Nacional, el Turismo Pista y la Fórmula 3 Metropolitana. Esta temporada, pese a que TC Pickup realizaron sus 6 fechas en el Autódromo de La Plata y el TC Mouras disputaron 6 allí y una en Concepción, la cantidad de participantes registró una merma respecto de 2025. Entre TC Pickup y TC Pista Pickup sumaron 31 pilotos el 28 de junio por la fecha número 5 y 30 el 26 de julio por la fecha número 6. Supo haber 41 inscriptos en 2022 antes de la división y 47 sumando ambas, que se registró el 9 de junio de 2024, y el antecedente más bajo fue en el Coronación 2021 en el Mouras de La Plata con 30 inscriptos. En TC Pickup, los 14 vehículos de la última fecha constituyen la menor cantidad desde el torneo presentación en el año 2018, cuando compitieron 12. Y la categoría promedia este año 15,5 participantes por fecha. La temporada anterior era de 18,3. En TC Pista Pickup
Las dos últimas fechas tuvo su parque más escuálido de 16 desde el Coronación 2023, el primero de su historia. La crisis es más notoria en TC Mouras y TC Pista Mouras, ya que 6 de las 7 fechas con menos autos de la historia se dieron en la actual temporada. Las dos peores fueron las últimas dos, el 19 vehículos el 7 de junio y 22 el 26 de julio. El TC Mouras tuvo 10 autos en sus últimas dos fechas, hablamos del 7 de junio y el 26 de julio, lo que representa la segunda menor cantidad en los 22 años de historia, solo superado por 9 de Bahía Blanca en el año 2004. Este año promedia 12,7 participantes por fecha, la temporada anterior era de 18,2. El TC Pista Mouras tuvo el 7 de junio solo 9 autos, el promedio actual es de 12 por fecha contra 15,1 del 2025. Hay otros factores que influyen, es lo que indica la gente de Campeones, en donde destacan que la división de pantallas televisivas, ya que Canal 9 transmite las TC Pickup y TC Pista Pickup y la TV Pública ha quedado para el TC Mouras y el TC Pista Mouras, las finales que van a un horario posterior a las 15 horas, los cambios de fecha y los cambios de escenario, las suspensiones, las cancelaciones. Y esta disminución impacta también en el sistema de campeonato porque al haber pocos participantes, tanto la etapa regular como los tres de último minuto han perdido todo atractivo. Esperemos que se le encuentre alguna solución. Como decía Gastón Mazzacane en diálogo con Campeones en los últimos días, no van a unificar lo que tiene que ver con la actividad de las divisionales, es decir, no se va a hacer TC Mouras junto con el TC Pista Mouras todos al mismo tiempo, no va a suceder lo mismo con la divisional de las camionetas, pero bueno, la idea es que ya la gente de la CTC comience a buscar una rápida solución, por lo menos pensando en lo que va a ser el 2027. 2026 ya está casi perdido porque estamos hablando de que estamos en mitad de año, pero por lo menos buscarle una vuelta de tuerca para lo que va a ser la próxima temporada. Y nosotros de esta manera vamos a cerrar el bloque de automovilismo. Vamos a destacar que este fin de semana tendremos actividad en el Vilicum de San Juan por partida doble porque se viene la fecha número 9 para el TC y el TC Pista con el desafío de las estrellas. Atención porque el turismo carretera no va a tener clasificación y series. La grilla de partido va a ser mediante sorteo. Va a haber detención en boxes por recarga de combustible, no así para cambio de neumático. A su vez, en el mismo circuito, se viene la fecha número 7 para el Turismo Nacional, clase 2 y clase 3. En Reconquista Santa Fe vamos a tener el Rally del Jaucanigas. El Rally argentino se presenta con su quinta cita de la temporada y a su vez en Finlandia se viene la fecha número 10 para el World Rally Championship. Nosotros de esta manera le ponemos punto final al bloque de automovilismo del día de hoy. Sigan prendidos como siempre a la 95 y sigan prendidos a 433.

0: Bueno, muy bien, así pasaba Maggie Belloc con todo el bloque del automovilismo. Bueno, ¿cómo movimos hoy, Melissa?
1: Con todo.
0: Y nos queda todo todavía. Bueno, vamos con algo del fútbol nacional. Antes de meternos, bueno, también tenemos pelota paleta, sí. Ahora lo decimos. Bueno, fútbol nacional.
1: Bien, por fútbol nacional, por Liga Profesional, Independiente y Rivadavia empata 0-0 con Huracán y Talleres de Córdoba también 0-0 con Vélez.
0: Bueno, y 21-15, plato fuerte.
1: Sí, porque tenemos a Independiente News. En este caso vamos a ver qué pasa con Juan Merrayago.
0: Exactamente, sabemos que está entre los convocados, veremos si después ingresa por lo menos entre el plantel que va al campo de juego, al banco, y ahí estará Juanmi Rayago, el ayacuchense, en el Libertadores de América.
1: Claro, Independiente va de local, así que es un lindo partido para que él pueda tener sus minutos.
0: Exactamente, y va contra Newell's, ¿sí? Bueno, y después entra Córdoba contra Atlético Tucumán. Bueno, ayer perdió River.
1: Ayer sí, perdió River, pero perdió 1-0, perdió un partido... Raro fue, porque 1-0 fue medio cortito el partido. ¿Viste que están viendo estos partidos de 1-0, 0-0?
0: De acá en adelante, yo creo que, por lo que vi de River en estos últimos partidos, a ver, lo anormal por ahí fue lo de Aldo Civi, que le lleguen tres veces y le hagan tres goles. Sí. Habitualmente le van a llegar una o dos veces y le van a hacer un gol. Sí, no pues. Mucho más le van a llegar, pero River no va a llegar nunca. Entonces los partidos van a terminar todos 1-0.
1: Si
0: otra cosa no, tendrá que modificar mucho River, porque la verdad que deja mucho que desear futbolísticamente. Y los rivales la hacen simple. Hay que esperar que River se equivoque y le hacen un gol.
1: Y sí, la verdadera contra, la que todos esperan siempre.
0: Bueno, sí, ayer, aparte de la jugada del gol, primero zafó River porque tuvo una muy clarita. El centro de la derecha no le pudo dar el jugador de Gimnasia en el segundo palo. ¿Y quiénes estaban concentrados para seguir en la jugada? Los jugadores de Gimnasia. Los de River estaban cualquier cosa, andaban dando vueltas.
1: También el pajarito que pasaba.
0: Bueno, en el otro centro, el gol de Gimnasia. Bueno, hoy juega Boca por Copa Sudamericana.
1: Sí, juega el partido de vuelta. Recordamos que el partido de ida se jugó en la Bombonera y ganó Boca 1-0.
0: Exactamente. Bueno, después por ahí damos otros resultados. Bueno, pelota paleta. Vamos, porque hay
1: torneo interno, sí.
0: En
1: Atlético.
0: En Atlético, exactamente.
1: Bien, hoy vamos más cortito porque hoy tenemos nomás dos partidos.
0: Claro, y mañana ya las finales.
1: Y mañana ya son las finales.
0: Se juegan las dos semis que faltan. A las 20 horas, Recalt Caló frente a Sutil Garay.
1: Bien, eso es
0: en
1: por
0: primera.
1: Bien.
0: Primera división, semifinal.
1: Bien, y la otra semifinal que tenemos 20-30, pero por intermedia, va a ser Isasi Solaberry contra Beltrán Arrivere.
0: Bueno, las dos semifinales que se juegan hoy y mañana, jornada de finales a partir de las 19 horas en el Club Atlético. Después cena.
1: Después cena,
0: con
1: sí.
0: Con entrega de premios. Cena y entrega de premios. Bueno, tenemos también información de pádel. Ayer me puse en contacto con Matías Costanzo, el bolita Costanzo, quien está a cargo de Murciélago Padel, y me comentaba algunos datos
1: del torneo profesional.
0: Del torneo, claro, que bien. Se va a jugar mañana, a partir de mañana, y que va a contar con 22 parejas.
1: Bien, sí. Sí.
0: La verdad, justo, etapa 22, 22 parejas.
1: Justito,
0: ¿no? Es la etapa 22 del circuito profesional argentino,
1: sí.
0: ¿Sí? que organiza la AJPP, que es la Asociación de Jugadores de Pádel Profesional.
1: ¿Sí? Sí.
0: Bueno, mañana entonces arranca el partido, bueno, el partido, los partidos, es de eliminación directa, o sea que no hay zona y clasificación. Acá el que gana, sigue en carrera y el que pierde queda fuera. Bueno, hay tres parejas de Ayacucho.
1: Bien.
0: ¿Sí? Eso ya lo mencionábamos ayer, pero bueno. Por un lado, Ariel Polpadre y Iván Roldán.
1: Sí.
0: Y también estarán Bautista Laurencena, Alan Baez, que van a jugar una quali.
1: Bien.
0: Entre ellos. ¿Sí? Y el ganador clasifica para el cuadro principal del torneo. Y la otra pareja ayacuchense es Nahuel Langui, el Colo Langui, con Matías Costanzo. ¿sí? Que van a estar jugando. Por Padre Roldán contra la Brencina Báez va mañana a 14:30 horas.
1: Bueno.
0: Atentos. Y la pareja de Langui y Costanzo van a estar jugando aproximadamente 19 horas. ¿Sí?
1: Bien.
0: Bueno, esta es la programación entonces para los chicos de Ayacucho, pero después mañana a partir del mediodía ya va a haber mucho pádel, ¿sí? en Murciélago con este torneo profesional. Así que mucha suerte para todos los de pádel, y como lo decía Juanita hace un ratito, mañana que le gusta el pádel van a estar allá.
1: Claro,
0: que
1: sí,
0: viernes, sábado, domingo.
1: Es una linda oportunidad para ir a ver. Van a ser muy lindos partidos.
0: Sí, sí, aparte es pádel profesional, vienen los mejores del ranking nacional. Es una fecha que otorga 500 puntos. Así que bueno, es una buena oportunidad para todos los jugadores de pádel de nuestra ciudad de ver lo mejor del pádel nacional.
1: Sí,
0: acá claro. En Ayacucho. Mucha suerte mañana. Estaremos dando una vuelta por Murciélago para tener algo de la información de lo que se va jugando el fin de semana en Murciélago Padre. Hacemos la última pausa, Leo, y ya venimos con el resto de la información. 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

0: Muy bien, continuamos en 4-3-3. Bueno, tenemos mucha información de lo que se viene para el fin de semana. A ver, antes de ir a la fecha del fútbol local, que sí. Ya tenemos la programación. Ayer apareció en redes, que bueno, por ahí yo no entiendo mucho de esto, Meli. Pero bueno, Facu de la Vega es como que va a mejorar su imagen, o le van a mejorar su imagen. A través de las redes sociales.
1: Claro, si está junto a una empresa que lo que va a hacer es potenciar y diseñar su imagen en redes sociales.
0: Bien, Facu.
1: Digamos que van a estar subiendo cuando juega el partido, los diseños para hacer cuando juega el partido, las fotos que vayamos a ver cómo las sube, va a ser a través de toda esa empresa.
0: Bueno, ahí vamos a tener, porque esto se anunció ayer.
1: Claro,
0: así sí. Que veremos el próximo partido de Almagro, es el domingo.
1: Sí, estaremos atentos a ver cómo se sube.
0: A ver qué pasa con Facu de la Vega. Mucha suerte para Facu, que bueno, arrancó bien el otro día con Almagro. Calculo por la actuación que tuvo en el primer partido como titular, continuará en el equipo. Tuvo una buena actuación Almagro el otro día con Facu La Vega de titular. Así que bueno, esperemos para este domingo. Pero bueno, ayer por ahí veíamos esto, que hizo contrato con una empresa. Así que sí, es un pasito más.
1: Sí, eso, claro que sí, es un pasito más, porque esto ayuda bastante a potenciarte a vos y poder ver que otros clubes digan, mirá la marca que tiene ese chico.
0: Exactamente.
1: Así que ayuda muchísimo, sí.
0: Bueno, muy bien. Vamos a empezar a desarrollar lo que se viene para la jornada del fin de semana.
1: Bien, por primera, ¿querés que empecemos?
0: Bueno, a ver, vamos con la programación entonces para este fin de semana. Arrancamos por la primera división A.
1: Bien, para los equipos ayacuchenses decíamos van a jugar domingo y lunes.
0: Exactamente, Sarmiento el lunes, acuérdense.
1: Sí, va contra Santa Marina, 20:30 horas, acá en el Estadio Municipal.
0: Bien, Sarmiento, Santa Marina en primera.
1: Sí.
0: Porque Reserva juega el domingo.
1: Sí, Reserva juega el domingo. También acá en el Estadio Municipal contra Santa Marina, pero juega 13:30.
0: Bueno, los otros tres equipos de Ayacucho van el domingo.
1: Sí, van el domingo. Por primera A tenemos Defensores Deportivo Tandil, 15:30 en el predio de Defensores. Y después por Atlético va de visitante ante Gimnasia, 15:30 también el domingo.
0: Bueno, lindos partidos en la primera división A, entonces 15:30 y 13:30 las reservas, ¿no?
1: Sí.
0: Bueno, y en primera división B va a estar jugando el Ateneo Estrada.
1: Sí, también va de visitante este domingo ante Argentino, 15:30.
0: Bien, en Benito Juárez entonces, 15:30 la primera, 13:30 la reserva. Bien, bueno, vamos al femenino, que bueno, va a tener actividad entonces, vuelve a tener actividad después de bastante tiempo el equipo de Atlético.
1: Vuelve a tener actividad, como decíamos, no va a jugar el partido reprogramado, sino que va a estar jugando una nueva fecha.
0: La fecha 16 se juega este fin de semana. No la fecha 15 que fue suspendida, sino la fecha 16. Queda pendiente la fecha 15.
1: Sí.
0: Fecha 16. ¿Y Atlético juega de local?
1: Sí, va a estar de local este sábado contra Loma Negra, 14:30 horas.
0: Bien, en el Luciano Severio. Así que, bueno, allí estarán las chicas de Emanuel Martínez, el equipo de Emanuel Martínez, jugando de local frente a Loma Negra, pensando en seguir sumando y sí. Estar ahí. Por ahora está en la fase de clasificación.
1: Sí, ¿eh? Las que sí quedan libres son las sub-14 y sub-16.
0: Claro, no tienen actividad entonces este fin de semana sub-14 y sub-16 de Atlético. Bueno, y sí habrá fútbol infantil.
1: Va a haber fútbol infantil, sí. Tenemos para Defensores Atléticos Sarmiento y Estrada.
0: Bueno, Defensores Atléticos juegan entre ellos.
1: Sí, van a jugar entre ellos.
0: Todas las categorías juegan. El sábado.
1: Sí.
0: Este sábado juegan en quinta, sexta, séptima y octava.
1: Bien.
0: Y el domingo juegan en novena, décima y undécima. Cancha de Defensores.
1: Bien, sí. Por bueno. El lado de Sarmiento juegan en el Estadio Municipal contra Botafogo y juegan todo el sábado en quinta, sexta, séptima y décima.
0: Bueno, y Estrada es el único que viaja este fin de semana y viaja el sábado en sexta a las 4 de la tarde a Rauch contra San Lorenzo. Y el domingo... el domingo de la mañana juega en undécima y endécima, también contra San Lorenzo en la cancha Oscar Ollanart, la fortaleza de Rauch. Allí va a estar presentándose el Ateneo Estrada en las categorías inferiores. ¿Sí? ¿Toda la programación entonces de este fin de semana?
1: Bien.
0: Muy bien, seguimos con más información, nos quedan algunos minutitos todavía.
1: Bien. Te digo que por Fútbol Nacional, Independiente y Rivadavia metió un gol, lo anularon y volvió a meter otro gol.
0: Ah, bueno.
1: Que ellos querían meter un gol.
0: Todos quieren meter un gol,
1: pero bueno, a veces después que ha pasado que anulan un gol y medio que se decaen y mete un gol el equipo contrario. Pero esta vez no, Independiente y Rivadavia fue de vuelta por su gol.
0: Puede pasar, todo puede pasar. Es fútbol.
1: Claro que sí.
0: Bueno, a ver, no lo mencionamos en la programación de fin de semana porque ya es para el miércoles. El miércoles a las 6 de la tarde juega la selección juvenil.
1: Sí, van a estar jugando selecciones juveniles.
0: La selección. Una sola, juega la sub-15 el día miércoles.
1: Sí, recordemos que sub-13 queda libre.
0: Sub-13 queda libre. Bueno, hoy jugaron las dos.
1: Sí, hoy tuvieron su amistoso.
0: Bueno, estuve un ratito por el Club Independiente, una de las dos jugadores, las dos selecciones contra la Barría. Fue 2-0 para la Barría en los dos amistosos, pero una buena prueba tanto para los chicos de Diego Díaz en el sub-13, que le quedan 15 días todavía para el debut, que juegan en azul en el primer partido, y después jugó el sub-15, también una buena prueba, quedó muy conforme el técnico del sub-15, Fabián Rodríguez, pensando ya en el debut de la semana que viene. ¿Sí?
1: Bien, sí.
0: Bueno, el fin de semana tienen fútbol todos los chicos, así que ya no hay más amistosos para lo que es la presentación de la selección juvenil sub-15 el próximo miércoles. Pero bueno, ha tenido esta semana.
1: Martes, miércoles, jueves estuvo amistoso.
0: Sí, martes sub-15, miércoles sub-13 y hoy los dos.
1: Sí.
0: Así que los dos técnicos han podido sacar algunas conclusiones. Lo que sí hoy fue un partido más formal.
1: Sí.
0: Porque el martes, recordamos, había ido a Ayacucho Madariaga. Fueron tres bloques de 30 minutos con muchos cambios en los equipos. Ayer la sub-13 fue a Aldo Civi de Mar del Plata. Jugó con Aldo Civi, la categoría sub-13 de Aldo Civi. También muy informal, con algunos bloques de fútbol en los que se hicieron cambios. Y hoy no, hoy ya fueron partidos más formales. Dos tiempos, con algunos cambios sí, pero los cambios permitidos, o sea, en el primer tiempo con el mismo equipo, después se hizo algunos cambios, los dos hicieron algunos retoques en los equipos, pero dentro de una formalidad de juego. Así que ya hoy fue una prueba más acertada a lo que va a ser el campeonato. Y contra un rival, muy buen rival, nos comentábamos, no vimos mucho con el sub-13, no vimos, pero nos decían que sí, muy, muy fuerte. Y algo que ya hemos dicho y no es novedad,
1: sí.
0: Físicamente hay una diferencia.
1: Si queramos decirlo, ¿no? Sí, hay una diferencia.
0: Hay
1: una
0: diferencia, los chicos son ciudades más grandes, tienen mayor cantidad de chicos para elegir y físicamente por ahí se nota la diferencia.
1: Pero bueno. Como decimos al final de todo, lo importante también es que los chicos se diviertan, que disfruten esta oportunidad.
0: Exacto,
1: porque es algo que nunca le van a sacar.
0: Exacto. Bueno, así que estaremos, por supuesto, pendientes de la selección juvenil, de las selecciones juveniles, para arrancar este torneo de la Federación de Fútbol Bonaerense Pampa. Muy bien. ¿Qué más tenemos?
1: En el Fútbol Nacional tenemos otro gol.
0: Otro gol, a ver.
1: Talleres de Córdoba metió el gol para empezar el 1-0 ante Vélez.
0: ¿Está perdiendo Vélez?
1: Está perdiendo Vélez.
0: Ah, espere que justo acá me apareció una página
1: que
0: quería ver. Todavía, hoy en el grupo de la URD,
1: grupo
0: de periodistas de la URD, empezaron a preguntar por el torneo regional federal amateur.
1: Bien.
0: Que va a arrancar el último fin de semana de agosto.
1: Sí.
0: ¿Sí? Bueno. En la página Ascenso del Interior, hasta hoy,
1: bien,
0: no figuraban Atlético y Gimnasia. ¿Sí?
1: Bien.
0: Le digo, a ver si ahora apareció. Hay un equipo de Azul, Chacabuco, Chascomú, Chivilcoy, Liga de Escobar, Liga de Junín, Liga de La Plata, Liga de Mar del Plata, Mercedes, Olavarría, Salto, San Pedro y San Vicente.
1: Bien.
0: No figura Liga Tandilense o URD. Y entonces en el grupo de la URD empezaron a preguntar, bueno, Gimnasia no está, y ya confirmaron que no van a participar.
1: Bien.
0: Gimnasia Tandil no va a participar del torneo regional federal amateur. Aguardamos por una confirmación de Atlético. Yo hoy consulté, no tuve respuestas. Así que veremos si Atlético va a estar participando del regional amateur, que arranca, como decíamos, a fines de agosto.
1: Bien, sí.
0: Bueno, estaremos al tanto, porque hoy surgió esa charla, esa consulta, y por ahí, bueno, me sorprendió que Gimnasia no participe, pero bueno.
1: Puede pasar.
0: Sí, a ver, lo hemos dicho muchas veces, es un torneo muy, muy costoso, entonces sí. Es difícil también para las instituciones meterse y participar de este tipo de torneos. Bueno, y quería confirmar, porque ahí también estamos en la página de Ascenso del Interior. Le digo, arbitraje ayacuchense, torneo del interior.
1: Sí.
0: Nacho Liuzzi va a estar en Escobar.
1: Bien.
0: Escobar Fútbol Club frente a Boca Unidos de Corrientes. Y el árbitro será el ayacuchense Marcos Ignacio Nacho Liuzzi. Esto será el sábado, 15:30 horas. ¿Sí?
1: Buenísimo.
0: Bueno, y otra de árbitros, ¿sí? Le agradezco a Gonzalo López que nos pasaba el dato. Habrá terna ayacuchense en la final del prefederal.
1: Bien.
0: ¿Sí?
1: Buenísimo saber eso.
0: Esto será la final del prefederal entre Ministerio de Necochea versus Argentino de 25 de mayo. Esto será el 2 de agosto, el domingo, sí. 11 horas.
1: Bien.
0: En Necochea. Árbitro principal Gonzalo López, asistente Juan Giardini y Guillermo Acevedo.
1: Buenísimo.
0: ¿Sí? Felicitaciones para los árbitros locales, sí, que le han dado un partido
1: bastante importante.
0: Importante, la final. Sí. Creo que el año pasado también tuvieron una de las finales del prefederal. Pero bueno, otra vez.
1: Sí, fue una instancia medio final, sí.
0: Confiando en los árbitros locales. Final del prefederal. El saludo para Gonzalo López, Giardini y Acevedo, que van a estar en la final. Bueno, nos despedimos entonces. Mañana tendremos un programa especial con todo lo que tiene el viernes, pero sí, además con mucho pádel.
1: Muchísimo pádel, sí.
0: Vamos a estar con móvil desde el complejo de Murciélago. Sí. Porque justo en este horario van a estar jugando algunos partidos, arrancan más temprano. Así que bueno, mañana estaremos con un móvil desde el complejo de Murciélago Pádel. ¿Sí? Nos despedimos. Hasta mañana, Leo. Gracias. Hasta mañana, Meli.
1: Nos vemos.

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2: El economista que más escucha, Javier Milei, alertó por bolsones de desempleo y pobreza en el Gran Buenos Aires. Durante una webinar, Ricardo Arriazu sostuvo que la apertura económica reconfigurará el mapa productivo del país. Defendió el equilibrio fiscal como la principal fortaleza del programa económico del presidente Milei y anticipó una mayor presión sobre el dólar durante el año electoral. Javier Milei firmó un DNU que permite expulsar a extranjeros que expresen mensajes de odio contra la Argentina. El gobierno incorporó por decreto nuevas causales para impedir el ingreso o expulsar del país a extranjeros que promuevan mensajes de odio o violencia contra los argentinos o ultrajen los símbolos patrios. La Unión Obrera Metalúrgica y las Siderúrgicas no llegaron a un acuerdo paritario y retomarán la negociación en agosto. La Secretaría de Trabajo reunió a representantes de la Unión Obrera Metalúrgica y de la Cámara Argentina del Acero por la actualización salarial de la rama 21, que incluye a empresas como Ternium y Asindar. El sindicato rechazó la propuesta empresaria y las partes volverán a reunirse el próximo 6 de agosto. El dólar oficial cayó por segunda jornada en sintonía con la fuerte baja de la divisa en el mundo. El tipo de cambio se enfila a cerrar el mes en terreno positivo y el blue se consolidó como la segunda cotización más alta del mercado. El dólar oficial cayó por segunda jornada consecutiva en el segmento mayorista de este jueves. El oficial retrocedió a 1.488 para la venta a nivel mayorista, su nivel más bajo en más de una semana. A nivel minorista, el dólar bajó a 1.510 para la venta en el Banco Nación, lo que implica que el dólar tarjeta se ubicó en los 1.963 pesos para compras internacionales. De acuerdo al relevo de entidades financieras que elabora el Banco Central, el tipo de cambio promedió los 1.512,02 para la venta. El comportamiento fue distinto en el mercado informal. El blue bajó a 1.565 para la venta, lo que debe haber alcanzado un máximo intradiario de 1.570. Con este desempeño acumula un incremento de 50 pesos en julio, equivalente al 3,3%, y se consolida como la segunda cotización más alta del mercado, solo por detrás del contado con liquidación, que cerró en 1.552,41, y el MEP lo hizo en 1.508,43. Boicot total de la UEFA a la FIFA. Las selecciones europeas no participarán de los torneos Infantino. Avanza con su plan de privatización. La Unión Europea del Fútbol Asociado anunció mediante un comunicado oficial en las redes sociales que se mantendrá firme contra el deseo del presidente de la FIFA, Gianni Infantino, de vender los derechos y privatizar la Copa del Mundo.
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2: Desde Ayacucho llega la información de la mano de la 95 FM y Urgente Ayacucho. Vecinos vuelven a hacer fila desde la madrugada para conseguir turnos en rehabilitación y reflotan el debate por el sistema digital. La imagen volvió a repetirse este miércoles en el Hospital Municipal de Ayacucho, antes de las 6 de la mañana, cuando la puerta del centro de rehabilitación aún permanecía cerrada. Vecinos ya aguardaban en la vereda, soportando las bajas temperaturas, para intentar conseguir un turno de atención. La situación fue expuesta a este medio por el concejal de Fuerza Patria, Alejandro Troncoso, quien cuestionó la organización del sistema de turnos y sostuvo que no se trata de un hecho aislado, sino de un problema que se repite y que, a su entender, evidencia la necesidad de implementar mejoras en el acceso a la salud pública. En su planteo, el edil aclaró que el cuestionamiento no está dirigido al personal del hospital municipal, sino a quienes tienen la responsabilidad de gestionar el sistema. Nadie cuestiona el enorme esfuerzo de los profesionales y trabajadores del hospital. La responsabilidad es de quienes tienen la obligación de organizarlo y gestionarlo, expresó el edil. Alerta amarilla por tormentas para Ayacucho. Prevén lluvias, intensas ráfagas de viento y posible caída de granizo. El Servicio Meteorológico Nacional emitió una alerta amarilla por tormentas que alcanza a Ayacucho, donde se esperan fenómenos de variada intensidad durante las próximas horas. De acuerdo con el organismo, algunas tormentas podrían ser fuertes o localmente severas, con probabilidad de ráfagas intensas de viento, caída de granizo, abundante lluvia en cortos periodos e intensa actividad eléctrica. Además, se prevén precipitaciones acumuladas de entre 30 y 50 milímetros, aunque estos valores podrían superarse de manera puntual en algunos sectores. Ante la vigencia de la alerta, se aconseja evitar salir de la vivienda si no es necesario, no sacar la basura y mantener limpios desagües y sumideros, desconectar los electrodomésticos y cortar el suministro eléctrico si ingresa agua en el domicilio, mantener cerradas las puertas y ventanas y alejarse de ellas, asegurar o retirar objetos que puedan ser desplazados por el viento. Si la tormenta sorprende al aire libre, buscar refugio de inmediato en un edificio, una vivienda o un vehículo cerrado. El PJ de Ayacucho lanza una escuela de gobierno para formar dirigentes y equipos de gestión. El Partido Justicialista de Ayacucho pondrá en marcha este jueves su escuela de gobierno con un primer módulo sobre historia argentina. La propuesta está abierta a militantes, profesionales, dirigentes y vecinos. Grave ataque de un perro a un ciclista en Ayacucho. Sufrió un profundo desgarro y pide mayor responsabilidad con las mascotas. Una vecina de Ayacucho fue atacada por un perro mientras circulaba en bicicleta y debió recibir atención médica de urgencia. El hecho reavivó la preocupación por la presencia de animales sueltos en la vía pública y la necesidad de reforzar la tenencia responsable. Según relató la propia vecina, en diálogo con la 95 FM, el animal se encontraba sobre el costado de la calle y la atacó de manera repentina cuando pasaba en bicicleta. No fue una mordida común, me desgarró la pierna y me arrancó un pedazo de piel, explicó Carolina, quien debió regresar como pudo hasta su domicilio y luego dirigirse al hospital municipal. Desde la radio remarcaron que muchas veces no se trata de perros abandonados, sino de animales con dueño que permanecen durante gran parte del día en la calle, lo que incrementa los riesgos para peatones y ciclistas. La tenencia responsable de mascotas y el control de los animales sueltos son clave para evitar que una situación como esta vuelva a repetirse en Ayacucho. Encontraron sano y salvo a Franco Sosa tras un operativo de búsqueda entre Ayacucho y General Belgrano. De acuerdo con el parte policial, Franco Sosa se encontraba por sus propios medios y en buen estado de salud. Posteriormente se le recibió declaración testimonial y se le practicó el correspondiente examen médico de rutina, dando por finalizado el operativo de búsqueda. La información fue confirmada oficialmente por el comisario Javier Rojas. Informaron Urgente Ayacucho y la 95 FM.
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2: Los ADRS rebotaron hasta 7% y el riesgo país se dio por primera vez en 6 jornadas. Los ADRS avanzaron hasta el 7,6 en el marco de una mejora del clima financiero internacional, impulsada por los sólidos resultados de Microsoft y el avance de los principales índices de Wall Street. En ese contexto, el riesgo país cayó por debajo de los 450 puntos básicos. Jorge y Mauricio Macri definen el futuro del PRO en CABA. Tensión por la estrategia 2027 y dudas sobre un acuerdo con La Libertad Avanza. El jefe de gobierno porteño y el expresidente se reunieron en el Ecoparque para tratar temas de la gestión porteña. De fondo, subyace la interna sobre los dos caminos que proponen para salvaguardar el bastión ante la irrupción libertaria. Provincias y gobernadores que recibieron en abril adelantos de coparticipación analizan refinanciarlos. La tendencia de tomar más crédito del gobierno nacional va en crecimiento. En segundo trimestre se estableció un anticipo de coparticipación de 400 mil millones de pesos para una docena de distritos. Exportaciones mineras marcaron otro récord histórico por el litio, 4.750 millones de dólares en el primer semestre. El Chaputo destacó los datos de la Secretaría de Minería, que muestra un crecimiento del 74,4% interanual en las ventas externas del sector. El litio lideró el avance con un salto del 185%. Vicuña obtuvo la aprobación definitiva del RIGI y acelera el mayor proyecto de cobre de Argentina. El gobierno oficializó el ingreso del proyecto integrado José María Filo del Sol al RIGI. La iniciativa prevé una inversión inicial de 9.737 millones de dólares, con un potencial de hasta 18.000 millones de dólares. Sube la expectativa de inflación y ya roza el 36% para los próximos 12 meses. Expectativa de inflación anual creció en CABA, Gran Buenos Aires e Interior. Además, la brecha de expectativas entre hogares de mayores y menores ingresos se redujo a 2,9 puntos. Las proyecciones inflacionarias a un año se elevaron al 35,8, marcando un promedio de 3,7 puntos porcentuales respecto al 32,1% registrado en junio. El presidente Javier Milei grabó esta tarde en Casa Rosada un mensaje que se emitirá a las 20 por cadena nacional para dar detalles del proyecto que reforma la Carta Orgánica del Banco Central. El gobierno aprobó una nueva vacuna antiaftosa y espera que bajen los precios. Se trata de una variante producida en Colombia, que ya es la más vendida en Uruguay. El ministro de Desregulación, Federico Sturzenegger, destacó la decisión del Senado de aprobar la vacuna contra la aftosa Artogan del laboratorio colombiano Becol. Becol es un importante proveedor mundial de vacuna aftosa. En Uruguay vende unas 6 millones de dosis anuales, siendo allí el mayor proveedor, indicó Sturzenegger. Y dijo que la posible irrupción de Becol, por ahora es tan solo la autorización de venta, nos ayuda a reforzar un entorno más competitivo en ese mercado. La justicia electoral suspendió los aportes de 20 espacios políticos por no presentar los balances 2025. La medida la tomó la jueza María Servini y alcanza a las agrupaciones de Sergio Massa, Elisa Carrió, Margarita Stolbizer y Guillermo More. Por este rechazo de la oposición al DNU de Milei contra los extranjeros que ofendan a la Argentina. Desde Vilma Ibarra y Sabrina Frederick hasta Maximiliano Ferraro manifestaron su repudio y marcaron los constantes mensajes de odio por parte del presidente. Detuvieron a 3 extranjeros por un robo en Belgrano. Uno de ellos tiene pedido de captura internacional. Se trata de 2 hombres colombianos y una mujer venezolana. Todos presentan antecedentes penales. Extrema peligrosidad. Detectaron un cóctel inédito de 9 drogas sintéticas en una sola dosis. La combinación eleva el riesgo de intoxicaciones graves. El imputado usaba un pet shop de Boedo como pantalla dentro del comercio y como pasamano. Deportes. Kiki Ramos marcó su debut en Argentina sub-17 e igualó 1-1 con Ecuador. El encuentro formó parte de la preparación del equipo dirigido por Diego Placente para el Mundial sub-17 de Qatar, que se desarrollará entre el 19 de noviembre y el 13 de diciembre próximo. Boca se bajó de la negociación por Lucas Pacerini. La dirigencia de Juan Román Riquelme ofreció 3 millones de dólares y Belgrano exigió 5. Del exterior, crisis migratoria en el norte de África. Ceuta le solicitó a España el cierre fronterizo. Una oleada masiva de miles de jóvenes marroquíes vulneró los controles fronterizos y desató una emergencia humanitaria absoluta.
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